0: en fin de evitar riesgos e incidentes mayores durante las celebraciones durante estas celebraciones de la Copa.
1: Es que, a ver, recogieron más de 40 toneladas de basura la otra vez. O sea, fue
0: Sí.
1: una exageración y lo sucio que dejaron la calle, la banqueta,
0: Los
1: todo.
0: puestos
1: Porque,
0: de metro, las
1: claro,
0: paradas de
1: nadie.
0: Metrobús, también que la gente se trepaba y empezaba a brincar.
1: Poco piensan en las señoras de limpieza, señoras y señores de limpieza, ¿no? Hay que ser un poco más consciente a veces. Pero bueno, entendemos que es, ¿no?
0: La fiebre
1: La
0: mundialista.
1: fiebre
0: Yo.
1: mundialista. Es que normalmente uno va al Ángel, o debería ir al Ángel cuando gane el torneo. Pero bueno,
0: Fran, te lo expliqué en la comida yo hace rato.
2: Vuélvelo a explicar, yo no estaba presente
1: Vuelve,
2: para
1: por favor,
2: yo
1: Carlos, expliqué a la
2: sumar
1: hora
2: el
1: de
0: punto.
1: comer.
0: Yo como mexicano sé que muy probablemente yo no vaya a ver nunca con mis ojos a México campeón.
2: Porque no somos amigos de la FIFA, como otros.
0: Si quieres verlo así, pero yo sé eso. Yo sé que mis
1: Que
0: hijos
1: no
0: no lo
1: juegan
0: van a
1: bien a la
0: ver, yo sé que mis
1: pelotita.
0: nietos probablemente tampoco lo vean. Entonces, Fran, para mí esto es importante. Para mí el partido de mañana, claro que es importante. Para mí llegar a 16avos es importante. Para mí llegar a octavos es importante. Y si México llega a cuartos,
2: Se va a caer el ángel.
0: se va a caer el ángel, va a resurgir Tenochtitlán debajo de todo el lodo que hay abajo. Nos vamos a hundir.
2: No pasan y no pasa
0: El
2: nada.
0: proceso de inundación de la Ciudad de México se va a adelantar si México llega a pasar a cuartos. Y si llega a semifinales, ya no va a haber Ciudad de México, ya no va a haber estadio para donde jugar, para
2: Ya, ya no va a
0: entonces.
2: haber estadio. No, a ver, te lo explico rápido. Estábamos hablando hace rato del tema de los influencers en los estadios, de los precios que hay. El ir al Ángel es
0: Es lo que nos
2: donde
0: queda.
2: es lo que nos queda
0: Al aficionado de
2: pues
0: pie.
2: al aficionado promedio de México, al aficionado promedio que no tiene para ir al estadio o que no
0: Al aficionado
2: tenga
0: promedio de ojo claro, pelo güero.
2: o deja todo el aficionado promedio que no le dé para ir al estadio, el aficionado promedio que no alcanzó para el boleto porque pues las boleteras están asquerosas, el aficionado que no porque a ver, hace 40 años el boleto para entrar al Estadio Azteca, ¿en qué estaba? En tres salarios mínimos o dos salarios mínimos, porque vi un
0: Correcto.
2: video más o menos así. Ahorita está en una cosa estratosférica, el boleto más
0: No,
2: barato.
0: si lo hacemos en salarios mínimos,
2: Exacto.
0: perdóname, pero no, no
1: No,
0: hay
2: no,
0: forma,
2: no,
0: no hay
2: no, no
0: forma
2: hay
0: de.
2: forma, no hay forma. Entonces, pues, los aficionados van al Ángel porque es el lugar en donde se pueden reunir a festejar
0: Sí, además
2: lo
0: justo.
2: que a festejar lo que su selección está haciendo, que sí sea ganar un partido inaugural o pasar a 16avos, o si Dios quiere, a octavos, cuartos, semis, final, y si sí ganamos, y si sí es este año, pues no sé, sinceramente no creo que lo sea, y no creo que lo sea nunca, pero apoyo tu idea, apoyo, porque
0: Es lo que
2: pues
0: tenemos.
2: es lo que
0: Es lo que
2: tenemos,
0: tenemos. O sea,
2: es lo que hay en México, no,
0: y
2: no
0: es lo que.
2: aspiramos jamás a ganar el Mundial, siempre se aspira a ese mediocre quinto partido, que pues este año sería el sexto, que es lo que es pasar a cuartos de final. Y pues es como funciona este país, es como lleva funcionando el deporte en México toda la vida, por eso se festejó tanto esa medalla olímpica en el 2000, en el 2012, pero los mundiales sub-17 que se ganaron en 2005 y 2011 se festejaron tanto porque
0: Que
2: en una
0: iba.
2: selección mayor nunca se va a llegar. Por eso la
0: Exactamente.
2: gente va y festeja al Ángel ganar un partido de fase de grupos.
0: Sí, desgraciadamente tenemos esos tintes, digamos, coloridos, que es la emoción de festejar un triunfo en este torneo. Y luego tenemos los tintes oscuros, que son los que menciona Frank, que es la parte de, sí, la basura, los aficionados que se lastiman,
2: Las
0: porque las
2: manifestaciones, los
0: manifestaciones, la
2: desaparecidos,
0: situación de dos de estos chicos que agarraron una.
1: los coches que querían pasar y que los empezaron a agitar, y
0: Es que
1: luego
0: también
1: algunos coches que reaccionaron mal y arrollaron gente,
0: en
1: no aquí en la Ciudad de
0: Chihuahua,
1: México, fue en Chihuahua.
0: fue en Chihuahua que
1: Pues
0: una
1: también.
0: camioneta arrolló a un grupo de aficionados por estar moviendo su
2: Que a ver,
0: carro.
2: esa.
0: ¿Qué digo? No es ¿Sabes qué? No es
1: No, no es
0: excusa.
1: excusa
0: No,
1: para
0: no,
1: nada, o
2: no
1: sea,
0: es
1: no se
0: excusa.
1: defiende a nadie en esa
2: Luego se
1: situación,
2: las
1: ¿no?
2: puedo
1: Pero.
2: dar por buena, ¿eh? Porque llegas, nomás te tambalean el coche, tú nomás querías pasar, o quién sabe, chance traes a alguien que está enfermo en tu coche y quieres llegar a algún lugar
0: Pero es que a ver,
1: y
0: hasta en situaciones de emergencia tienes que
1: maltratan
0: entender
1: la
0: que la
1: suspensión.
0: gente no va. Digo, normalmente el mexicano es súper prudente en esos sentidos. O sea,
1: Ay, prudente.
0: cuando uno maneja, Fran, cuando tú manejas, ¿tú hacia dónde te mueves si ves una ambulancia atrás? Tú te
1: Sí,
0: mueves.
1: sí te mueves, sí,
0: Y
1: por
0: tú ves que los
1: supuesto.
0: de atrás y los de adelante y los de al lado se están moviendo.
1: Sí,
0: El
1: siempre.
0: mexicano sí es prudente. Porque se nos enseña. Otra cosa es que durante la emoción les gane y no piense en ese tipo de cosas, como pasa incluso en Argentina, que te acuerdas de esos videos de hace 4 años de la gente escalando, pues, de estructuras al azar y cayéndose.
2: Sí, es lo mismo,
0: Sí.
2: yo creo que es
0: Es
2: como así.
0: exactamente.

0: Es lo mismo,
1: es natural. Tres personas.
0: Es la naturaleza humana. No, no es cuestión de mexicano, argentino, colombiano.
2: Lo llega a ganar el mundial, pon tú, de Ecuador, y estaría pasando lo mismo.
0: Peor.
2: Exactamente. O un Brasil, un argentino otra vez. Porque no, claro, yo creo que es la sangre latinoamericana.
1: Es que, ¿sabes cuál es el punto? Entiendo perfectamente su punto. Pero a ver, imaginemos Argentina. Gana la Copa del Mundo hace 4 años y va al obelisco un día. No, México, cada partido que gane es como si estuviera ganando el Mundial, como para Argentina. Sí. Como si Argentina fuera cada que gana un partido al obelisco, pues también.
2: Es que es cuestión cultural.
0: Desde que pasaban pues es que, octavos te digo, son y varios, cuartos,
1: o sea, sí, en Argentina, por ejemplo, es una. Pero en México son varias. Entonces ya se dio la fiesta un día. Y pues para Chequia, que además es el partido, sería el partido más intrascendente de este torneo mundialista para la selección mexicana, pues bajar los decibeles tantito.
0: Es lo que se está haciendo justo con esta estrategia.
1: Por eso yo estoy de acuerdo.
0: Sí, no, yo estoy completamente de acuerdo. Justo el objetivo es descentralizar a los aficionados. Van a poner ciertos alcoholímetros, etcétera, etcétera. Pero bueno, nos lleva el corte.
2: Sí,
0: ya, por favor, corte.
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2: Hola, ¿qué tal? Estamos de regreso en El Mundo en 60 minutos. Nos presento rápidamente para los que nos acaban de sintonizar. Mi nombre es Eduardo Terrazas y estoy con otros dos payasos, Francisco Verdiales y Emiliano Pulé Galicia.
12: Hola, hola.
2: Fran ya tiene sueño, está bostezando.
0: Ay, casi
2: nos comes. Ay, casi nos comes, flaco.
0: Aprovecho, pero bueno, estamos hablando del ángel de la independencia, del rollo que se arma.
2: De cómo lo van a tumbar mañana que gane la selección.
0: Mañana lo dudo porque
2: mañana lo dudo.
0: Seca, ya lo mencionamos. Ajá. En el primer
2: no, bloque. Y deja tú eso. Lo de Corea lo entendí porque México había clasificado a 16avos. Sí, además, y había pasado la barrera de fase de grupos que no habíamos podido pasar en el 2022.
0: Sí, de verdad, es difícil. Luego, lo que me gusta de estos torneos es que te como que pierdes la noción del tiempo, porque

0: Tú mencionas, el torneo pasado, fue hace 4 años.
1: Sí.
0: Era otra generación de futbolistas en absolutamente todos los equipos. Quién sabe cuántos retiros, digo, otros no. Ya, me acuerdo en 2022 que nosotros estábamos hablando, y es que es el último torneo de Cristiano y de Messi. ¿Y que no?
1: Y de Ochoa y de Modric y de
0: Sí,
1: varios
0: y
1: más.
0: de ahí siguen algunos, otros sí se fueron, otros se retiraron ahora sí que con la cabeza en alto, como Toni Kroos, por
1: Toni Kroos ya
0: ejemplo.
1: está en su casita con sus Crocs viendo la tele.
0: Sí, iba a decir Müller, pero Müller más que nada, él está cobrando un poquito más en la MLS.
1: Müller, sí.
0: Sí, el eterno padre de Messi, bajita la mano. Pero bueno,
1: Ese sí te la
0: entre las
1: paso.
0: nuevas
1: Ese
0: sanciones
1: sí
0: se
1: te la
0: encuentra la
1: paso.
0: restricción temporal para venta de alcohol. Entonces, mucho ojo, no es todo el día. Nada más de 7 de la mañana. Ah, no, perdóname.
1: No, de 7 de la
0: Sí,
1: tarde, me
0: perdóname.
1: imagino,
0: Desde
1: ¿no?
0: las 3, desde las 3 de la tarde
1: Ajá.
0: del miércoles, o sea, mañana, 4 horas antes de que empiece el partido, hasta las 7 de la mañana del jueves. Entonces, durante ese periodo no va a haber venta de alcohol. Digo, de todas maneras, en la ciudad y el estado se suspende a partir de las 10 de la noche. Entonces, pues en
1: Solo en el
0: realidad,
1: estado, en la ciudad, ¿no?
0: digamos que horas netas, de fuera sin alcohol, va a haber 3 de la tarde, 4 de la tarde, 5, 6, 7, 8, 9, 7 horas sin
1: Siete
0: alcohol.
1: horitas
0: 7 horas sin alcohol.
1: para que
0: Porque no creo que nadie esté tomando alcohol a las. O comprando alcohol,
1: a
0: perdón,
1: las
0: perdón. A
1: ocho
0: las
1: de la
0: 6 de la
1: mañana,
0: mañana.
1: pues
0: Sí,
1: no.
0: vayan a una
1: Sí,
0: clínica, por favor.
1: váyanse a medicar, vaya, ¿no? Pero, pues justo, a ver, mañana yo creo que sí van a haber festejos.
0: Claro que va a haber festejos porque.
1: ¿Qué tal que les ponen la Macarena y empiezan a bailar? Estaría bien
0: Es que
1: padre.
0: a mí lo que me enojó es eso, justamente eso. Me sentí aficionado gringo por eso, porque pusieron un concierto. ¿Sabes? Porque la
1: Tanaka,
0: gente.
1: dale a tu
0: No,
1: cuerpo.
0: es que la gente dejó de cantar, dejó de hacer para escuchar el concierto. Y digo que me sentí aficionado gringo porque la gente no sabía qué hacer. En cambio, del otro lado que no hubo concierto, la gente sí sabía qué hacer.
2: Festejar.
0: Festejar.
1: Festejar.
0: En la otra nada más era así ver un concierto y ay, ay, y ya está, ahí voy a
1: ¿Quién
0: cantar.
1: salió a cantar?
0: No sé, grupos, o sea, grupos locales, o sea, grupos propios de la Ciudad de México. Había un señor cantante que se llamaba Dante y hasta ahí me acuerdo.
1: ¿Un cantante llamado Dante?
0: Un cantante llamado Dante, no, Dante Mena Aguilar, le mandamos un saludo ahorita.
1: Saludote.
0: Sí, ya
1: Hubieran
0: lo
1: puesto.
0: conocieron. Ya lo conocieron. Ah, no, ya lo conocían, ya. Dante Mena, Chavi, mi amigo. Graduación, alto.
1: Ya me acordé.
0: Tamales con eso, no. Qué feo que se acuerden de él así, pero bueno.
1: ¿Cómo va el partido, Fran? Tú que llevas todo el rato viéndolo.
2: No, por supuesto que sí, va ganando 1-0 Croacia.
1: Minuto.
2: Minuto 66.
1: Fabuloso.
0: Exactamente. Gol de.
1: Gol de.
2: No lo vi, no, no, no, no lo vi.
1: ¿No lo
0: Gol
1: habías
0: de
1: visto? Budimir. Budimir.
0: Budimir, nada más y nada
2: Sí,
0: menos.
2: el primer tiempo lo estaba dominando Panamá, fue todo de Panamá.
1: Que te digo,
2: Sin
1: es que el Coco
2: embargo,
1: Carrasquilla está con un nivel.
2: no está jugando el Coco Carrasquilla.
1: Ah.
0: No, viene de lesión.
2: Lástima
1: Pues.
2: que perdió la final, ¿no? De la Liga MX. ¿No? Sí.
1: Pero estábamos hablando del Mundial, de
2: Lo
1: la Copa.
2: ganó contra un grande.
0: Ya le
2: Lo ganó
0: apagaron
2: contra
0: el
2: un
0: micrófono y
2: grande.
0: nos apagaste los audífonos, ¿sí? También. Mucho ojo, flaco, mucho ojo, porque ya no escuchamos
1: No
0: nada,
1: escuchamos
0: entonces no
1: nada,
0: nos
1: flaco.
0: hables.
1: Estás jugando
0: Pero
1: todo
0: bueno,
1: ahí.
0: señoras y señores, pues estábamos hablando justamente de este torneo de verano que ya se está llevando a cabo, tercera jornada, ya mañana empieza. Seguimos sin escuchar, ahorita resolvemos esto,
2: Por el
0: pero
2: chistecito del
0: ¿sí nos
2: flaco.
0: escuchan? No, no sé qué pasa, pero bueno.
1: ¿Nos escuchamos a través de YouTube? Sí, en YouTube sí nos escuchamos. Es que tenemos un becario aquí que.
0: Que si le. Si no le sabe, que mejor ni le
1: Si
0: mueva.
1: no, no, si no le sabes, no le muevas. Ya nos
0: Mejor.
1: quedó claro. Pues sigamos, ¿no? Ya habíamos hablado justamente de que pues mañana van a haber pues varias retenciones con el tema del alcohol, con esta parte de. Pues de que. ¿Cómo se llama? Ley seca.
0: Ley seca,
1: Con la
0: doble
1: ley
0: ley seca,
1: seca.
0: también además materia de seguridad. El secretario de Seguridad Ciudadana, nada más y nada menos que Pablo Vázquez, el de la Ciudad de México, informó que se desplegarán 56 mil elementos en toda la capital. De ellos, 7.500 estarán destinados al operativo del estadio, 3.275 a justamente este evento que se está haciendo en el Zócalo propio de la Federación y 4.200 alrededor del corredor de Paseo de la Reforma. Y pues también se van a reforzar cuestiones de videovigilancia, etcétera, etcétera. Y hay que, nada más, Fran, hablar de esto. El mexicano siempre va a ir al ángel por lo que sea. Tú decías,
2: Sí.
0: ay, que no, te estoy.

0: Gritando muy, muy burdamente. Pero, ay, no van, van como si ganaran el mundial, van como si...
1: Claro, pero el tema es que si vas cada que ganas un partido, pues
0: Es que ni siquiera
1: evidentemente
0: es un
1: son, o sea,
0: partido.
1: son muchas.
0: Es que ni siquiera es un partido, Fran.
1: Son varios.
0: Te voy a...
1: Por ejemplo, por eso, o sea, no hay que comparar con Argentina, por decir un ejemplo, porque Argentina en caso de ganar el título, pues va al obelisco, ¿no? A festejar solo una vez. Pero bueno, México, pues ya fue una. Ese sí se escucha. México fue una. No, ya es la segunda vez que van.
0: Es la segunda vez que se va y
1: Ya es la segunda,
0: mañana,
1: entonces ya
0: gane
1: la
0: o pierda,
1: tercera.
0: se va a ir.
1: Insisto que es el partido más intrascendente de México
0: Este
1: en
0: sí,
1: este torneo.
0: ya se está
1: Por lo
0: hablando de
1: tanto,
0: que...
1: sería una buena ocasión para darle como un respiro, ¿no? Al Ángel y a Diana la cazadora, pobrecita.
0: No, no, no se llama Diana
1: No
0: la
1: es Diana
0: cazadora,
1: la
0: es la
1: cazadora.
0: Diana cazadora.
1: Sí. La Diana
0: La
1: cazadora.
0: Diana
1: Ajá.
0: cazadora, no Diana la cazadora. Ay, me encantó.
2: Está
0: Perdóname,
2: bien,
0: Fran.
2: está bien.
0: Está
2: Hay
0: bien.
2: una también en Acapulco, ¿no? Hay una
0: Sí.
2: Diana cazadora igual en
0: Sí,
2: Acapulco.
0: yo antes, yo de chiquito, mira,
2: Pensé que solo había una.
0: yo de chiquito confundía a la Minerva de Guadalajara con la Diana. Entonces me pasaba mucho eso. Pero bueno, volviendo al tema. La gente va a ir al Ángel. Quieras o no, o sea, ya se
2: Sí.
0: está clasificado. La excusa es eso. Esa es la excusa. Voy al Ángel porque México clasificó. Y la gente de todas maneras va al Ángel por cualquier cosa.
2: No, no, diario están yendo.
0: Sí.
2: O sea, está Colombia aquí, van, está cualquier selección que ha jugado en Ciudad de México,
0: Sí.
2: pues ha juntado, ha hecho su fanfest ahí en el Ángel de la Independencia. Entonces, pues es llamativo también para el turista extranjero
0: Ir al Ángel a
2: ir al
0: festejar.
2: Ángel a festejar, a que un grupo de mexas te lance al cielo.
0: Y no nos vayamos tan lejos. Cuando ganó el grande americano su lucha, esto es lucha libre, mucho ojo. Ganó su lucha en contra de Chad Gable, bueno, el viejo grande americano. Hubo un grupo de personas que fue al Ángel a festejar. ¿Qué digo? La lucha libre es y símbolo de la cultura mexicana. Eso es innegable. Pero estamos hablando de entretenimiento, digamos. ¿Cómo le dirías, Najera? ¿Cómo le dirías a la lucha libre? ¿Entretenimiento premeditado? Bueno, deporte espectáculo. Así de fácil. El deporte espectáculo. Se sabe quién va a ganar desde un principio. Hay cosas que cambian, sí. Hay cosas que no cambian, no. Pero bueno, volviendo al tema. Hay gente que fue a eso. Que va a eso, a festejar ese tipo de cosas. Entonces, gane México, gane Colombia, gane quien sea, gane el grande americano, gane quien...
2: Gane quien
0: Gane quien
2: quieras.
0: quieras. La gente va a ir al Ángel a festejar porque es símbolo. O en general ni siquiera el Ángel. Hay gente que se reúne en Monterrey, en el caso, la Macroplaza, Guadalajara, la Minerva, y aquí en México, el Ángel de la Independencia. Y
2: En todas las ciudades de este país están
0: es
2: sus fan fest
0: es parte de
2: y
0: la
2: van
0: cultura.
2: y van y festejan. Yo a mí me tocó el otro día ir al fan fest de Toluca. Yo creo que junta más gente un perro atropellado.
0: Y te estás yendo ya con
2: Pero
0: toda la población de Toluca, ¿eh?
2: sí, casi, casi estaba ahí toda la población de Toluca y se juntó el papaye.
0: Sí, porque faltó el des.
2: Faltó el des.
0: Fue
2: Fue
0: puro papaye.
2: puro papaye,
0: Porque no hubo
2: no hubo
0: despapaye.
2: des.
0: Pero bueno, ya cerrando el tema, vamos a hablar de temas un poquito más, no serios, pero más tensos. A ver, seguimos en nacionales, ¿eh? La fortuna de Gertz Manero, que para quienes no sepan, es el exfiscal general de la República, o sea, la FGR, porque muchos lo conocemos por sus siglas. Pero adivinen qué. 13 casas, terrenos, vehículos de lujo y 18 millones de pesos en joyas en su declaración de un funcionario público. Mucho ojo. Entonces, como bien saben, esta iniciativa del gobierno, de gobierno sin corrupción, hicieron esta declaración de los políticos. En la plataforma de Claranet, Alejandro Gertz Manero indicó que el año pasado, por su cargo al frente de la federación, más, sí, perdón, como fiscal de la República, ahí les va. Tuvo ingresos por 1.720.713 pesos y 271.000 por rendimientos en valores bursátiles. En el apartado de bienes muebles, el embajador detalló que el 11 de noviembre de 2020, ya siendo titular, compró de contado, un Rolls Royce por un valor de 2.7 millones de pesos. Con un salario anual de 1.720.713 pesos, exactamente.
2: O sea, no me da.
0: O sea, se gastó lo de 2 años pagando un carro de contado, para que te
2: No,
0: des una idea.
2: no me dan las
0: No,
2: mates.
0: no dan.
2: No me dan las mates. Yo creo que chance hará más trabajitos, ¿no? Yo creo que
0: Pues

0: Ocios.
1: ganará dinero de alguna otra forma, algún
0: Negocios.
1: negocio acá de forma telepática con algún otro negocio, con alguien otro,
0: Sí,
1: pues.
0: ya sabes, como todos los mexicanos
1: Claro.
0: trabajamos telepáticamente y
1: La
0: ganamos bastante
1: telepatía
0: dinero, sí.
1: es wow,
0: Yo no gano
1: ¿sabes?
0: eso porque aún no sé
1: ¿Todavía
0: cómo
1: no sabes
0: ganar dinero telepáticamente.
1: telepáticamente? ¿Tú, Fran, sabes usar la telepatía para ganar dinero?
2: No, todavía no.
1: ¿Todavía
0: Todavía
1: no?
0: no. Ya espera el momento en cuando me enseñen. Pero bueno, ahí les va. En junio del 2007, además, compró a crédito una casa de 160 metros por 1.109.000, 90.000, perdóname, dólares, por medio de un crédito hipotecario que obtuvo por el banco Chase Home Finance, LLC. 1.190.000 dólares. 1.190.000 dólares. Digo, a crédito. Ha de ser un crédito que... Increíble.
1: También se paga de manera telepática.
0: Se paga de manera telepática y mira nada más. ¡Wow! ¿Ciento? ¿Un millón? ¡Wow! Ah, también no mencionamos. En
1: Creo que es
0: 1900.
1: dinero que jamás vamos a tener, amigo.
0: Un millón. Es que 1 millón de dólares, o sea, son 20 millones de pesos. Y es. Ojo, que es 1 millón de dólares del año 2007. Antes de que el dólar se devaluara y luego volviera a valorarse de más.
1: Ajá.
0: Digo, no creo que sean 20 millones de pesos, pero bueno, a moneda actual ponle tú que sean 20 millones de pesos. Pero bueno, también, ahí les va. También tiene un Cadillac de 1995 por 160 mil pesos, que es lo que costaba en ese momento un Cadillac.
1: Ajá. Un Mercedes-Benz.
0: Un Mercedes-Benz en 2020 por 200 mil y en 2012 otro Rolls-Royce modelo 1966 por 250 mil pesos.
1: Un Rolls-Royce del 66.
0: Ya ves,
1: ¿Ya ves?
0: también.
1: Y además, pues por herencia también Alejandro Gertz Moreno informó que obtuvo en febrero del 2018 un Ford Galaxy modelo 1972, en 2016 un Dodge Dart modelo 1982 y en 2017 un Ford Lincoln modelo 1994. ¿Para
0: No,
1: qué
0: y
1: quiere tantos carritos?
0: deja tú, Carlitos. A ver, también tenemos 15 cuentas bancarias en Suiza, España y Estados Unidos, cuyos montos no fueron revelados, obviamente. Porque, pues, a ver, si ya tienes terrenos de esa cantidad de dinero, yo creo que, y 15 cuentas de banco, ¿se llena una cuenta de banco? Es mi pregunta. Digo, pregunta chance muy ignorante, pero si puede
1: ¿Se
0: llenar una
1: puede
0: cuenta de
1: llenar una
0: banco,
1: cuenta de
0: o
1: banco?
0: sea, tú puedes llegar al banco y decir, híjole, es que ya la llenaste, tienes que abrir otra.
1: ¿Sabes si se puede llenar, Fran?
0: O sea, entiendo el concepto de tener varias cuentas de banco. Eso es completamente normal. Y luego los mismos bancos con los clientes, pues depende, ¿no? Pero, a ver, qué chistoso que justamente en uno de los territorios mundiales más permisivos fiscalmente
2: Sí,
0: hablando,
2: sí se puede.
0: sí se
1: ¿Llenar una
0: puede.
1: cuenta banco?
0: O que sí se puede.
2: No, creo que no entendió mi pregunta, Gemini. Entonces, sigan.
0: Bueno, seguimos mientras. Uno de los territorios fiscalmente más cómodos, que es Suiza. Qué chistoso que tenga su cuentita de banco ahí, ¿no?
1: Un
0: Qué
1: paraíso fiscal.
0: chistoso. Sí, un paraíso fiscal, tal cual
1: Es
0: lo que
1: como
0: es.
1: Andorra, vaya.
0: Ándale, no dudes que tenga por ahí una cuenta
1: Una
0: de
1: cuentita
0: Banco Andorra,
1: en
0: no
1: Banco
0: sé.
1: Andorra.
0: BBV Andorra. Bueno.
1: BBV a Andorra.
0: Ajá.
1: Sí.
0: Banco Andorra en vez de Banco Azteca. Pero bueno, ya cerremos el tema. Cápsula de Fabio, ya vámonos a corte también.
1: Vamos. Vamos a ir a un pequeñísimo corte y regresando del corte, vamos a una cápsula de nuestro queridísimo amigo Fabio Castellanos. Ahorita regresamos.
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16: Muy buenas tardes, Eduardo, Pollo, Fran, querido público del Mundo en 60 Minutos. Espero que se encuentren muy bien. Los saluda con gusto Fabio Castellanos. Mi recomendación para esta semana es The Last of Us, temporada 2. Los años han pasado. Ahora Joel y Ellie parecen haber encontrado más que un propósito para vivir. Pero todo ha cambiado entre ambos. Su relación comienza a fragmentarse. Con cada interacción se alejan. Y cuando la paz de su comunidad se ve amenazada, el pasado les recuerda que deberán pagar el precio por las decisiones que tomaron. Desde mi punto de vista, la segunda temporada de The Last of Us funciona en todos los niveles. Capítulo a capítulo nos sumergimos en más que una serie de zombies. Craig Mazin y Neil Druckmann llevan los dilemas éticos y morales explorados en la primera temporada a un punto de quiebre, nos afecta en el mismo nivel que a los personajes. Pedro Pascal entrega una actuación que te sorprende escena tras escena. Construye a un personaje complejo e imposible. Como espectador, debemos verlo a través de una escala de grises, con líneas muy delgadas. Sin duda, es una muestra del gran actor que es. Por su lado, Bella Ramsey no se queda atrás. Su viaje durante esta temporada la lleva hasta un punto oscuro. Por supuesto que empatizamos con ella, sentimos su dolor y pérdida, aunque también cuestionamos los límites que cruza en su búsqueda de venganza. Junto al desarrollo de los personajes principales, la serie también expande el universo con sus personajes secundarios. Podemos ver diferentes enfoques que enriquecen a la trama principal. A medida que la narrativa avanza, la tensión aumenta y como espectadores, pues vaya que aunque sabemos cómo termina la historia, acompañar a los personajes, estar en sus zapatos, ver las acciones por las que atraviesan, inevitablemente nos lleva a entablar una reflexión y saber que luchar con nuestra naturaleza está presente en cada instante de nuestra vida. Con dos temporadas, The Last of Us es una de las mejores series del momento. La calidad está presente desde los pequeños detalles. Pedro Pascal y Bella Ramsey entregan lo mejor de sí. El compromiso de los guionistas, directores y todo el equipo creativo es singular. Han dado forma a una historia que aún tiene cosas por contar. Mi calificación es un 9. Pueden disfrutar esta historia en HBO Max. Hasta el próximo martes con más películas y series.

0: Hola, ¿qué tal, amigos del mundo en 60 minutos? Estamos de regreso después de esta gran cápsula de Fabio Castellanos de Last of Us temporada 2. Amigo, te fallo, no vi ni la 1. Tampoco nunca jugué el juego porque yo soy de Xbox y según yo ese solo se juega en PlayStation.
1: Sí, no, sí, tienes toda la razón.
0: Entonces nunca lo pude jugar. Sin embargo, sé que la serie es muy buena, por lo menos la temporada 1. Habrá que ver la 1 y la 2 para después poder platicar contigo directamente y nuevamente te hacemos la invitación que siempre te hacemos de que nos acompañes aquí en el programa, de que estés aquí con nosotros, a que nos acompañes.
1: Please, por favor, thank you very much. Y ya entramos a la parte deportiva de El Mundo en 60 Minutos, queridos amigos, y torneo de verano se está jugando actualmente, nada más y nada menos. Croacia en contra de Panamá, sigue ganando Croacia 1-0 y se me hace que así va a quedar, con gol de Budimir al 54, ya van en el minuto justamente 84, media hora manteniéndose el 1-0 ante Budimir, delantero de 34 años, proveniente del Osasuna de España.
0: ¿Proveniente del Osasuna?
1: Proveniente.
0: ¿Dirías que el Osasuna nunca se rinde?
2: El Osasuna de España.
1: Así es, el Osasuna nunca se rinde y también pues ya, también ya entró Cecilio Waterman.
0: Cecilio Waterman.
1: Waterman.
0: Espérame tantito. Tenemos un comentario en la sección de comentarios, vaya, ¿no? En YouTube. Tu madre.
1: Sí, mi mamá.
0: Primero dice que es su programa favorito.
1: Más le vale.
0: Más le vale.
1: Más le vale.
0: Más le vale. Y luego, ¿qué piensan de eso de que los Simpson predijeron que la final sería México versus Portugal?
1: A ver, las predicciones de los Simpson es muy chistoso, pero
3: está lejos de la realidad.
1: Está muy lejos de la realidad en este caso.
0: Yo creo que veo más probable, pues ahora sí que al presidente Donald Trump y a la presidenta Claudia Sheinbaum, en conjunto con Lionel Messi y Cristiano Ronaldo, hacer un 6-7, los cuatro juntitos.
1: De la mano,
0: 6-7, así los cuatro, a que esa final, a que ese partido sea la final el próximo 19 de julio.
1: Estoy completamente de acuerdo, las predicciones de los Simpson, pues sí, eso se hizo, pero también hay que entender que, con todo respeto, los escritores estadounidenses seguramente no tenían una idea de fútbol y dijeron, qué selección, México, les gusta el fútbol, ¿qué otra? Portugal.
0: Y ya. No sé ni de qué año es ese capítulo.
3: Era la de la época de Luis Figo, ¿no? Y de todos ellos.
1: Antes, creo, me atrevería a decir.
0: Pues Figo, ¿qué fue? En los 2000s, pues no, los Simpsons son más o menos simultáneos a esos años.
1: Son simultáneos desde que juega Maradona, los Simpsons.
0: Ah, sí, cierto.
1: O sea, puedes, tú dices los Simpsons y puede ser desde Maradona en el 86
0: hasta Kylian Mbappé en el 26.
1: Exacto, qué jugadores ayer. Ayer
0: No, están despertando. Está siendo, a mi gusto, siendo el mejor mundial que mis ojos han visto. Yo no sé por qué me estoy aventando partidos a las 9 de la noche, tipo un Jordania-Argelia, festejando tiros de esquina, pero eso es tema aparte.
1: ¿Por qué será?
0: No sé.
1: ¿Por qué será? Fran y yo tenemos toda una tesis que te dice qué es, pero bueno.
0: Pero,
1: volviendo al tema, justamente.
0: No, espérame.
1: Platícanos.
0: Los grandes jugadores están respondiendo. Ya vimos que Lionel Messi lleva 5 goles, está en completa sintonía con la selección argentina. Está impresionante.
1: Se tienen que contar
0: 39 años.
1: Tienen que contar 2 goles, nada más.
0: No, yo
1: haberse, o ni siquiera, no tuvo que haber tenido goles porque se debe haber expulsado.
0: Estoy
1: molestando.
0: No
1: pasa nada. Ya estamos completamente. Sí, tú defendiendo a un argentino.
0: Yo defendiendo a Messi. Y ese lo sabes. Y luego, pues también las jóvenes, pues ya no promesas, sino que los nuevos, pues que llevan el fútbol de la mano, como Kylian Mbappé y Erling Haaland, llevan ambos ya 4 goles en 2 partidos. Cristiano Ronaldo hoy ya despertó y metió doblete. Raúl Jiménez metió 1. Hay que mencionarlo.
1: Bueno, su primer y único
0: gol en Copas del Mundo muy probablemente vaya a ser. Y pues Lamine Yamal también.
1: Toda la razón, Nájera tiene la razón.
0: Nájera dijo que Raúl Jiménez empató a Sánchez en goles de mundiales con la selección mexicana y está en toda la razón.
1: Exactamente, pero también tenemos que hablar justamente de el partido de mañana de la selección.
0: Exacto.
1: Porque mañana México contra Chequia, se está hablando de que se va a alinear a Ochoa, que se va a alinear a Alexis Vega, Gilberto Mora, ¿quién más? Armando González o posiblemente Santi Jiménez. O hasta
0: yo estoy de acuerdo con eso. Creo que ya México, ya clasificado, se puede dar, entre comillas, el lujo, porque ojo, hay que seguir ganando para, pues así no forzar un que pueda clasificar el mejor tercer lugar de nuestro grupo, porque se acomoda totalmente diferente los 16avos. Entonces, yo estoy de acuerdo con que México pues descanse a su alineación titular, como sí lo puede ser pues el tal Rangel. Me gustaría muchísimo ver a un Mateo Chávez. Muchísimo ver al Piojo como carrilero, ya únicamente.
1: Lo dudo bastante porque defensivamente es más como apoyo.
0: Ajá.
1: Y justo es lo que le decía.
0: Pero es que está tristísimo lo que nos vimos de Jorge Sánchez.
1: Sí, es que y su actuación se vio muy blindada por lo bien que lo hizo el Piojo en la defensa.
0: Exacto.
1: De hecho, tú ves el mapa del calor del Piojo y es chistoso porque casi no tiene avances hacia el último sector de la cancha. Tiene más recorridos hacia el sector defensivo de la cancha. Sí. Y es donde se la pasó casi todo el partido por las deficiencias técnicas
0: de Jorge Sánchez. Exactamente.
1: Porque dijo, este cuate no va a sacar la chamba solo, entonces yo me tengo que quedar aquí. Por eso el sector de la derecha de México se vio muy inhabilitado en todo el partido.
0: No, es que, a ver, el Piojo Alvarado lo veíamos, estaba como ferrocarril de arriba abajo.
1: Y esa es la función que desempeña.
0: Y está perfecto.
1: Por eso es titular.
0: Luego entró el Chino Huerta, que lo intentó y, a ver, no trae el ritmo que traía antes, pero es un jugador que también defensivamente ayuda bastante. Lo hizo en Pumas muchas
1: Corre
0: veces.
1: Corre con fuerza.
0: Exacto. Le echa muchas ganas.
1: Exacto.
0: Siguiendo con los jugadores que me gustaría ver, obviamente a Morita. Me gustaría ver a Morita en el medio campo junto con Obed Vargas y con Fidalgo, si se puede.
1: Y Luis Romo otra vez.
0: Luis Romo lo está haciendo increíble, pero...
1: No me puedo quejar, no dio un partido, digamos, en papel espectacular, pero metió el gol que dio el gane y clasificó a México a 16
0: avos. El que estoy disfrutando demasiado de su fútbol es Eric Lira.
1: Eric Lira juega muy bien y le ganó la posición a Edson Álvarez a...
0: Es que si fuera Liri y fuera español, ya estaría jugando en el Chelsea por 150 millones de euros.
1: Sí, seguramente el Cruz Azul ya se tiene que ir despidiendo de Lira, porque es muy probable que se va a Europa. Me atrevería a decir, ya dijo Nájera que chequemos comentarios. ¿Por qué chequemos comentarios? Ya. Ah.
0: Ha de ser tu papá.
1: Ah, no, es que no escucharon a Nájera, pero hay un aficionado que pide que hablemos del Atlante. Porque el Potro de Hierro ya va a regresar a Primera División después de largos 12 años fuera de la División de Oro del fútbol mexicano. Y estamos todos muy emocionados en el hogar Galicia Rocha, aunque le vaya a las Chivas, mi hermano a los Pumas, mi mamá al Cruz Azul. Pero todos, hasta cierto punto,
0: tienen un amor por el Atlante. Es que es el equipo del pueblo, es el equipo que todo México le va, básicamente.
1: Tampoco. ¿Sabes lo que me enoja del Atlante?
0: Es como lo que pasaba con el Necaxa también. Es un equipo que antes, o sea, tú le preguntas a los viejitos.
1: Figuraban mucho.
0: Y figura mucho el Atlante, el Necaxa.
1: Club Oro. En su momento.
0: Los Tecos también.
1: Tecos nunca figuró. Zacatepec en algún momento sí, pero Tecos nunca figuró.
0: Los Tecos de Miguel Herrera. Todos con el pelo pintado, donde estaba también el Turco Mohamed.
1: ¿Estás confundiendo a Toros Neza?
0: Esos son los que estoy diciendo.
1: No, dijiste Tecos.
0: No, los Toros Neza.
1: Estaba diciendo Tecos, ¿no?
3: Estabas diciendo Tecos.
0: Sí. Mala mía, muchachos. Me refería a los Toros Neza.
1: Sí, Toros Neza. Los Toros Neza del 96 al 98. Estás pensando específicamente.
0: En esos
1: Toros Neza. Jugando en el estadio Ciudad Neza, justamente.
0: Sí.
1: Que fue mundialista. Y el estadio de Pumas.
0: También. Y ahí jugó Diego Armando Maradona una semifinal.
1: Exactamente. ¿Ves? Muy bien. Ahí tienes los datos. Pero bueno, señores.
3: Contra Italia creo que jugó también ahí, ¿no?
0: Pues ahí se jugó. Ahorita buscamos el dato.
1: Pero lo que es un hecho es que ya se está acabando esta fase de grupos de este torneo. Estamos todos muy emocionados por el Atlante
0: que regresa a la Liga MX.
1: Y, a ver, sigue ganando.
0: Sigue ganando Croacia 1-0. 1-0 Panamá.
3: El de Argentina e Italia que empataron 1-1 fue en el estadio Cuauhtémoc de Puebla.
1: También mundialista. Mucho ojo, no tres veces, pero sí.
0: Casi.
1: Casi tres veces.
0: Si hubieran hecho el Mundial aquí en México, yo creo que diga el torneo internacional.
1: Perdóname, si se hubiera hecho en México completamente, estaríamos viendo que hasta el estadio de los Cafetaleros de Chiapas, que ya no existen, bueno, juegan en Liga Premier más bien, se estaría usando para el Mundial.
0: Yo creo que, ¿cuáles podrían estar usándose?
1: A ver, fácil.
0: Fácil, el Azteca, Monterrey, Azteca, Guadalajara.
1: Azteca, CU, Jalisco.
0: El Nemesio 10.
1: El Universitario de Nuevo León, ¿Cuál otro?
0: Sí, el de Toluca, el Nemesio 10, sin duda.
1: Nemesio 10, obviamente.

0: Pero me estoy pensando.
1: Bueno, el estadio Cuauhtémoc.
0: Sí, la Cueva de León.
1: el estadio Cueva de León aquí en la Universidad de Anáhuac.
0: Exactamente. No, o sea, bueno.
1: Es que no, el estadio Caliente de Tijuana.
0: El de Xolo se podría usar. El Alfonso Lastras en una de esas de San Luis Potosí.
1: Hijo, es que ahí está. Hey,
0: el de la Corregidora.
1: No. El de Mazatlán, sin duda.
0: El Estadio del Encanto, no sé.
1: Sí.
0: Pues que por capacidad, acuérdate que rozaban los límites de la Liga MX. Pero bueno, no es el tema. El tema es la justa que se está llevando ahora mismo. Tercera jornada, nada más y nada menos, empezamos las acciones con Bosnia en contra de Qatar a la 1:00 p.m, seguido por Suiza en contra de Qatar, de Canadá, que esto ya define el grupo B. Y señoras y señores, ese grupo, bueno, es que en general, vamos a ser honestos, los grupos que les dieron a México, Estados Unidos y Canadá
1: son grupos,
0: ya lo dije, papas. Se los dieron.
1: Sí, se los dieron.
0: Se los dieron. Digo, si acaso México sudó tantito contra, bueno, no sudó tantito, sudamos bastante contra Corea, contra Chequia, digo, traen futbolistas, más no traen fútbol.
1: Exacto, o sea, tienen por nombre, está Patrick Schick, pero párale de contar, tampoco es como que tengan muchísimo. Canadá, pues el grupo es Suiza, Bosnia, Qatar. Es el grupo de Canadá, no hay más. Luego está el grupo de Estados Unidos, que es Australia, Paraguay y Turquía. Una Turquía que muchos veían como, pues, caballo negro. Y
0: yo no la veía como caballo negro, no.
1: No, yo sí. Yo porque no. La veía con jugadores como Arda Güler, con Kenan Gillis.
0: Misma situación que acabamos de decir de Chequia. Tienen

0: Para meter un
1: para
0: solo,
1: meter un mísero gol.
0: Un gol.
1: Exacto.
0: Contra Paraguay, ni contra Australia, que también qué partido dieron los australianos. No están para caballo negro, sin embargo, dieron un partidazo en contra de Turquía también.
1: Yo creo que tiene más gol una zarzamora que la selección de Turquía.
0: Yo creo que también, pero bueno, justamente grupo E. Alemania, Costa de Marfil, Ecuador y Curazao. Ecuador necesita ganar, la Alemania sí o sí para meterse como
1: mejor tercer lugar.
0: Como mejor tercer lugar, porque Costa de Marfil muy probablemente le gane a Curazao. Y este empate en contra de Curazao le costó carísimo a Ecuador.
1: Un Ecuador que igual muchos pensaban que traía un poquito más de fútbol y no trae nada. Desde que Gustavo Alfaro dejó las riendas de la selección ecuatoriana, pues es una selección triste de ver.
0: Sí, el entrenador Becacéser, sí, gracias. Lo dijo, no tenemos el apoyo de la gente. ¿Y qué manera de decirlo y demostrarlo?
1: Exacto.
0: Simplemente dando tales exhibiciones. En general, a Conmebol, Fran, estarás completamente de acuerdo conmigo, está dejando mucho a deber en esta justa. A excepción de Argentina, obviamente.
2: Sí, obvio. No, y bueno, y Brasil, que bueno, empató con Marruecos, que es un contendiente. O sea, Marruecos es un contendiente y Haití pues hizo lo que tuvo que hacer y le volvió, ¿no? Pero sí, fuera de eso, sí se esperaba un poco más de Conmebol, pero así, eso es lo que estuvo sucediendo, ¿no? Uruguay desde hace años que no es una selección tan, no es lo que era antes. Me puede salir con el cuentito de la garra charrúa. No es lo que era antes.
1: Lo que era antes, ¿cuándo? En el 1930. 2010.
2: Bueno,
1: sí. 2010 estaba justamente Luis Suárez y
2: estuvieron cerquita ahí de llegar a la final. Pierden contra Holanda. Contra Holanda, ahora Países Bajos. Bueno, siempre fue Países Bajos, de hecho. Uh-huh. Pero sí, Uruguay no es lo que era. Ecuador sí parece que el hecho de, como bien tú lo decías, Pollo, el hecho de que ya los catalogaban como el caballo negro tal vez les comió la cabeza. Se esperaban cosas muy grandes de Ecuador, más de Ecuador que de Uruguay, ¿no?
0: Sí.
2: Pero bueno, hasta el momento sí Conmebol no está demostrando el nivel que históricamente siempre mostró, pero también es una realidad que históricamente Ecuador pues no tenía este nivel futbolístico, ¿no? Que está teniendo, ¿no? Entonces, unas por otras.
0: No, además los últimos encuentros y además Ecuador se clasificó básicamente a punta de empates al Mundial. Se clasificó empatando con 0-0 contra Argentina. Bueno, ganándole 1-0 a Argentina,
2: En la ultimísima jornada le ganó Argentina.
0: 0-0 contra, sacando 0-0.
1: Pero era una Argentina Chile, ya clasificada.
2: También. Sí, Argentina ya clasificada.
0: En realidad poco mérito tiene esa victoria de 1-0. Digo, tiene poco. Obviamente el suyo, pero aún así, Ecuador llega, decepciona y pues ya se va, al igual que nosotros, que ya nos tenemos que ir.
1: Sí, nosotros ya nos vamos. Los que parece que se van a quedar buen rato es la selección japonesa, que lo está haciendo muy bien, y el proyecto Blue Lock es...
0: Les está saliendo,
1: entonces es esperemos cómo le termina de ir a Japón en este mundial, en esta copa, para el próximo también en el 2030.
0: Y pausa, acaba de terminar el partido, gana Croacia 1-0 con gol de Budimir, no se movió absolutamente nada el marcador. Si se lo perdieron, felicidades porque...
1: Felicidades.
0: Porque se perdieron de 2 horas de fútbol...
1: Intrascendente.
0: Panameño y croata, intrascendente.
1: Agradecemos como siempre a Arturo Corona en producción, a Mario Martínez y a Daniel el Flaco Nájera, y en coordinación a Rocío Mercado. 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

Hola amigos, ¿qué tal? ¿Cómo están? Bienvenidos a una emisión más de su programa Jazz Arquitectónico, aquí en el 1670 de amplitud modulada con tu amigo Javier Carreón. Y bueno, pues esta noche amigos vamos a transmitir para todos ustedes un programa homenaje a un gran músico que pues fue de hecho fundador junto con Robert Plant, Peter Cetera,

James Pankow también, ¿verdad? Me estoy refiriendo al gran, Walter Parasider, músico, saxofonista, flautista, clarinetista, compositor dentro del género del jazz rock, y que fue conocido realmente, sobre todo por ser miembro fundador de la banda Chicago, quien junto con Danny Serafín, baterista de la agrupación, logró consolidar, pues también junto con otros grandes de los que formaron la banda en ese momento, y me estoy refiriendo pues también a Robert Lamb, a Peter Cetera, a James Pankow, a Danny Serafín, ¿verdad? También, desde luego. Y bueno, pues nos ha dejado el gran músico Walter Parasider, quien pues falleció a la edad de 81 años, justo el 17 de junio del 2026. Entonces, pues estamos dedicando este programa a rendir pues tributo a este gran saxofonista, quien se destacó sobre todo dentro del instrumento del saxofón, pero ya lo decíamos hace un momento, también clarinetista, también compositor, ¿verdad?, flautista, y pues bueno, vamos a estar transmitiendo durante todo este programa, prácticamente las dos primeras horas de transmisión, pues música de esta gran agrupación, de este gran grupo Chicago, que pues también brilló gracias a la intervención en su momento de Terry Catt, este guitarrista que el gran Jimi Hendrix llegó a decir que era el mejor guitarrista que él hubiera conocido, dándole crédito pues a Terry Catt, quien fue pues miembro fundador también de la agrupación de Chicago, y que pues falleció de una manera trágica, la verdad, pero bueno, pues continuó el grupo superando esta condición, y junto con James Pankow, con Robert Lamb, con Lee Loughnane, que es el trompetista, Danny Serafín y Robert Lamb, ya lo mencionábamos, ¿verdad? Pues llegó a transformarse y a superar las condiciones adversas, la agrupación, la gran banda Chicago, que también se le dio en llamar la banda de los metales. Y si les parece bien, amigos, pues vamos a transmitir para todos ustedes pues música de esta agrupación, y yo creo que será oportuno pues mostrar pues tres piezas de una vez, ¿verdad? Vamos a ver si podemos transmitir tres piezas ligaditas. La primera, pues esta gran composición, que es la de Pregunta 67-68, y que pues la banda Chicago la llevó pero hasta el estrellato. Enseguida escucharemos 25-6-4 para concluir este bloque con esta gran pieza, que es Does Anybody Really Know What Time Is It? Y regresamos aquí de nueva cuenta para seguir conversando acerca de esta extraordinaria banda Chicago, y pues desde luego rindiendo homenaje de manera directa a este músico que de verdad brilló de una manera importante también, y que falleció justo en el 17 de junio del 2026, pues a la edad de 81 años. Así es que, pues bueno, el gran Walter Parasider, vamos a estarle rindiendo tributo. ¿A través de qué? Pues de su música. ¿En dónde? Aquí en Jazz Arquitectónico. ¿Y con qué banda? Con la banda de los metales, la gran banda Chicago. Vamos a escuchar entonces estas tres piezas y regresamos de nueva cuenta aquí con tu amigo Javier Carrión. Vamos y volvemos.

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2: Bien, amigos, ya estamos de regreso aquí en el programa. Muchas gracias, gracias por los comentarios que nos están haciendo llegar. Y la verdad es que estamos muy, pues muy contentos de ver la recepción que ha tenido pues este programa en general y el programa del día de hoy en particular, en donde estamos transmitiendo pues un programa homenaje a este extraordinario músico que es Walter Parasider. Y digo que es en presente porque la música pues permanece, las personas nos dejan de este plano terrenal, pero su música permanece y queda como un legado de este gran músico, un extraordinario saxofonista, flautista, clarinetista, compositor de música, ¿verdad? Y en general, pues dentro del género, principalmente del jazz rock y del soft rock. Y pues bueno, por todo.

Todos he sabido que él, pues, ha sido uno de los grandes artífices y además fue miembro fundador de la banda Chicago. Pues bien, pues es este gran músico que nació en Illinois, allá en Estados Unidos, pues en el año de 1945. Y bueno, partió de este plano terrenal a otra dimensión. Y que esto ocurrió el 17 de junio del 2026. Sí, así que bueno, pues hasta donde estés, mi querido Walter, pues ahí te mandamos un gran abrazo y sobre todo el agradecimiento por toda la música que nos dejaste, que nos legaste, junto pues con tus compañeros que todavía, ¿verdad? Pues están aquí entre nosotros como Lee Lonegan, como Danny Serafín, baterista, James Pankow, que es el trombonista, Robert Lamb, el tecladista, pianista, y bueno, pues ya estás alcanzando allá en las alturas celestiales a Terry Kath, este gran guitarrista que pues también ya se adelantó. Pues aquí entre nosotros y que pues ya ha dejado también una huella indeleble. Decíamos en el bloque anterior que el propio Jimi Hendrix pues catalogaba a Terry Kath como el mejor guitarrista que él hubiera conocido. Pero bueno, hablando de Walter Parasider, pues vamos a continuar, amigos, con la música. Y si les parece bien, pues vamos a ir sobre todo en este bloque a cuatro piezas que seguro van a ser el agrado de todos ustedes y nos van a hacer recordar de verdad pues toda una época y la incorporación de lo que es el jazz con el rock y el rock con el jazz. Y vamos a escuchar en este bloque, pues en primer término vamos a irnos sobre las primeras dos piezas que escucharemos, que es la de comienzos, beginnings, pero también vamos a escuchar Make Me Smile, ¿sí? Me hace sonreír. Vamos a partir primero con esta y continuaremos con la de comienzos. Vamos y volvemos.

Bien, amigos, ya de regreso aquí en el programa. Y caray, pues hombre, qué padres piezas escuchamos en este segmento. Este me hace sonreír, Make Me Smile, y la de comienzos, ¿verdad? Que pues, hombre, cómo se nota de verdad, cómo el por qué le llamaban la banda de los metales a esta gran banda Chicago, compuesta pues de origen por el gran Walter Parasider en el saxofón, por Lilo Ugnane en la trompeta, por James Pankow en el trombón, por Danny Serafín en la batería, por Robert Lamb en los teclados. Todavía, ¿verdad?, dentro de estas piezas pues encontramos la presencia de Terry Catt y desde luego de Peter Cetera. Peter Cetera, ¿verdad?, que es uno de los grandes pues músicos también, ¿verdad?, bajista y vocalista de la banda Chicago. Es importante pues destacar que, bueno, dentro de toda esta composición ya han sufrido cambios, buena parte de ellos, porque pues ya han partido, ¿verdad?, de este plano terrenal, pues el propio Terry Catt, y ahora que se nos ha adelantado ya también en el camino Walter Parasider, ya ellos dos pues ya no conforman parte de la agrupación Chicago. Y aunque Danny Serafín pues todavía está activo, ya no se encuentra dentro de

La banda, aunque sigue interpretando también los grandes éxitos de la banda Chicago, este extraordinario baterista de la banda Chicago, pues que ya ha conformado también su propia agrupación, al igual que Peter Cetera, bajista de la agrupación de Chicago. Bueno, pues vamos a continuar, y vamos a continuar, amigos, con pues dos piezas más que les van a fascinar. Esta que el propio Walter Parasider interpreta de manera extraordinaria con la flauta transversa, que se llama Pinta mi mundo, Color My World, y vamos a concluir el bloque con Sábado en el Parque, Saturday in the Park, y regresamos aquí de nueva cuenta al programa. Vamos y volvemos.

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Bien, amigos, ya estamos de regreso aquí en el programa. Muchas gracias, gracias de verdad por continuar en esta frecuencia y sintonía del 1670 de amplitud modulada aquí en Jazz Arquitectónico con tu amigo Javier Carrión en Radio Anáhuac. Bien, pues decíamos en el bloque anterior, ¿verdad?, que las piezas que interpretaba también Walter Parasider pues gozaban de una extraordinaria limpieza musical, de este portento del saxofón en sus diversas formas y formatos, el saxofón tenor, el saxofón alto, también la flauta transversa y evidentemente el clarinete, todos estos instrumentos con un dominio muy particular del gran Walter Parasider. Y mencionábamos que cómo fueron siendo reemplazados, ¿verdad?, pues diferentes elementos de la agrupación. En el momento que también deja la agrupación Peter Cetera, bajista y vocalista del grupo, pues fue sustituido por Jason Sheff, que pues tenía una tesitura vocal más o menos similar a la de Peter Cetera, pero este último, pues el Jason Sheff, pues deja finalmente la banda, en donde se mantuvo por muchos años. Les puedo decir que desde prácticamente, desde mi, casi cercano a los años 90 del siglo XX, hasta pues la primera década y un poco más de este siglo, del siglo XXI, en donde a su vez este Jason Sheff pues fue sustituido por Jeff Coffey, que se incorpora a la banda y que pues también es bajista. Cabe destacar que estos dos últimos, Jason Sheff y Jeff Coffey, pues también, aparte de ser vocalistas con una tesitura muy cercana a la de Peter Cetera, pues también eran bajistas, ¿sí? De tal suerte que, bueno, pues la agrupación seguía sonando igual, hay que decirlo con toda claridad, y pese a las ausencias de estos músicos, finalmente destacó y siguió destacando la banda Chicago. Desde luego, pues bueno, el tiempo no deja su huella inexorable, ¿verdad? Y finalmente pues llegan a ir minando también en la salud de los miembros actuales de la banda, ¿no? Así es que pues es un poquito la condición. Y bueno, pues ya vemos que la partida el 17 de junio del 2026 de Walter Parasider pues se va sumando a esta pléyade de grandes artistas que nos han

dejado en este mundo. Y bueno, pues vamos a continuar con la música, amigos, ¿verdad? Vamos a continuar con la música y vamos a escuchar en este bloque estas dos piezas seguidas, esta de Feeling Stronger Every Day para continuar con la de Just You and Me. Y regresamos aquí para hacer algunos comentarios para la última pieza de este bloque. Vamos y volvemos.

Bien, amigos, ¿qué tal? ¿Qué les parecieron estas piezas que escuchamos en el segmento anterior? Esta de Feeling Stronger Every Day y la de Just You and Me, con este sello característico de la banda Chicago. Pues vamos a concluir este bloque, si les parece bien, amigos, con otra pieza extraordinaria en donde está la interpretación básicamente al principio de la guitarra, una guitarra acústica interpretada por Peter Cetera, y aquí al revés, el bajo lo tomó Terry Kath. En esta pieza todavía la presencia activa de Terry Kath en la de Wishing You Were Here. Esta composición que en su momento también fue acompañada, digámoslo así, por la agrupación de los Beach Boys en una actuación que tuvieron los Beach Boys junto con la banda Chicago también. Bueno, pues vamos a escuchar esta pieza y regresamos aquí para la pues presentación de y la plática y la conversación en el siguiente bloque de la segunda hora de transmisión de este programa, amigos. Vamos y volvemos.

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1: En el fútbol dicen que la juventud es clave, pero el Mundial de Rusia 2018 nos demostró que la experiencia vale oro. El portero de Egipto, Ehsan El Hadarai, saltó a la cancha contra Arabia Saudita y hizo historia pura. Con 45 años, se convirtió en el jugador más veterano en disputar un partido de la Copa del Mundo, superando el récord del colombiano Far Mondragón. Y no solo fue a pasear en ese partido, sino que El Hadarai atajó un penal, demostrando unos reflejos impresionantes que dejaron al mundo boquiabierto. Un verdadero ejemplo de que si hay pasión, el retiro puede esperar. 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

Bien, amigos, ya de regreso aquí en el programa. Muchas gracias, gracias de verdad que continúan en esta frecuencia del 1670 de amplitud modulada aquí en Radio Anáhuac. El programa ya lo tienes perfectamente ubicado, Jazz Arquitectónico con tu amigo Javier Carreón. Y bueno, pues después de haber escuchado estas extraordinarias piezas en el bloque anterior, amigos, vamos a escuchar ahora pues más música de esta agrupación Chicago, en donde el gran Walter Paradisier pues también tuvo una interpretación extraordinaria. Y en este programa donde estamos pues rindiendo tributo a este extraordinario músico de esta agrupación de Chicago, Walter Paradisier, y que pues junto con sus compañeros también hizo brillar a esta agrupación de Chicago, que finalmente pues estuvo activo pues desde los años 60 del siglo pasado, amigos, hasta pues en esta década del siglo 21, en donde pues nos dejó, repetíamos, ¿verdad?, a la edad de 81 años el 17 de junio de 2026. Gran instrumentista, compositor, instrumentista del saxofón tenor, del saxofón alto, de la flauta, del clarinete, y bueno, pues también considerar que además de tocar con la banda Chicago, Walter Paradisier participó en cantidad de grabaciones, amigos, tanto en solitario como en la parte de la sección de vientos con la agrupación Three Dog Night, con los Bee Gees. Llegó a estar tocando junto con Elton John, con David Foster, con Leon Russell, por mencionar nada más algunos. Entonces fíjense la cantidad de créditos que pues de alguna manera le dieron estas agrupaciones al gran Walter Paradisier. Y si les parece bien, pues vamos a escuchar este primer segmento, con dos piezas extraordinarias. Con esta primera, que se llama Old Days o Viejos Días, y continuaremos con Another Rainy Day in New York City. Vamos a escucharlas, amigos, y regresamos aquí de nueva cuenta a Jazz Arquitectónico con tu amigo Javier Carreón. Vamos y volvemos.

Bien, amigos, ya de nueva cuenta aquí en el programa. Muchas gracias, gracias de verdad por todos los mensajes que nos hacen llegar. Caray, hombre, pues digo, qué padre, se estimula uno también de ver.

las recomendaciones que nos haces. Y en esta ocasión, pues no podíamos dejar pasar, amigos, esta pues condición de tributo, de homenaje a un gran músico como lo fue el gran Walter Parasider, músico fundador de la agrupación Chicago, una agrupación que vino a cambiar las estructuras de la música rock, fusionándola con la música de jazz. Y esta gran fusión, ¿verdad?, pues generó de verdad una parte importante en la trayectoria de la música y de la agrupación misma, de esta agrupación Chicago. Bueno, pues si les parece bien, vamos a concluir este bloque con una pieza extraordinaria, la verdad, y que la primera voz la lleva el gran Peter Cetera. Vamos a escuchar este Hombre Feliz o Happy Man y regresamos aquí para el penúltimo bloque de estas 2 horas de transmisión. Vamos y volvemos.

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Bien, amigos, ya estamos de regreso aquí en el programa. Muchas gracias de veras. Muchas gracias por estar en esta frecuencia y sintonía del 1670 de amplitud modulada aquí en Radio Anáhuac con tu amigo Javier Carrión, el programa que ya lo tienes perfectamente ubicado en tu agenda radiofónica, Jazz Arquitectónico. Y bueno, pues en este programa donde hemos rendido tributo a Walter Parasider, este gran músico, fundador y miembro de la banda Chicago, este grupo que de verdad brilló de una manera importantísima, sobre todo en la, pues de a partir de los años 60 y hasta la actualidad, pero su momento culmen pues fue en los años 70 prácticamente, y de ahí a entonces pues ya han estado teniendo diversas actuaciones, han estado activos, desde luego con las ausencias físicas de varios de sus miembros, unos porque se separaron de la agrupación, y otros pues porque ya de plano pues se dejaron este plano terrenal y tuvieron que ser sustituidos. Bueno, pues vamos a continuar en este bloque, amigos, con pues ahorita vamos a mostrarles dos piezas increíbles de esta agrupación, de la banda de los metales, y vamos a presentar este tema que se llama Si me dejas ahora, ¿sí? If you leave me now. Y vamos a continuar con el de Es difícil decir lo siento, Hard to say I'm sorry, con la banda Chicago. Y vamos a concluir con otro tema, pero escuchemos estos dos primeros y regresamos. Vamos y volvemos.

Bien, pues ya de regreso aquí en el programa. Y bueno, pues vamos a continuar con la música. No de, hagamos pausas prolongadas. Y vamos a continuar con un tema musical increíble también de esta gran agrupación que es la banda Chicago. Y desde luego, escuchando la gran interpretación que hace este miembro que nos dejó, pues apenas, ¿verdad? Y que es Walter Parasider, este gran músico, saxofonista, clarinetista, flautista, compositor y fundador de la agrupación. Pues vamos a terminar este bloque, amigos, con este tema que se llama Hard Habit to Break. Y regresamos aquí para el último bloque de estas 2 horas de transmisión. Vamos y volvemos.

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6: 16 minutos y 70 segundos.
7: 1, 2, 3.

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2: Bien, amigos, ya estamos de regreso aquí en el programa. Y bueno, pues agradeciendo a todos ustedes el favor de su atención y la invitación para que continúen en el programa en los especiales de Jazz Arquitectónico después de este bloque musical que vamos a escuchar y en donde estaremos transmitiendo ahorita pues tres piezas al hilo, amigos.

tres piezas para que disfruten ustedes la música de la banda Chicago. Y bueno, pues en donde hemos desarrollado este programa como un tributo, como un modesto homenaje a un grande de la música como el gran Walter Paradiser, miembro, fundador, compositor, instrumentista de la banda Chicago, y que pues bueno, nos dejó apenas el 17 de junio de el 2026. Bueno, pues si les parece, vamos a continuar con tres piezas seguiditas. Desde luego en estas piezas, la primera que presentaremos lleva la primera voz, Peter Cetera. Esta pieza que se llama Tú eres mi inspiración, o Tú eres la inspiración, You're the inspiration, para continuar con Will You Still Love Me y terminar este segmento, este bloque musical, con Here in My Heart, aquí en mi corazón. Y regresaremos para los especiales de Jazz Arquitectónico con un banquete musical que de verdad les va a encantar, amigos. Muchas gracias por estar atentos a este programa. Gracias por sus comentarios de nueva cuenta y la recomendación que siempre les hacemos, que escuchen un poco de jazz. Vamos a la música y volvemos aquí al programa.

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Bien, amigos, ya estamos ahora en los especiales de Jazz Arquitectónico y el día de hoy vamos a tener, pues, variadito, pero vamos a estar transmitiendo esto que es música de los Beatles, pero en jazz, con diferentes artistas. Miren, vamos a escuchar en primer término esta clásica Hey Jude a cargo de Ella Fitzgerald, para continuar con Michelle, con Sarah Vaughan. Enseguida estaremos escuchando la de In My Life, en mi vida, con Astrud Gilberto, esta grande del jazz también, y del bossa nova, para concluir con No Puedo Comprar Amor o Can't Buy Me Love, con Ella Fitzgerald. Y regresaremos para continuar en el siguiente bloque con más de los especiales de Jazz Arquitectónico. Vamos y volvemos.

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16: Bien, amigos, ya de regreso aquí en los especiales de Jazz Arquitectónico. Y bueno, pues continuamos con la música. Vamos a escuchar ahora a Mark Whitfield con este Vengan Juntos, Come Together, composición de Lennon y McCartney. Y para escuchar enseguida a Billy Preston con Help, o Ayuda, o Auxilio, como fue traducida aquí en México. Y bueno, continuaremos con Wes Montgomery, este enorme portento del jazz. Con este regresaré o I'll Be Back. Y concluiremos este bloque, amigos, con Lenny Ster, que va a interpretarnos este Bosque Noruego, Norwegian Wood. Y vamos a concluir este bloque, pero continuaremos todavía otro bloque más para concluir con los especiales de Jazz Arquitectónico. Vamos y volvemos.

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2: Bien, amigos, ya de regreso aquí en Jazz Arquitectónico. Estás en los especiales de Jazz Arquitectónico. Esperamos que lo estés pasando muy bien. Y vamos a concluir este programa, amigos. Y desde luego, en esta sección de los especiales de Jazz Arquitectónico, con la recomendación que siempre les hacemos, que escuchen un poco de jazz. Vamos con la música y ahora escucharemos este If I Fail, que lo va a interpretar LA Workshop, y vamos a continuar con otro grande de la música, un grande del jazz, que es Tony Bennett, con esta pieza que es en realidad una pieza de Paul McCartney que se llama Mi Amor o My Love. Sí, esta pieza es de únicamente de Paul cuando ya estaba como solista. Y vamos a continuar con esta parte un poquito popurrí de Something, Algo, y El Jardín del Pulpo, Octopus's Garden, interpretado por George Benson, para terminar el programa con la clásica de la banda del Sargento Pimienta, la de Sgt. Pepper's Lonely Hearts Club Band, el Club de los Corazones Solitarios, o Corazones Rotos, con Joe Sample. Y con eso nos despedimos, amigos, de este programa, deseándoles a ustedes lo mejor y esperando encontrarnos en la siguiente emisión de Jazz Arquitectónico. Se despide tu amigo Javier Carreón. Pásenla bien.

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9: En el fútbol dicen que la juventud es clave, pero el Mundial de Rusia 2018 nos demostró que la experiencia vale oro. El portero de Egipto, Ehsan El Hadarai, saltó a la cancha contra Arabia Saudita e hizo historia pura. Con 45 años, se convirtió en el jugador más veterano en disputar un partido de la Copa del Mundo, superando el récord del colombiano Far Mondragón. Y no solo fue a pasear en ese partido, sino que El Hadarai atajó un penal, demostrando unos reflejos impresionantes que dejaron al mundo boquiabierto. Un verdadero ejemplo de que si hay pasión, el retiro puede esperar. Soy Carlos Calorano y esto fue Sin Límite de Cancha.
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2: Todos sabemos que los puntos y la diferencia de goles deciden quién avanza en un mundial. Pero ¿qué pasa cuando dos equipos están empatados en absoluto todo? En Rusia 2018 vimos el desempate más dramático y cruel de la historia. Senegal-Japón terminaron el grupo H con los mismos puntos, mismos goles a favor y mismos goles en contra. Por primera vez en la historia, la FIFA tuvo que usar la regla del fair play, o juego limpio, para decidir el clasificado. Japón avanzó porque había recibido 4 tarjetas amarillas, mientras que Senegal recibió 6. Esas 2 tarjetas de diferencia enviaron a los africanos de vuelta a casa. Una lección brutal. En el mundial, portarse bien también cuenta. Soy Carlos Calorrano y esto fue Sin Límite de Cancha.
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8: 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Polvo, lluvia, tráfico. Nuestro coche aguanta de todo, pero mantenerlo limpio no tiene por qué ser un lujo. Hoy te enseñamos cómo preparar un shampoo para lavar el auto. Anota la receta y dale a tu auto el brillo que se merece.
9: Y en otros temas, la fiebre mundialista está aquí, pero ojo, haz que ruede el balón y no tus gastos.
8: Si quieres saber

0: ¿Cómo evitar que la pasión mundialista te deje fuera del juego? Quédate en la Revista del Consumidor Radio.
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0: En la actualidad, crear nuestras propias tecnologías domésticas es la opción ideal para elaborar productos básicos con ingredientes de calidad y muy accesibles.
2: Lo mejor, no tenemos que buscar por horas lo que necesitamos, ya que lo encontramos en tiendas de materias primas y droguerías. Por eso vamos a preparar nuestro propio shampoo para lavar el auto. ¡Manos a la obra!
0: Recuerda que cada receta está aprobada por el Laboratorio Nacional de Protección al Consumidor. Los ingredientes que vamos a utilizar para hacer 750 mililitros son: una taza de agua purificada, una pizca de colorante vegetal azul, una cucharada sopera de cera de carnaúba, dos tazas de lauril éter sulfato de sodio y cuatro cucharadas soperas de polisorbato 20.
2: También vamos a necesitar los siguientes utensilios: una taza medidora, una cacerola con capacidad de 2.5 litros, un embudo, una cuchara sopera y una botella de plástico de 750 mililitros con tapa. Su preparación nos va a tomar nada más y nada menos que 25 minutos. Sin duda, una gran ventaja.
0: Para poder elaborar nuestro champú para auto, comenzamos vertiendo el agua en la cacerola y la calentamos. Una vez caliente, agregamos polisorbato 20 y revolvemos. Cuando el agua esté a punto de hervir, agregamos una cucharada sopera de cera de carnaúba. Agitamos hasta que se incorpore por completo y dejamos hervir durante 3 minutos. Retiramos del fuego, agregamos el lauril éter sulfato de sodio y removemos suavemente. Después incorporamos el colorante y mezclamos hasta que el color sea uniforme.
2: Por último, con ayuda del embudo, envasamos nuestra mezcla en la botella de plástico y colocamos una etiqueta con el nombre del producto, la fecha de elaboración y de caducidad. En este caso, considera que su tiempo de caducidad es de 6 meses. Finalmente, pero no menos importante, hay que guardarlo en un lugar fresco y seco, fuera del alcance de niñas y niños. ¡Y listo! Tenemos nuestro propio shampoo para auto. Para usarlo, toma en cuenta que para 10 litros de agua se deben disolver aproximadamente 15 mililitros de shampoo. Al final del día, apostar por las tecnologías domésticas no es solo una forma de ahorrar, es tomar el control de lo que consumimos.
0: Si quieres aprender a preparar otras tecnologías como crema de cacahuate, gel para el cabello o jabón líquido corporal, puedes visitar nuestro canal de YouTube, Profeco TV.
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0: La fiebre por la Copa Mundial de Fútbol 2026 ya está aquí y con ella la emoción llega a su punto máximo. Seas aficionado o no, el ambiente festivo invita a participar en celebraciones que, sin planificación, pueden desbordar tu presupuesto.
2: Entre las suscripciones para ver los partidos, la playera oficial o las salidas con amigas y amigos, los gastos se pueden elevar. Por eso, consumir de manera inteligente te permitirá disfrutar la intensidad del torneo sin poner en riesgo tu estabilidad económica.
0: No se trata de no gastar, sino de hacerlo con conciencia. Si vas a comprar productos alusivos con responsabilidad, evita hacer gastos con cargo a tu tarjeta de crédito. Además, para que tus finanzas no reciban una tarjeta roja, considera las siguientes reglas del juego.
2: Establece un presupuesto y define cuánto gastar en artículos y celebraciones sin descuidar tus gastos fijos. Compara precios antes de comprar y elige siempre establecimientos formales.
0: Guarda tus comprobantes, ya que son tu única defensa para cambios, devoluciones o aclaraciones. No olvides que la propina es opcional, ya que es una gratificación voluntaria por el servicio, no un cargo obligatorio.
2: Reflexiona antes de gastar y pregúntate si realmente necesitas el producto o si el lugar donde verás el partido justifica el gasto. Disfruta sin la camiseta oficial. Puedes vivir la emoción del fútbol sin necesidad de gastar de más.
0: Y hablando de camisetas, Puedes consultar los costos de los productos oficiales en diferentes establecimientos.

0: momentos en el programa ¿Quién es quién en los precios? Pero el precio no es lo único que debes vigilar. En plena fiebre mundialista, las imitaciones y los productos de baja calidad están a la orden del día. Por eso, si vas a comprar algún producto, revisa la calidad de los materiales. Examina las costuras, acabados y resistencia para detectar productos de baja calidad.
1: También verifica el empaque, ya que los artículos originales tienen sellos, hologramas y etiquetas de licenciamiento oficial de las marcas deportivas. Fíjate bien en la nitidez, la calidad de impresión y ortografía de las etiquetas. Las imitaciones suelen tener errores o empaques deficientes.
0: Recuerda comprar en tiendas o distribuidores oficiales. Es la forma más segura de garantizar la autenticidad del producto y hacer valer tu garantía. No te confíes. Aunque la compra sea digital, no debes de bajar la guardia.
1: Para evitar fraudes en tus compras en línea, toma en cuenta las siguientes recomendaciones. Compra en sitios seguros y verifica que la dirección comience con https://. Tenga certificado de seguridad vigente y ofrezca métodos de pago confiables.
0: Comprueba la identidad del proveedor. Asegúrate que el comercio tenga domicilio físico, teléfono, correo electrónico u otros medios de contacto. Consulta la reputación de la tienda y busca opiniones o referencias de otros compradores antes de pagar.
1: Lee los términos y condiciones. Hazlo para evitar sorpresas y conocer las políticas de envío, cambios y devoluciones. Analiza la descripción del producto y revisa materiales, talla, colores y dimensiones. Compara las imágenes con el original y verifica que el número de modelo coincida. Desconfía de las gangas, ya que si el precio está muy por debajo del valor de mercado, es una señal de alerta.
0: Para compras en línea más seguras, consulta el monitoreo de tiendas virtuales ingresando a www.profeco.gob.mx/tiendas virtuales. Ahí te decimos si el comercio es transparente con sus medios de contacto físicos, métodos de envío, precios claros en moneda nacional y políticas de cancelación.
1: Ya para cerrar, recuerda que la Ley Federal de Protección al Consumidor, en su artículo 12, establece que el proveedor tiene la obligación de entregar factura, recibo o ticket de compra. ¡No te vayas sin él! ¡Es tu respaldo! Recuerda que no necesitas gastar en exceso para disfrutar del Mundial. ¡Vive la emoción del fútbol con un consumo responsable!
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Karim López, es que su papá, Jesús Girán López, jugó de forma profesional en México y representó a la selección nacional en diversos momentos. De niño, Karim solía acompañarlo durante sus partidos y hacer canastas durante el medio tiempo para deleite de los aficionados. Memphis seleccionó previamente en el draft a Cameron Bowser en la tercera selección global, quien proyecta ser uno de los jugadores más importantes de la clase actual de novatos. López se enfrentó a Bowser a nivel selecciones cuando ambos estaban en la FIBA, el American Cup Sub-16, torneo que se disputó en Mérida y Yucatán por allá de 2023. La temporada 2025-2026, los Indios acabaron con un récord de 25 ganados y 57 perdidos, quedando quintos en su división y decimoterceros de la conferencia del Oeste. Además, Karim, los Indios ostentan un roster con jugadores como la estrella J.A. Morant y el español Santi Aldama. Pese a que la temporada anterior no fue buena para el equipo, los Indios habían hecho un hábito de llegar a la postemporada en los años recientes, calificando entre las últimas cinco temporadas de los propios playoffs. En 2022 vencieron a los Timberwolves de Minnesota en la primera ronda antes de caer con Golden State en aquella ocasión tras 6 juegos. Así que pues es parte de lo que sabemos ha estado pasando con el tema de la NBA. Felicidades por este momento histórico para el deporte nacional, el que un mexicano haya sido seleccionado en lugar número 21 de la NBA. Posiblemente, y ojalá haya pues otros momentos, otros jugadores que vayan subiendo en esas categorías. Y bueno, pues hablemos, la semana pasada pues habíamos anunciado los partidos que vendrían, y bueno, voy a ir diciendo los resultados de los partidos de este mundial conforme pues hemos tenido este programa, dura una vez a la semana, nada más para ir recordando los resultados. El día miércoles 17 de junio se enfrentó en su momento Portugal contra la República de Congo, en un partido en el que se quejaron de que no le daban el balón a Cristiano Ronaldo, pues quedaron empatados 1-1. Y ese mismo día, el día miércoles 17, también se enfrentó Inglaterra contra Croacia en un partidazo en el que Inglaterra terminó imponiéndose 4-2. Posteriormente, en el grupo L, del que también está Inglaterra, jugó Ghana contra Panamá. Ghana ganó, ahora sí que de último minuto, al equipo del representativo centroamericano, que terminó perdiendo en ese partido 1-0. También ese día Uzbekistán jugó en el Estadio Ciudad de México contra Colombia. Colombia terminó ganando 3-1 a este representativo de Uzbekistán en su primera aparición mundialista. El jueves 18 el equipo de fue el día que jugó el grupo A, donde se encuentra México. México ganó por la mínima de 1-0 al equipo representativo de Corea del Sur, generándose mucha polémica acerca de cómo fue el gol, pero bueno, como diría el clásico, haya sido como haya sido, ganó en ese momento México a Corea del Sur 1-0. También en el mismo grupo, la República de Cheque, con la que se enfrenta el día de hoy la selección mexicana, empató 1-1 con Sudáfrica. Suiza terminó ganándole 4-1 a Bosnia y Herzegovina, también en su primera aparición mundialista, mientras que Canadá goleó 3-0 ese día, en el que lesionaron, por cierto, a un jugador de Canadá de manera tremenda, le rompieron prácticamente el tobillo, parte de lo que pasó ese día. Luego, el viernes 19, tuvimos el partido de Estados Unidos, con el que se clasificó ya como primero de su grupo al ganar 2-0 al equipo australiano, mientras que Escocia enfrentó a Marruecos, quien le ganó con la mínima de 1-0, esto en la actividad del grupo C. Brasil le ganó 3-0 a Haití, con eso también Haití quedaba eliminado de la Copa del Mundo, mientras que Paraguay y Turquía se enfrentaron. Paraguay le ganó 1-0 en la actividad del grupo D al equipo de Turquía, y bueno, también con eso clasifica el equipo, queda eliminado el equipo turco. El día sábado 20, Países Bajos se enfrentó a Suecia y le ganó 5-1, mientras que Alemania ganó 2-1 después de que Costa de Marfil iba ganando durante una buena parte del partido. En el grupo E, Ecuador y Curazao no se hicieron daño, quedaron 0-0, mientras que Japón le ganó 4-0 al equipo de Túnez. En el domingo 21, el pasado domingo, bueno, pues era el momento para que equipos como España resplandecieran, y así lo hicieron.
4-0 al equipo de Arabia Saudita, mientras que Bélgica empató a ceros con el equipo de Irán en un partido bastante

reñido y acabó con un jugador expulsado de Bélgica. Uruguay y Cabo Verde, que ha sido la sorpresa del Mundial, pues que empataron 2-2, mientras que Nueva Zelanda perdió 3-1 con un Egipto, que bueno, por primera vez en su historia, el equipo de Egipto tuvo una victoria y está cerca de la clasificación. El día lunes 22 se llevó a cabo el partido del grupo J y del grupo I. Argentina, 2-0, nuevamente 2 de Lionel Messi, que ya está rompiendo récords de jugador con más goles en mundiales. Con esto también Argentina clasificó. Francia le ganó 3-0 al equipo de Irak, mientras que también con eso clasifica, y el equipo de Noruega le ganó 3-0 a Senegal, en donde, por cierto, la nota fue el festejo del famoso row, que es la forma en la que hacen como si estuvieran pues en una canoa pues remando, recordando los viejos vikingos noruegos. Ha sido la sensación noruega esto, incluso el parlamento noruego hizo su propio festejo, y bueno, todo esto ha estado ahí muy marcado. Y bueno, por otro lado, tenemos el caso de Jordania, que perdió 2-1 contra Argelia. Jordania también se despide de la Copa del Mundo. Y bueno, el día de ayer martes, bueno, se esperaba que apareciera Portugal y apareció. Le ganó 5-0 a Uzbekistán. Cristiano Ronaldo metió 2, y con eso también pasó a la historia como el único futbolista que ha metido un gol en 6 consecutivos, obviamente. Inglaterra quedó a 0 con el equipo de Ghana, un partido muy reñido. La verdad es que Ghana pues, se mostró defensivamente muy fuerte. Y el equipo en el grupo L también, Croacia le ganó por la mínima a Panamá 1-0. En el grupo K, terminando, Colombia también clasifica a la siguiente etapa, segunda victoria de Colombia, ganándole allá en Jalisco al equipo de República Democrática del Congo, que quedó con quedó el partido 1-0 a favor del equipo colombiano. Hoy, como marca la costumbre, después de la reforma que se hizo en la partida mundial de 1986, después de aquel partido de la vergüenza, o la tragedia de Gijón, como se le conoce, cuando Alemania y Austria se pusieron de acuerdo para que Argelia no pasara a la siguiente etapa del Mundial. Bueno, a partir de eso, la regla de FIFA es que en la última jornada de la fase de grupo se juegan los dos partidos del grupo a la misma. Hoy a la 1:00 p.m. vamos a tener al grupo B en actividad. Suiza se va a enfrentar a Canadá, esto a la 1:00 p.m. y Bosnia y Herzegovina se va a enfrentar a Qatar. Bosnia y Herzegovina y Qatar pues ya sin posibilidades. Suiza y Canadá, bueno, veremos a ver quién quiere quedar ahí con pues, el primer lugar. Por otro lado, el grupo C, a las 4:00 p.m, Marruecos contra Haití. Haití que no tiene que hacer, Marruecos tiene mucho que hacer. Y el partido de Escocia contra Brasil, igual a las 4:00 p.m, en el que, bueno, hay que estar atentos por los resultados que se pueden dar en este grupo de manera muy particular. Y luego el grupo A, lo que todos están esperando, hoy a las 7:00 p.m, Sudáfrica se va a enfrentar a Corea del Sur, y en la otra llave, México contra Chequia, hoy a las 7:00 p.m, pues ya está la gente preparándose para ver si México tiene una victoria, una tercera victoria consecutiva, o un empate, o pierde, ya está clasificado. Si va a entrar Memo Ochoa o no, ayer dijo Javier Aguirre, yo no regalo nada a nadie. ¿Por qué? Porque todo el mundo está esperando que Guillermo Ochoa entre en este partido como titular para pues despedirse y hacer su 6ta Copa del Mundo. Bueno, para decirle a usted qué partidos van a estar en la semana, nos vemos hasta el próximo miércoles. Bueno, pues el equipo de Curazao, la sorpresa mundial, se va a enfrentar a Costa de Marfil. Otra sorpresa, mejor no quedó Curazao, la sorpresa es Cabo Verde, perdón. Mañana a las 2:00 p.m, en el que el grupo E también se va a enfrentar Ecuador contra Alemania. En el grupo F, a las 5:00 p.m, Túnez, Países Bajos y Japón, Suecia. Un partido que se vislumbra, va a estar sabroso de Japón, Suecia. El grupo D, Turquía, Estados Unidos, a las 8:00 p.m, mientras que Paraguay, Australia, también a las 8:00 p.m, para cerrar la actividad del grupo D. Esto el día mañana jueves. El viernes Noruega y Francia a la 1:00 p.m, el grupo I, en el que Senegal también se va a enfrentar al equipo de Irak. Cabo Verde se va a enfrentar a Arabia Saudita, en lo que puede ser un partido bastante interesante del grupo H. Y el partido que todo el mundo está esperando allá en Jalisco, en el Estado de Jalisco,

0: Uruguay contra España, que se vislumbra fuerte. Uruguay ha decepcionado, pero España, bueno, ya sacó la espinita. Luego el grupo G, a las 9 de la noche ese día, Nueva Zelanda contra Bélgica y Egipto contra Irán. Egipto, que les digo, ha estado interesante. Luego el sábado tenemos el partido para cerrar el grupo L, Panamá-Inglaterra, ya Panamá eliminado a las 3 de la tarde. El grupo L también con Croacia-Ghana a las 3 de la tarde. Colombia-Portugal a las 5:30, el grupo K, mientras que ese partido también se vislumbra que va a ser bastante, bastante bueno. Y luego Congo contra Uzbekistán, el grupo K, cerrando también a las 5:30 de la tarde. Y a las 8 de la noche, Argelia-Austria, el grupo J, y Jordania-Argentina, lo que podría ser nuevamente pues una actividad importante para Messi, que ya lo querían retirar desde el mundial pasado y no. Los equipos clasificados el día domingo, pues habrá partidos, habrá uno de los partidos, la eliminatoria, uno de los partidos de los 18avos de final. Ahí será el primer partido el día domingo. Solamente habrá un partido ese día. Y después veremos el día lunes ya actividad de más partidos, 3 partidos el día lunes, y así nos vamos yendo. Los equipos que ya están clasificados, que ya tienen una clasificación ya directa como primer lugar, está Alemania, que jugaría el lunes 29 a las 2:30, está esperando rival. México el martes 30, apúntelo, martes 30, México es cuando va a estar jugando, falta definir contra quién, a las 7 de la noche. Estados Unidos el miércoles primero de julio a las 6 de la tarde, también está esperando a quién más se viene. Y Argentina, otro de los clasificados ya en primer lugar, a las 4 de la tarde tendrá el día viernes 3, hay que ver contra quién. Luego vendrán los octavos de final, pero bueno, eso ya serán comentarios para nuestra siguiente emisión de Memoria Informativa, ya para la siguiente semana. Bueno, pues hemos hecho un recorrido por lo que ha sido los resultados de esta justa mundialista, y bueno, pues vamos a ver cómo va hoy a la selección mexicana un poco más tarde. Bueno, pues es el momento de agradecer la producción de David Magallón y todo ese equipo que hace posible. Yo los invito a que sigan a toda la programación de Radio Anáhuac en el 1670 de AM, y también la vean en las redes sociales. Estamos en YouTube, también estamos en Facebook, en TikTok. Sigan todo lo que hace Radio Anáhuac, que es bastante interesante y bastante, bastante, bastante informativo. Así que yo soy Guillermo Torres Quiroz, les deseo que tengan todos una excelente semana. Esta fue la edición 204, hoy 24 de junio. Hasta la próxima.
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0: ¿Qué tal, amigos de Reporte Anáhuac? Muchas gracias por estar con nosotros nuevamente el día de hoy, miércoles 24 de junio de 2026, 8 de la mañana con un minuto. David Magallón en la producción, muchas gracias, Dave, por estar con nosotros en la 1670 de AM, Facebook Live, YouTube Live, iHeartRadio, Noticias con Sentido, nuestra redacción de un servidor, Paco Trejo, en Facebook. Si usted quiere visitarnos, dar algún comentario, hágalo y empiece a seguirnos, le estará llegando información 24/7. Y TikTok también, estamos Radio Anáhuac, que está en las redes sociales. Y bueno, pues el día de hoy tenemos mucha información para usted. Y bueno, David Magallón está con nosotros con la sección de IADM 0. Dave, ¿cómo te encuentras el día de hoy?
1: Buenos días, Paquito. Súper contento, ¿no? Sí. ¿Listo para el partido de hoy, no? ¿O qué?
0: ¿Cuál?
1: Ay, sí. Un partido que va a haber.
0: Ya no sabe uno de qué partido.
1: Bueno, eso sí. Bueno, pero este es un partido que se
0: disfruta. ¿Ese partido tiene color?
1: ¿Mandé?
0: ¿Ese partido tiene algún color?
1: Pues sí tiene los colores patrios, ¿no? Porque, híjole, okay, si dices verde, pues se puede ir por otro lugar, sí, ¿no? Si dices
0: ya rojo ubicamos también. ¿No? ¿Eh? Los patrios.
1: Sí, sí, más bien porque...
0: ¿México?
1: México, va hoy con todo, ¿no?
0: Pues
1: ¿Qué? ¿Qué piensas, Paquito? ¿Qué dicen tus expectativas?
0: Pues mira,
1: ¿qué
0: dice yo no me confío, América? Yo tengo mis reservas.
1: Sí.
0: Y no es malinchismo, ni nada, hay que ser reales, realistas. El mismo Aguirre, el entrenador, dice, no está jugando bien.
1: Es que no,
0: México,
1: la gente...
0: México no está jugando bien.
1: Fíjate que... Él mismo también duda de lo que está pasando, ¿eh? O sea, dice, ¿dónde está mi equipo que armé? ¿Dónde está todo lo que...? Y la gente, el detalle es que ellos están en la emoción. Cuando sí cae un gol al contrario, vamos, que sea para México, es el problema cuando México se enoja, ¿no? Ahorita están con la euforia todavía, pero no es que, como lo dices, Paquito, no es que sea malinchista, pero también hay estrategias, hay estadísticas... Sí. Que ahí entra también la mercadotecnia, entran muchas cosas. Qué triste es eso, Paquito. Que no sea nada más.

0: es el deporte, ¿no? Entran muchas cosas,
1: Es
0: muchos
1: triste,
0: juegos
1: pero
0: de...
1: sí. ¿Y de qué vamos a hablar el día de hoy?
0: La inteligencia artificial en la ropa, Paquito. ¿Cómo poder ubicar también que, pues ahora resulta que algunas marcas, algunas compañías, ves que las playeras, algunas prendas tienen algunas etiquetas y traen un código de barra?
1: Sí.
0: Pues ese código de barra es rastreable, no solamente para poder meterlo al sistema para la venta o para que no se lo roben, ¿no? De una tienda. Porque a veces la gente espera encontrar siempre el sensor, ya no se ocupan tanto los sensores, todavía hay algunas ropas
1: Sí,
0: que
1: hay
0: tienen
1: algunos,
0: que,
1: sí.
0: ¿no? Pero ya hay sistemas que ya no lo utilizan, sino a través del código de barra pueden identificar si no ha pasado por la caja, saber también a qué otras tiendas entras, ¿sabías eso? Que pueden saber.
1: Con el código.
0: Que pueden identificar a qué otras tiendas. Hay empresas que no solamente es una tienda, ¿no? Tienen varias. Te voy a poner un ejemplo así rápido, Soriana Comercial Mexicana, ¿no? Es la misma empresa. Así hay muchas que tienen la misma. O áreas de comida que pertenecen a la misma tienda. Entonces, ahí pueden rastrear a qué tiendas vas, qué tipo de marcas utilizas. Híjoles, es todo un rollo en el asunto. Y saber qué colores, ¿no? ¿Cuáles son tus favoritos?
1: Sí.
0: ¿Cómo todo se puede saber hoy en día? Ya no estás, la gente que todavía está difícil pensando si va a registrar su número, nos quedan pocos días.
1: Sí, no, y seguirán, perdón, pero seguirán sin darlo de alta.
0: Fíjate, por ahí decía una nota que prepárense porque va a haber suspensión de líneas, ¿no? Tal vez le ponen, tal vez por 3, 4 días.
1: ¿Tú sabes qué? Que la suspendan.
0: ¿Qué va a
1: Perdón,
0: pasar, Paquito?
1: espérame. Que la suspendan. ¿Que no podemos vivir sin una línea?
0: ¿Sabes cuál es el triste problema, Paquito? Que no solamente es para llamar.
1: ¿Qué
0: Tenemos
1: sí?
0: otro detalle. No sé
1: Sí.
0: si sabías que, bueno, sí sabes, ¿no, Paquito? Que todo lo que son localizadores en cuanto a los vehículos traen un chip.
1: Sí.
0: Ese es uno. Y están registrados. Digo, la empresa lo tendrá que registrar, ya será cosa de ellos, ¿no?
1: Sí.
0: Pero, hijo, sí es tentador el
1: Sí
0: asunto.
1: es
0: ¿Qué pasará?
1: complejo, pero decir, a ver, ¿me vas a desconectar?
0: Las telefonías
1: Desconéctame.
0: son las primeras que ya brincaron, Paquito. No
1: ¿Mande?
0: les conviene. Las telefonías. Las empresas telefónicas.
1: Sí, y aquí es la inseguridad. Y hay promocionales, y los hemos escuchado, los promos
0: Los hemos visto en
1: del
0: Facebook.
1: gobierno. Ah, regístrate. ¿Estás seguro? ¿Seguro?
0: ¿Ya viste lo que ponen? No es para el gobierno, es
1: Sí.
0: para las... No.
1: No, y
0: Los
1: además,
0: bancos,
1: hace
0: Paquito.
1: poco hackearon. Hackearon miles y miles de contactos.
0: Paquito, ¿te acuerdas lo que pasó con INE? Que también vendían los datos del INE,
1: ¿Dónde
0: de
1: está
0: las credenciales, o
1: la
0: sea...
1: seguridad? Y con esta cuarta transformación, no, por favor,
0: Sí, no
1: ni
0: sabemos.
1: para dónde moverse. Perdón, le tocó en este momento llamarse cuarta transformación. Al partido Morena, si hubiese tocado a otro partido mismo, estuviéramos sobre de ellos. Así de sencillo. O sea, no estamos de un lado o el otro. Somos neutrales aquí y somos objetivos, somos realistas y también exigimos como ciudadanos.
0: Híjoles, ya no sé si decírtelo o no, Paquito. Eso de cuatro, hay algo también detrás de ese cuatro. ¿Ya lo has visto, ¿verdad, Paquito?
1: También hay algo
0: Hijos,
1: profundo que
0: todo, todo es
1: incluso
0: mercadotecnia.
1: vamos a estar analizando, ¿te parece? Nosotros, y en cuanto se
0: Sí.
1: tenga pues algo muy cercano, estaremos
0: Sí, pero ya vi información y que dices, oye, espérame, no lo había pensado. ¿A cuántos nos ha pasado eso, no, Paquito? Que de repente te topas con detalles que te hacen abrir los ojos, la verdad, ¿no? Y te hacen ver lo que hay detrás de muchas cosas. Entonces hay que echarle muchas ganas y tener cuidado en lo que hacemos y en lo que estamos realmente haciendo todos los días y en lo que compramos, Paquito, en lo que adquirimos, en todas las promociones. Recuerden que todo, todo, todo tiene un porqué, ¿no?
1: Sí, hay una conveniencia, y más en la mercadotecnia, como tú dices. De esto y más estaremos platicando
0: Sí, Paquito,
1: contigo, Dave.
0: en un ratito aquí
1: Tus redes
0: estaremos.
1: sociales.
0: IADM cero, Inteligencia Artificial del Mundo cero, que gracias sigue creciendo y sigue dando más números, le agradezco mucho, eso me gusta.
1: Hombre, de eso se trata, ¿no? De eso se trata, de sumar, que somos un equipo, Radio Anáhuac,
0: ¿Sí?
1: ¿no? De entrada.
0: ¿Que ya tiene su TikTok?
1: ya tiene TikTok, reporte Anáhuac. Uh-huh.

0: en conjunto con IADM Cero,
1: Noticias
0: otra
1: con
0: comunidad,
1: sentido.
0: ¿no? O sea, estamos en eso, y sumar y hacer equipo.
1: Sí, claro.
0: Perfecto, mi Dave. Entonces, en unos minutos más,
1: Por aquí nos estaremos
0: ya
1: viendo.
0: casi tendrás tu programa.
1: Sí.
0: Otro programa.
1: Sí, ya, ¿no? Ya hace falta uno.
0: Vale.
1: Va, Paquito.
0: Muy bien, Reporte Anáhuac ha comenzado.
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0: Ocho de la mañana con 10 minutos, amigo de Reporte Anáhuac. ¿Estará lloviendo? ¿Dónde? ¿Cuándo? ¿Por qué? ¿En qué condiciones? El día de hoy aquí en Interlomas, 12 grados centígrados. Muy nublado, muy, muy nublado, amigos de Reporte Anáhuac. Mínima de 11, máxima de 20 grados centígrados. Pues, ¿qué crees? Sí, va a haber lluvias. Bueno, incluso hay lluvias intermitentes. Es una, a veces, llovizna. Que sí te mojas. Sí, esa llovizna constante. Y a partir de las 4 de la tarde hasta las 12 de la noche, es una lluvia más fuerte. Tome sus precauciones. Aquí en Interlomas, Estado de México. Y para la Ciudad de México, ¿qué estará pasando el día de hoy? ¿Qué está pasando? Mínima de 14, máxima de 22 grados centígrados. En ese momento, 16 grados centígrados, parcialmente soleado. Hay intermitentes de llovizna también en la mañana. Y a partir de la 1 de la tarde hasta las 3 de la mañana, va a llover. ¿Usted va a ir al estadio a ver jugar a México? Pues lleve su impermeable, protéjase. La euforia y demás, no quiere taparse, bueno, pues no lo haga, nada más que pues tome sus medicamentos para la gripe, para los resfriados, etcétera. Y todo indica que va a estar lloviendo, esperemos que no llueva tan intenso en todas las partes de la Ciudad de México, por supuesto. Y a la hora del partido, aunque son profesionales, estarán ya capacitados para X tipo de lluvia. Esto es referente al clima aquí en Reporte Anáhuac.

Las marchas. 8:12 a.m. Queremos trabajo digno. El organismo que va a estar en Coyoacán a las 12:00 p.m. en la Estación General Anaya, línea 2 del sistema de transporte colectivo, el metro, va hacia el Estadio Ciudad de México a las 12:00 p.m. Esto en el marco de esta fiesta futbolera. Llevarán a cabo la jornada de lucha, basificación y plenos derechos laborales Ciudad de México, con la finalidad de exigir una audiencia con la jefa de gobierno de la Ciudad de México. Hay organizaciones del apoyo, la Asamblea General Pilares, Unión General de Trabajadores de México, trabajadoras organizadas del Instituto para el Envejecimiento Digno de la Ciudad de México y Portal Insurgencia Magisterial. No se descarta, se sumen en apoyo otras organizaciones. El aforo aproximadamente de este grupo es de 120 personas. Y alrededor de las... ya en la tarde, amigos de Reporte Anáhuac, a las 3:00 p.m, en la Estación Universidad, línea 3 de transporte, Avenida

Antonio Delfín Madrigal, pues van a ir hacia el Estadio Ciudad de México también. Hay otro grupo de que es la organización Perro MX. El evento es una demanda donde no hay la fiesta, ¿no? Sin franciscanos, para exigir a las autoridades de la Ciudad de México la devolución inmediata de los animales que fueron desalojados del refugio franciscano el pasado 7 y 8 de enero. No se descarta, se trasladen rumbo a alguna de las sedes donde se transmitirá el partido de la selección mexicana, ¿no? El aforo, este es menor, de 25 personas, pero no por ser menor, no, pues sí causan conflictos. Colectivo Buscando a Olín Hernando Vargas Ojeda, Coyoacán, a las 4 de la tarde, allá en la estación Texitlán del Tren Ligero. Van a ir también hacia el Estadio Ciudad de México. Están demandando la marcha por la dignidad y el respeto a las familias buscadoras, en las que se exigen, en las que exigen una disculpa pública hacia las madres, padres y familias buscadoras por los señalamientos y descalificaciones que han enfrentado, así como respeto, empatía y reconocimiento a la labor que realizan diariamente para localizar a sus seres queridos. Hay organizaciones en apoyo, el contingente anti esta fiesta, ¿no? No se descarta que se sumen en apoyo otras organizaciones sociales, colectivos de búsqueda de personas desaparecidas. El aforo, aproximadamente de 60 personas. Si usted se da cuenta, va a estar pesado el tráfico, pero Alianza Mexicana de Organización de Transportistas, en la Gustavo Amadero, Tlalpan, Iztapalapa, a las 8 de la mañana inició. Tome en cuenta, hay diferentes lugares: la Caseta Autopista México-Querétaro, Caseta Autopista México-Pachuca, Caseta Autopista México-Cuernavaca, Caseta Autopista México-Puebla. Estarán realizando un paro nacional transportistas con el propósito de exigir al gobierno federal la implementación de soluciones y la obtención de resultados concretos que contribuyan a atender y resolver la problemática que enfrenta el sector del transporte nacional. ¿Qué viene siendo? Seguridad en carreteras, cobros excesivos, no al pago de los permisos municipales, tarifas oficiales de operación obligatoria, trámites por parte de la Secretaría de Infraestructura, alto a las extorsiones en retenes federales y militares, dotación de placas y actualización de documentos, ¿no? Modificación del artículo 133,

0: alto a la persecución del pequeño transportista por parte de la Guardia Nacional, las policías estatales y municipales. Aproximadamente 800 personas. Hay el día de hoy algunas instituciones están dando facilidades de hacer home office en la Ciudad de México por el partido, estas marchas, el cierre de vialidades, la euforia de este partido y más en toda esa zona del sur de la Ciudad de México, ¿no? Y bueno, nos están indicando Dave, tenemos información ahora sí fresca, por favor.
1: Paquito, buenos días. Hay un aviso, Paquito, uh-huh, que siempre sí ya llegaron a un acuerdo los transportistas por el momento de suspender el día de hoy estos movimientos.
0: Ok.
1: Qué bueno.
0: Ya uno respira, ¿no?
1: Ya. Y van a implementar más cámaras y más seguridad en las carreteras. Pero, ¿por qué se tienen que esperar que pase algo así, Paquito? O sea, eso es lo que yo aún no entiendo. Pues entonces, ¿dónde está la inteligencia, no? O sea, te das cuenta que te avisan 3 días, 2 días antes, vamos a hacer esto, me espero a que cierren, que provoquen problemas a la gente, y entonces ya voy y hago la negociación, ¿no? O sea,
0: para incomodar, ellos están permitiendo, el gobierno está permitiendo incómodos a la Ciudad de México, que tanto ellos quieren, ¿no? En este caso la 4T quieren a su pueblo.
1: Sí, sí.
0: Tanto que lo quiere que permite estas situaciones. ¿Quiere fastidiar? Lo están haciendo. Todos son estrategias. Ahí está la gente. 800 millones de pesos. Ah, que no son para la gente. Los van a canalizar.
1: Ni para los dirigentes, ni nada.
0: No, dicen que no. Pero en fin, muchas gracias.
1: No, Paquito, digo, es que la verdad es que da coraje ese tipo de situaciones, ¿no? Que sigan esperándose. Y eso porque está el Mundial, ¿eh, Paquito?
0: Sí.
1: Si no hubiera esta parte deportiva.
0: Esta gran fiesta futbolera.
1: ¿Qué pasaría?
0: Estarían ya con marchas
1: continuas. Cierres, lo que ya sucedió, ¿no?
0: Sí.
1: O sea, ese es el problema, Paquito.
0: Pues, pero bueno, de esto y más estaremos platicando. Muchas gracias, Midey, por esta información fresca. Vamos a una breve pausa y continuamos.

0: Todos sabemos que los puntos y la diferencia de goles deciden quién avanza en un mundial. Pero ¿qué pasa cuando dos equipos están empatados en absoluto todo? En Rusia 2018 vimos el desempate más dramático y cruel de la historia. Senegal-Japón terminaron el grupo H con los mismos puntos, mismos goles a favor y mismos goles en contra. Por primera vez en la historia, la FIFA tuvo que usar la regla del fair play, o juego limpio, para decidir el clasificado. Japón avanzó porque había recibido 4 tarjetas amarillas, mientras que Senegal recibió 6. Esas 2 tarjetas de diferencia enviaron a los africanos de vuelta a casa. Una lección brutal en el mundial. Portarse bien también cuenta. Soy Carlos Calorrano y esto fue Sin Límite de Cancha.
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9: Estamos de vuelta.

0: 8 de la mañana con 25 minutos, amigos de Reporte Anáhuac. Es momento ver qué nos dice la inteligencia artificial y ADM0 con David Magachan.
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2: Yo pensé que iba a durar como 3 horas.
3: ¿Qué dices? ¿Es concierto?
2: Ándale, que es concierto, con video wall, todo, ¿no?
3: Ah, Paquito, qué
2: muchísimas gracias,
3: David. Seriedad.
2: Por estar nuevamente con nosotros.
3: No, a ti, Paquito. Gracias por permitirnos otra vez regresar, ¿no?
2: No, hombre, es que somos parte de un equipo, la comunidad IADM Cero, le mandamos un fuerte abrazo, que se da tiempo de reunirse, de hacer equipo, de sumar. Y sobre todo con estos temas que estabas tocando al principio de esta emisión, de la ropa, ¿no? Con la inteligencia artificial. ¿Qué hay detrás de todo ello? Porque me dejaste pensando, ¿eh? De que ya no hay sensor. Bueno, sí hay algunos sensores.
3: Sí, sí,
2: sensores
3: sí.
2: Con... están envueltos en una funda, uh-huh. ¿No? Con un código. Y bien pegados a la ropa, a productos, obviamente, pues, para que no se los roben, ¿no? O este...
3: Que son incómodos también, ¿no, Paquito? Luego,
2: sí, porque se supone
3: prenda,
2: que
3: ¿no?
2: te lo desactivan, uh-huh. Para que no suene, ¿no? Con los detectores. Llegas a tu casa, la metes a lavar, etcétera, te la pones, y yo creo que como al mes o a una semana, te das cuenta que tenía todavía el sensor. Y obviamente pues ya se lo retiras. Y este código de barras, lo que me pusiste a pensar es de que, ¿cómo detectan que si tú traes una ropa, y ya ahorita todos traen código de barras, detectan que entraste a ciertas tiendas? O sea, ¿qué? ¿Te van siguiendo? ¿Qué hay de esto, mi Dave?
3: Es aquí el punto, Paquito, que lo que estamos viendo nosotros en cuanto a la ropa es que sí hay un... les va a sonar... Es que de repente me decían, suena mucho a conspiraciones y rollos, pero no es la realidad, o sea, de lo que se está viviendo en este mundo.
2: Un paréntesis en eso.
3: Sí.
2: Hay conspiraciones, sí las hay. Ese es otro, es un carril que igual puede combinarse, pero de qué lado lo hay, ¿no?
3: Dicen que es una cosa como el amor, ajá. ¿No? Se sabe que hay, pero no se ve. Porque no ves realmente el amor, ¿no? Puedes demostrar cosas que hacen sentir que es, ¿no? Pero no lo estás viendo directamente, ¿no?
2: Acciones.
3: O como los fantasmas, ¿no? También hay gente que dice, es que si hay un fantasma, hay un... En este caso lo que hay es tecnología, uh-huh. Que va a través de las fibras. De la tela, de la ropa. Otra, no sé si te ha tocado, hay ropa que... Ya le quitan el sensor que decíamos, un redondito, que es el que luego le aplican a la ropa. Pero hay otro tipo de sensores. No sé si te ha tocado que hay en las playeras, a veces hay como una cosita pequeña, uh-huh. Blanca.
2: Sí.
3: Que esa sí la ves más gruesecita.
2: Sí, exacto.
3: Dentro de ellos donde puede ir, donde puede estar integrado. ¿Y qué es lo que te ayuda? Por ejemplo, a las marcas, les ayuda a saber... ¿Dónde se está vendiendo más? Te decía, ¿qué tipo de ropa es la que compraron, mediana, chica? ¿No? ¿Cuáles son los lugares que visitas con esa ropa? ¿Para qué la ocupaste? ¿Qué jabones, qué detergentes utilizas? Yo diría, ¡ay! ¿Cómo puede ser posible que eso? También detecta los detergentes. O sea, ve hasta dónde llega. Claro, no va a haber en cualquiera de las marcas de ropa. Hay ciertas ropas que se ocupan para ese tipo de experimentos y para poder saber qué son realmente los gustos de qué sectores, qué edades, qué lugares visitas, que también eso es importante porque ya también tienen un rastreador que puede ubicar. Que esto es lo que decían, ¿por qué no utilizar ese tipo de información, Paquito? Lo voy a poner ahí en la mesa, uh-huh. Y lo voy a dejar porque hay muchísima gente que sigue desapareciendo.
2: Sí.
3: ¿Por qué no utilizar esa información para poder localizar a estas personas?
2: ¿Por qué no les conviene?
3: Claro que no.
2: ¿Por qué? Porque,
3: claro que no, pero...
2: Es negocio. O sea, perdón, pero negocio con violencia y cómo negocias quitando la vida.

0: trata de personas, etcétera, ¿no?
1: Fíjate que vendían, por ejemplo, este tipo de localizadores que mucha gente de posiciones altas logran tenerlo, ¿no? Que son aplicados en la piel, para poderlos rastrear de inmediato y poderlos encontrar, ¿no? No sé
0: Sí.
1: si has oído hablar. No, no, no solamente son películas que existen, ¿no? Porque la gente a veces dice, ah, es una película, es puro choro eso, o que se lo implantaron en la cabeza, o que. No, no, no. O sea, realmente existen en la vida real. Recuerden que el cine es la puerta, y ahorita lo sabes, Paquito, es una película que se ha hablado muchísimo ya de ella, ¿no? De este tipo de adelanto que se está provocando para que también despiertes y sepas lo que viene, ¿no? Lo hemos visto con Terminator, Paquito.
0: Sí.
1: Hace cuántos años se grabó y todo lo que está demostrando de esa tecnología de inteligencia artificial y de la forma en que iba a haber drones y la forma que iba a haber que el dron no nada más era para que ay, lo volaras y vieras o grabaras video y grabaras algunas fotos para algún comercial o para pues juego, porque también hay de juguete,
0: Sí.
1: sino que también servía ahora para la guerra, ¿no? Y a distancias enormes, ¿no? Nada más de aquí a 100 metros, 200 metros que te permitían, ¿no? Yo creo que este tipo de avisos o de información que nos siguen dando es para que abramos los ojos y despertemos a lo que hay nuevo, ¿no? Y que la tecnología está ahí. Es algo que, si la sabemos utilizar, es un gran beneficio. Si sabemos aprovechar, también nos va a ayudar mucho. Hay que sumarse y hay que meterse a la tecnología. Hoy hay facultades de carreras que hablan de la inteligencia artificial nada más, ¿no? O
0: Sí,
1: sea,
0: se
1: como la
0: están
1: comunicación,
0: especializando.
1: como ingeniería, que hay también para el área de mercadotecnia, para la publicidad, para las campañas. Si despertamos la vista a todo lo que hay en día y lo vamos utilizando a favor de los humanos, sin caer en estos problemas que te decía hace rato cuando íbamos a empezar el noticiero, Paquito, qué triste que cuando le preguntas a la inteligencia artificial que te dé por lo menos 6 puntos del ser humano y te habla de envidias, te habla de que yo hasta le pregunté, y bueno, hay envidia, pero pues entre, pues a lo mejor, compañeros de trabajo o cosas así, te dice, no, también entre la familia. Dije, bueno, ¿a qué grado de la familia? ¿No? Puede ser a lo mejor un primo, un sobrino, ¿no? De
0: ¿Qué te
1: hijos
0: dice?
1: también, de gente que tiene tu propia sangre, ¿no? Que también tengas envidia de tu hijo, de tu esposa, porque a veces a tu esposa le va mejor. Dices, pero es mujer y ahí viene otra cosa también más, ¿no? Cuando me
0: Es
1: dijo,
0: otro factor.
1: espérame, ¿no? O sea, ¿cómo toda la inteligencia artificial tiene esa información? Otra que me gustaría tocarlo el siguiente miércoles, Paquito, porque seguimos viendo la parte de la situación con encharcamientos. Y que a veces son las mismas zonas las que están encharcadas o las que se siguen teniendo problemas de ello. Y yo le decía a la inteligencia artificial, pero a ver, ¿qué es lo que pasa? ¿Por qué? ¿Por qué en este punto? No creo que la nube diga aquí me gusta caer, ¿no?
0: Sí.
1: Hay muchas cosas que tienen que ver con el lugar, con los árboles, con la naturaleza que tiene esa zona, pero aparte de eso, las tuberías que existen ahí, que son tan viejas, que fueron muy pequeñas los lugares para que pueda circular esa agua, la gente que sigue tirando basuras en toda esa zona, o sea, son una combinación de cosas que,
0: De varias.
1: pero dices, ¿por qué el mismo lugar? También hay problemas que son pendientes o que hay algunas cunetas donde sabes que se estanca siempre el agua.
0: Y no hay coladeras, y cuando las hay, perdón,
1: Están
0: una
1: tapadas.
0: cosa es la infraestructura, no le das mantenimiento como debe ser, a las alcantarillas, al drenaje, etcétera. Pero a ver, los que de limpieza, ¿ves tú coladeras? Y nos ha tocado ver coladeras que se tapan, sí, por la basura. No las destapan. O sea, ya se fue de varios días. Oye, quítale el excedente, limpia bien la coladera, pero no, se queda. Entonces también es cuestión de cultura, de ideología, de educación, de cómo han sido capacitados. Se supone que para hacer las cosas bien, para trabajar correctamente.
1: Paquito, ¿te acuerdas de? Yo sé que me estoy regresando mucho, pero a lo mejor creo que entré en los 80s o 90s, que siempre de repente veías hasta en las colonias campañas, donde habían unos carritos chiquitos que se paraban en las coladeras y estaban desasolvándolas. ¿Cuándo los has vuelto a ver? Y ahora tienen los Baxter, ¿no? Los camiones grandotes. Sí, sí.

0: Sí,
1: que
0: claro.
1: solamente los veo cuando hay emergencia, son raras las zonas.
0: Inundaciones fuertes, ahí están. Incluso están ya previos por alguna lluvia tentativa.
1: Pero ¿por qué esperarte a que pase? Volvemos a lo mismo, siempre es lo
0: Es
1: mismo, ¿no?
0: molestar
1: No hay prevención.
0: a la gente, no hay prevención. Y además, le gusta a este tipo de gobierno, de este que estamos actual y de otros pasados, para que no digan que nada más es en este, no, en todos, es afectar a la ciudadanía. ¿Cuántas veces, ahora que estuvieron pintando, bueno, siguen pintando, previo a la fiesta futbolera, el periférico, domingo, sábado, te cierran casi 2 carriles para estar pintando? Y tú dices, espérame, me estás afectando. ¿Por qué no hacerlo en la madrugada que hay menos vialidad en esto? Pues dices, no. El objetivo es estar provocando conflicto.
1: Ahora, tienen un. Hay lugares donde lo cierran completo,
0: Sí.
1: ¿no? Viaducto en la madrugada. Me ha tocado. ¿Y sabes para qué? Es porque ponen unos anuncios. Si te has dado cuenta que bajo puente de viaducto hay anuncios,
0: Sí.
1: ¿no? Pero si lo vas a poner del lado derecho, pues cierra un carril, ¿no? Ah, no, extiendo con todo. Pareciera que no hay. Hay bastante vehículo también en la madrugada. Te estoy hablando de
0: Se
1: las 4 de la
0: circula,
1: mañana,
0: por
1: Paquito. Ya hay
0: supuesto.
1: bastante gente que
0: Y
1: se
0: hay
1: tiene que
0: gente
1: trasladar.
0: que está trabajando, sale de trabajar tarde o que va viaducto, va hacia el aeropuerto.
1: Hay
0: Es
1: vuelos
0: una vialidad
1: internacionales que sales en la
0: constante.
1: madrugada. O sea, entiendo que hay muchos horarios donde diría, bueno, entonces ¿a qué horas trabajo? Pues sí, pero no cierres tanto. O había unos tramos de viaducto, viniendo tú, por ejemplo, de Zaragoza, y te vas a incorporar al viaducto, resulta que los de en medio, los carriles de alta, están
0: Centrales.
1: cerrados.
0: Y nada más pura lateral.
1: ¿Pero por qué están cerrados? No, no había ninguna labor ni nada, solamente porque no se les vayan a meter los trailers. Entiendo. Pero Paquito, ¿sabes por qué? Está la patrulla en diferentes puntos, hay patrullas. Están dormidos, Paquito.
0: Ah, lo cierran ellos
1: Los
0: porque
1: vas
0: no
1: a
0: me vayan a
1: despertar, pues sí, pues
0: afectar.
1: los despiertas, si no se
0: Vaya
1: les
0: a
1: mete el tráiler.
0: despertar, ¿no?
1: Pero
0: Ay, mi
1: bueno,
0: Dave,
1: esta
0: como
1: inteligencia
0: siempre.
1: artificial es realmente para utilizarla, para saberla disfrutar
0: Sí.
1: y para que nada más nos pongamos vivos, ¿no? De si no ocupas ese tipo de cositas, quítaselas a tu playera o a tu ropa que utilizas,
0: Sí,
1: porque
0: checa
1: aparte.
0: esos sensores
1: No te
0: y
1: arriesgues, ¿no?
0: elimínalos, porque luego, bueno, obviamente ya la apagaste y vuelves a ir a cualquier centro y te detecta. Dices, pues apenas voy entrando y me está detectando.
1: Y aparte, Paquito, ¿te pidieron autorización?
0: Pues no.
1: ¿Te dan algo? ¿Te
0: Ay.
1: hicieron descuento?
0: Ese es otro aspecto, ¿eh?
1: ¿No? O sea,
0: Redes sociales, mire.
1: IADM cero, inteligencia artificial del mundo cero, ahí los estaremos esperando. El viernes no estaré aquí, Paquito.
0: No, pues sí.
1: ¿Quieres seguírtela con el
0: Los
1: partido o
0: viáticos
1: qué?
0: de Noticias con Sentido para ti. No, disfruta.
1: Gracias, Paquito.
0: Disfruta. Muchas gracias, mi queridísimo
1: Nos
0: Dave.
1: vemos el próximo miércoles, ¿no? ¿Te
0: Dios
1: parece?
0: mediante,
1: Aquí
0: ¿no?
1: estaremos, Paquito.
0: Muy bien, vamos a una pausa y continuamos.

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0: En un momento regresamos.
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0: Continuamos, amigo de Reporta Anáhuac. Muchísimas, muchísimas gracias por estar nuevamente con nosotros. 8 de la mañana con 44 minutos. Sheinbaum responde a Maru Campos por pedir que entregue a Rocha Moya. Es propaganda. La presidenta calificó como propaganda política la petición de la gobernadora de Chihuahua, María Eugenia Campos, para entregar a Rubén Rocha Moya, su amigo. Ah, no, ¿verdad? Pero es que ya no sabe uno. Ha de ser muy, muy cercanos ante los señalamientos sobre presuntos nexos con los chapitos. Y la mandataria rechazó que las declaraciones de Maru Campos vayan a generar una confrontación entre ambas y recomendó que cada quien cumpla con su trabajo. Pues es lo que decimos. Es lo que decimos constantemente, que se pongan a trabajar cada quien. Pero vemos que no trabajan. Es propaganda política, es propaganda, y no voy a caer en un asunto de propaganda política ni en un debate con la gobernadora de Chihuahua. Cada quien que cumpla con su trabajo, ella que cumpla con el suyo y yo con el mío, y hay una relación institucional. Esto lo comentó durante esas mañaneras, ¿no? Obviamente del día de ayer. Hay incongruencias, ¿no? Cada quien que cumpla con su trabajo, señora presidenta, ¿usted está cumpliendo con lo suyo? ¿Está acatando la información que viene de Estados Unidos? Las pruebas, ¿verdad? Ah, sí, que usted necesita muchas, muchas pruebas. Para mí que está dando más tiempo, como que se está alargando para a ver cómo salen del atolladero. A ver, porque hay tratados que han realizado y no se están cumpliendo. No, no lo están haciendo. Y en la grabación difundida desde el domingo, Maru Campos sugirió que existe tensión entre México y Estados Unidos a consecuencia de la supuesta protección a Rubén Moya. El señalamiento fue rechazado por, pues, ¿quién creen? Pues por la presidenta. Y la presidenta insistió en que México mantiene una posición favorable frente a otros países. Muy favorable, sí. Ante el escenario planteado por la gobernadora de Chihuahua sobre una posible afectación al tratado entre México, Estados Unidos y Canadá, el famoso T-MEC, por la falta de resultados en materia de seguridad. Y bueno, Trump le ha dicho a México, a Ebrard, a la presidente, que realmente, pues como que le da casi igual el T-MEC a Donald Trump. A esos niveles. Y comentó, claro que no. El tratado lleva su camino y hemos escuchado desde que entró el presidente Trump su visión sobre el comercio. Estados Unidos se volvió un país con proteccionismo. En ese marco se trabaja en la relación bilateral y trilateral para garantizar la continuidad del tratado. Así se ha comentado, ¿no? También, pues, ¿qué les queda? Hay situaciones, todo esto que dicen, ay, es propaganda política. Digamos, o que le digan, en este caso, está en el poder la cuarta transformación, no van a querer. Van a decir que todos estamos en contra. Bueno, no todos, ¿verdad? Porque están los acarreos. Ah, no, perdón, gente que está, pues, simpatizante a esta transformación. Y corren riesgos, ¿no? Por diferentes elecciones presentes y futuras. Así es como también están conmocionados por lo que está sucediendo. Y lo que les dejó la sombra pasada. Y hablando de esa sombra pasada, los trae en la mira diferentes personajes, ¿no? Diferentes personajes de la política, ¿no? así como Lili Téllez. Y está pendiente de lo que sucede en diferentes ámbitos políticos. Vamos a escuchar qué es lo que nos tiene para la ciudadanía al respecto.
1: López Obrador, queridas familias mexicanas, me da tanto gusto cuando uno de los representantes de este supuesto movimiento de Morena, cuando uno de los héroes del movimiento de Morena los desenmascara, realmente lo celebro, porque el héroe de Morena dijo que a Andrés Manuel López Obrador lo estima mucho. Esto dijo Monsiváis. Dijo Monsiváis que AMLO está loco, que sufre desmedidos sueños de grandeza. Quiere llegar a ser un moderno Julio César o Nerón. Déjeme contarle que hace algunos años le di cobijo a Andrés Manuel López Obrador cuando llegó huyendo de Macuspana a Tabasco a los 19 años de edad. Había asesinado accidentalmente a su hermano, lo tuve aquí en mi casa por espacio de 9 meses, pasé deliciosas y divertidas noches con él. López Obrador por dinero era capaz de hacer lo que fuera. Eso dijo Monsiváis de López Obrador. Solo le faltó añadir que de ese amaciato nació el engendro de Jesús Ramírez Cuevas, para que vean quién es el héroe de estos morenarcos.
0: Bueno, pues fíjese que hay, así está, ¿no? La situación álgida y habla contundente, ¿no? ¿Qué es lo que está pasando? Se están descubriendo y se está buscando la forma de poder hacer. Y esto es parte de lo que nos han dejado constantemente y nos siguen dejando en el ambiente político, amigos de Reporte Anáhuac. Y pasando a otro tema, relacionado obviamente con la presidencia, la presidente Claudia respondió a las críticas por haber invitado al Pato Merlín a Palacio Nacional, ¿se acuerda usted? Y no a Madres Buscadoras, que desde el inicio su gobierno piden una reunión con ella. Negó que no reciba familiares de personas desaparecidas y explicó que no hago propaganda, ¿no? Que no hago propaganda de los encuentros o gestiones que realiza cuando una madre buscadora se solicita. Dice, yo recibo a muchas madres buscadoras, nada más que no hago propaganda con ello, con grupos no, con personas. Evidentemente, pues yo recibo casos y casos y casos, ¿no? Y a veces dice que casos muy, muy dolorosos. ¿Qué es lo que nos comenta la presidenta respecto a ello?
2: Miren, yo recibo a muchas madres buscando, nada más que no hago propaganda de...
3: ¿Con cuántos grupos se hace?
2: Con grupos, con personas. Cuando estoy fuera y cuando estoy aquí. La recepción de grupos, de colectivos, lo hace de manera extraordinaria Rosa Isela Rodríguez y Arturo Medina y la compañera de la Comisión de Búsqueda. Ella se reúne cada 15 días. Entonces, lo hace muy bien. Muy, muy bien. Entonces, si lo está haciendo muy bien, evidentemente yo recibo un caso, otro caso, de casos muy difíciles. Y muy dolorosos, evidentemente, en donde recibo de manera personal, aquí y también fuera de la ciudad, cuando salgo fuera. Pero no me gusta hacer algo mediático de eso, porque no creo que sea necesario. Entonces, la parte institucional de recepción, atención, cambio en las leyes, atención de casos específicos, lo ve Rosa Isela y lo ve muy bien. lo atiende muy bien, y Arturo también. Yo recibo particularmente el caso de los 43 estudiantes de Ayotzinapa. Cada 2 meses, 3 meses, me reúno con ellos para ver cómo van las investigaciones. Entonces, no es un asunto, porque quieren colocarlo como si la presidenta no fuera una persona humanista y que no atiendo situaciones graves o delicadas. Atiendo incluso víctimas de asuntos de abuso sexual, de violencia contra las mujeres, de manera personal.
3: ¿Eso es durante las giras o le hacen cita?
2: Durante las giras y a veces aquí, pero no me gusta sacar una fotografía de eso. ¿Por qué no? Porque es un asunto de atención directamente a la persona, a las víctimas. Entonces les doy mi teléfono celular personal. Entonces, el que haya venido el Pato Merlín, pues evidentemente es parte de lo que estamos viviendo en el...
0: Bueno, pues esto es parte de lo que se está viviendo y el testimonio, amigos de Reporta Anáhuac, de la Presidente. Felicidades porque se reúne, ¿no? Confía en sus colaboradores que lo hacen también, que lo están haciendo muy, muy bien, excelente, como ella lo menciona. Pero eso no es el reflejo es otro. Las buscadoras están atrás y atrás. Si ya hay una comunicación, ¿por qué existe un desacuerdo, un desentendimiento, una inconformidad de este grupo? Entonces, si ya las están atendiendo, pues se supone.

0: supone que todo iría con buen camino. Pero entonces algo está pasando. ¿Falta más atención? Creemos que falta más atención. Ahora, que no se sacan fotografías, etcétera, demás. No es necesario que se saque fotografías. Manifiéstelo como tal. Usted cumpla con decir la verdad. Me reuní con tantos grupos, tal, tal, tal. Y está dando su reporte. ¿Con eso basta? Aunque no salga en fotografía. No es necesario la fotografía. Esto es parte de lo que se está viviendo. El viernes estaremos hablando de más información con otros temas, también de la presidencia y de lo que se suscite. Amigos de Reporte Anáhuac, estamos llegando ya a la parte final. Disfrute este miércoles futbolero. Hoy juega México, ya en la tarde-noche. Tome todas sus precauciones. Claro que apoyamos a nuestro México, pero que demuestren realmente en la cancha quiénes son, por favor, que no se confíen. Gracias a David Magallón en la producción, a usted que nos sintonizó, gracias por su confianza. Lo voy a dejar con una reflexión. Paco Trejo se despide, usted quédese con una oración en los labios y que Dios lo bendiga.
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0: 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Warren Buffett, empresario.
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2: Hola, soy Lilibat. ¡Juguemos!
3: ¡Extinción! ¡No otra vez!
4: Los juguetes de Toy Story regresan a la vida para jugar una vez más. Pero ahora se enfrentan a su mayor reto.
5: No los eches, y servimos para jugar, pero la tecnología sirve para todo.
4: La atención de Bonnie se ve dividida tras la llegada de Lilibat, un nuevo juguete. Una tableta electrónica que llega con nuevas ideas sobre la diversión.
6: Bonnie necesita ayuda de alguien del mismo siglo que ella.
4: ¿Qué harán Woody, Jessie y Buzz ahora que la tecnología ha llegado?
7: Es bueno verlos peleando otra vez.
8: Sí, que lo es.
4: Para En Corto, Cami Cam.
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0: Hola, ¿qué tal? ¿Cómo están? ¿Cómo amanecieron? ¿O amanecieron? Yo soy Sandrina y estamos aquí en la 1670 de AM transmitiendo en vivo desde la Ciudad de México desde hace 15 años. Y hoy hay partido México, México. Aunque no les guste el fútbol, tienen que verlo por cultura general. Pues bueno, hoy tenemos a el Sensei Espíndola con la cápsula de la semana y después vamos a tener a Luis Arturo Fonseca de Jiu Jitsu brasileño y también vamos a tener a Erwin Isaac Cruz, que también es de Jiu Jitsu, pero él está en MMA. Así que hoy va a ser super programa porque también va a estar aquí María V con los mejores peleadores del mundo. Así que empezamos, Sensei Espíndola, ¿qué nos tienes hoy?
1: Buenos días, Sandy. ¿Sí me escuchan?
0: Perfecto y claro.

Bien, buenos días a mí. Buenos días a todos en el estudio, perdón, y buenos días al auditorio de Odisea con Sandra. Gracias por la invitación para participar en tu programa. El día de hoy, en el marco de la celebración del Día del Padre, la cápsula lleva como título: Después de los 40 años o 50, es demasiado tarde para empezar a entrenar Karate Do. Esta es una de las preguntas más frecuentes que reciben los instructores de Karate Do y que no tiene nada que ver con técnicas, cinturones ni competencias. La pregunta es mucho más simple. No soy demasiado viejo para entrenar. La mayoría de las veces, las personas que preguntan tienen entre 40 y 60 años y casi siempre reciben la misma respuesta. No. El verdadero problema no es la edad. Cuando observamos a los niños entrenando, solemos pensar que tienen una enorme ventaja, pues aprenden rápido, tienen energía y parecen recuperarse de todo. Y en parte es cierto, pero también es cierto que los adultos poseen ventajas que los jóvenes normalmente no tienen. Y estas son: mayor disciplina, mayor paciencia, mayor capacidad de concentración, mayor comprensión de las instrucciones y sobre todo una razón clara e importante para entrenar: su salud. Mientras muchos jóvenes existen o entrenan para ir a torneos y competencias deportivas, que estas son muy válidas y muy constructivas para esa edad, la mayoría de los adultos llega a un dojo porque realmente quieren estar ahí y fortalecerse mental, corporal y espiritualmente. La realidad tampoco debe maquillarse. Esto es lo que cambia después de los 40 años, pues el cuerpo pues tiene su evolución normal con el tiempo. La recuperación es un poco más lenta, pero no imposible. Las articulaciones requieren más atención, pero aquí no solo es para esta edad, sino en todas las etapas de la vida se deben de cuidar. La flexibilidad suele ser menor, pero se logra recuperar. Algunas lesiones antiguas aparecen, las cuales con un buen entrenamiento se van recuperando. Pero todo esto no significa que no puedas entrenar, significa que debes hacerlo de manera inteligente. Un practicante de 50 años no necesita entrenar como uno de 20. Necesita entrenar de acuerdo con su realidad física. Y esto es perfectamente posible en el Karate Do, pues muchas personas comienzan buscando un método de defensa personal, pero van descubriendo beneficios inesperados. Por ejemplo, mejor condición física, mayor movilidad, más energía durante el día, reducción de estrés, mayor confianza personal, nuevas amistades y un sentido de pertenencia. Para algunos alumnos de esta edad, el dojo se convierte en el lugar donde vuelven a sentirse activos después de años de sedentarismo. Existe algo curioso entre quienes comienzan después de los 40 años. Casi ninguno se arrepiente de haber empezado pero lo que suelen es lamentarse no haber comenzado antes. Y muchos dicen: si hubiera sabido lo bien que me iba a sentir, habría empezado hace 10 años. La buena noticia es que nunca serás más joven que hoy. Hay una frase que resume perfectamente esta situación: dentro de 5 años desearás haber comenzado hoy. Esperar no te hará más fuerte, no mejorará tu condición física, no aumentará tu flexibilidad, no hará desaparecer tus miedos. Lo único que ocurrirá es que tendrás 5 años más. ¿Cuál es la mejor edad para empezar a entrenar Karate Do? Quizás fue hace 20 años, quizás 10 o el año pasado, pero si no comenzaste, entonces la fecha ideal es hoy, porque el Karate Do no existe una edad mínima. Tiene una condición mucho más importante: el tener el valor de decidirse a dar el primer paso, y mientras puedas caminar hacia el dojo, siempre estarás a tiempo para practicarlo. Esta es la cápsula del día de hoy para Odisea con Sandra. Les mando un saludo a todos los integrantes del grupo Dohai, que por cierto, ya pronto se celebrará el 6º Congreso Nacional. Estén pendientes a la convocatoria para que puedan asistir.

0: Les mando un fuerte abrazo desde la bella ciudad de Zacatecas, Zacatecas.
1: Pues muchísimas gracias, gracias Sensei. Y pues ahora nos vamos con el campeón de Jiu-Jitsu, el Sensei. Ay, no se ha conectado el Sensei, qué pena. Y bueno, yo creo que hoy que hay partido, ya saben con quién van a ponerse la camiseta, ¿no? No la traigo la camiseta puesta. Entonces, de verdad que hoy es un día de mucho júbilo y vamos a estar todos pues ahí con las palomitas, con la bebida alcohólica, la botana y con todo para esperar que gane México y que pasemos. Y no sé si han escuchado no sé si han visto ahora que, bueno, las playeras y todo para podernos e ir a festejar al ángel. Pues bueno, aparte de eso, bueno, de ese paréntesis, y bueno, quiero invitarlos a todos, bueno, que hagan artes marciales y más las mujeres. Ahora está muy de moda que hagan tai chi. Y la verdad es que, bueno, mucha gente cree que el tai chi no es un arte marcial y mucha gente cree que es así como súper despacio, pero es despacio para hacerlo rápido. Yo que hago karate, bueno, el karate a lo mejor es un poco más fuerte, ¿sí? Y el tai chi a lo mejor es un poco más tranquilo, pero en realidad finalmente es hacer ejercicio. Yo creo que para las mujeres de la tercera edad, que le llaman tercera edad, que a los 60 años, ya la cañañán, tienen que ir al geriatra. Entonces, pues definitivamente, pues creo que estar con una buena alimentación, pero como dirían algunos, ¿qué es una buena alimentación para unos? ¿Y qué sería que es una alimentación para otros? Entonces, yo creo que aparte de hacer ejercicio, pues el tener una rutina de salud, una rutina de qué alimentos, porque no todos podemos comer todos los alimentos, pero eso sí les voy a decir, que existen tres grupos de alimentos. Este es un extra. Existen tres grupos de alimentos. Uno que te da proteína, Y otro que te da vitaminas y minerales, que son las frutas y las verduras, y la proteína obviamente es la carne y las leguminosas, y luego bueno, los alimentos de origen animal, frutas y verduras que te dan vitaminas y minerales. Esta combinación, y aparte los cereales que te dan la energía, son los tres grupos de alimentos que existen. Estos tres grupos de alimentos los tenemos que tener en el desayuno, en la comida y en la cena. Obviamente habrá gente que dice, yo no puedo comer carne por X o por Y, yo no puedo comer mariscos porque soy alérgica, yo no puedo comer tales vegetales, no, pero de acuerdo a cada quien. Y luego también el peso va con la talla, su índice de masa corporal. Se dice que si tu pantorrilla mide menos de 30, es que no tienes músculo, 30 centímetros, así que tienes que llegar a la vejez por lo menos con músculo. Y bueno, también quiero invitarlos al congreso, del sexto congreso que se realizará, el homenaje al profesor Dai Guang Mon, que es el sexto congreso Dohai, y este congreso, la verdad que es un grupo de peleadores, podríamos decirle, de senseis de artes marciales. Entonces, en artes marciales, cada persona da su expertise de cada su arte marcial, porque todas pues son diferentes, ¿no? Todas son diferentes, así que cada quien da lo que pueda dar, ¿no? Y aportar. Entonces,

Vamos a tener el sexto Congreso Dohai, que nos pueden seguir. Hay un grupo, se llama el Grupo Dohai, para que vayan. Y si tienen una escuela ustedes de artes marciales, pues puedan ir, porque no nada más es de que se hace una sola técnica. No, hay conferencias de cada sensei de su técnica. O sea, el que habla de jiu-jitsu, el que habla de... vamos a invitar a alguien de MMA, porque no tenemos MMA. Cada quien da su expertise, el de Lima Lama, el de Taekwondo y así. Entonces yo creo que sí vale la pena para todos aquellos que nos están escuchando, mamás, si creen que el arte marcial es agresividad y eso, pues no. La verdad es que no. Y bueno, además el arte marcial es un estilo de vida. No nada más es como el fútbol o como la natación o que es un deporte y ya. No, en el karate o en el arte marcial tenemos algo que se llama Dojo-kun. Les voy a decir yo el que yo practico, que es Shotokan. Entonces, el Shotokan es ser leal y sincero. Y fíjense, si esto los niños lo aprenden chiquititos, que vayan al karate o algún arte marcial, desde chiquitos van a aprender eso. Ser leal y sincero, esforzarse siempre, respetar a los demás, refrenarse de conducta violenta. Os. Y todo eso se lleva a cabo finalmente en la vida. No nada más es que entras un dojo. También los niños aprenden, porque cada que entras al dojo, dices os y saludas y dices estos valores que te van a hacer virtuoso. Entonces respetas a los demás, respetas al adulto y practicas el deporte, aparte que te hace ser fuerte. A veces la gente cree que una persona es gorda y es musculosa. Y no quiere decir que la persona flaca esté sana, porque hay obesos delgados. Si tú estás delgado pero no tienes músculo, no quiere decir que estés bien. Entonces, o también tenemos el lado contrario, el obeso que está con desnutrición. Por eso hay que mezclar estos tres grupos de alimentos y tener una buena alimentación para que cuando llegues a la tercera edad, pues llegues sin pañal y sin bastón. Así que yo creo que vale la pena desde siempre hacer ejercicio, por lo menos pues 30 minutos diarios. Digo, yo también hago tai chi y el tai chi también ayuda a que fortalezcas los músculos, los muslos y a lo mejor los brazos. Y que el hacer un ejercicio, pues te ayude a mejorar también hasta la forma de pensar. Porque, bueno, el músculo, ¿cómo lo haces? Con la proteína. ¿Qué proteína? De origen animal. Y el músculo, bueno, te ves fuerte. Y la proteína ayuda al cerebro a que pienses y hables rápido. Si tú no tienes, por eso la gente lenta es que no come carne, no come proteína. Que le tienes que, cuando ya le tienes que explicar hasta el chisme, pues quizá puedas tener demencia. De hecho, se dice que si tú ya no entiendes lo que platican los demás y no estás así como dicen al llavazo, como los coches que, bueno, ya no es con llave, pero con botón. Si tú no piensas rápido, cuidado, puedes tener demencia. Entonces hay que ir al geriatra después de los 60 años para que te controle, pero definitivamente se llama sarcopenia el no tener músculo. Y entonces el no tener músculo, pues definitivamente, híjole, pues sí afecta, ¿no? Yo sugiero, bueno, que vayan, hay diferentes estilos de karate, les voy a decir Chito Ryu, Wado Ryu, Goju Ryu, Shotokan y el karate deportivo. Y bueno, aparte tenemos las otras, ¿no? Las otras artes marciales como jiu-jitsu, box, pues no sé, ¿qué otras? La de MMA, kickboxing, muay thai, lima lama. Bueno, muchas. Y no tengan miedo, mamás, papás, de llevar a sus hijos y que aprendan a defenderse. Yo creo que ya estamos en un mundo en el que pues ya cada quien se defiende solo, ¿no? Como pueda. Acabo de ver, por cierto, que yo soy muy cinéfila, acabo de ver una película muy buena que se llama 15-17, como si fuera la hora, Tren París. Y donde son tres jóvenes que lo podríamos decir que hacían bullying y se hacen amigos, dos
que son blancos y uno que es de color.

señor. Y bueno, crecen, siguen siendo amigos. Dos se vuelven, los blancos se vuelven militares y el de color no. Y se van un viaje a París. Y resulta que hay un terrorista y saca una metralleta y saca muchas balas. Y ellos tres, y fue de la vida real, ellos tres detienen al terrorista y bueno, le dan su medalla en París y así. Y bueno, aprenden justamente en, se supone que ahí, por, de acuerdo a lo de la película, hacen jiu-jitsu. Y pueden, pues, defenderse. Y pueden defender y ayudar a todos los que van en el tren. Pues ya se nos fue el tiempo. Vamos a un corte y regresamos con otro peleador de jiu-jitsu, que es Erwin Isaac Cruz.

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0: artes marciales.
1: De jiu-jitsu brasileño. Ya estamos de regreso aquí en Odisea con Sandra por la 1670 de AM, transmitiendo en vivo desde la Ciudad de México. Y bueno, ya está aquí con nosotros en cabina Erwin Isaac Cruz, que él, bueno, es de MMA y de jiu-jitsu brasileño. Nos va a platicar ahorita, nos va a contar la Odisea de pues todo lo que hace en el jiu-jitsu. Cuéntanos.
2: Hola, bueno, muchas gracias por la invitación y quiero enfocar.

0: pues tienes como la energía, las ganas de pelear, de combatir, antes de practicarlo, ¿no? Si tienen algún niño revoltoso por ahí, se los recomiendo ampliamente para relajarse, ¿no? Como que aprendes dinámicas sociales, aprendes a respetarte a ti y a los demás.
1: Y aparte haces lo que te gusta, ¿no?
0: Sí.
1: Porque te gusta también estar en no sé si sería medirte o finalmente a veces entra uno a pelear sin ganes o no o pierdas, o sea, no importa, ¿no?
0: Sí, creo que la verdadera ganancia está en ganarte a ti mismo, en progresar. Porque hay muchas personas, pongo el ejemplo del Minotauro Nogueira. Fue una persona que de muy pequeño perdió un ojo, perdió tres costillas, lo atropelló un carro.
1: ¡Oh, my God! ¡Ay, qué horror!
0: No tenía movilidad. Los doctores le decían que nunca más iba a caminar. Empezó igual con las disciplinas, no precisamente con el jiu-jitsu, sino con el judo, para fortalecer su espalda, el movimiento. Y si bien competitivamente, ¿qué podríamos pensar de una persona que está, válgame, con esas capacidades tan diferentes, en comparación con alguien aparentemente sano, ¿no? Él lo vivió en carne propia con su hermano gemelo, de que le sirvió para ambos, ¿no? Y cuando se pudo parar, mediante la fuerza que adquirió con el judo, después le dijeron, no, pues como que le hace falta fuerza en los brazos. Empezó a boxear y se fue metiendo cada vez más en ese mundillo de las artes marciales, ¿no? Hasta llegar a ser un campeón mundial, ¿no? Entonces, creo que esas cosas que nos elevan, que nos ayudan a mejorar, no tienen precio.
1: Claro, es que yo creo que la vida va así, ¿no? ¿Cómo vas a mejorar tu técnica? De lo que hagas, o sea, no nada más en artes marciales, ¿no? En lo que hagas, ¿cómo vas a mejorar tú como persona?
0: Y sí, y uno empieza igual no con la pretensión de pelearse con otras personas ni de ganar algo más que pues un pequeño entretenimiento. En mi caso, pues fue de el niño está muy inquieto, debe de practicar algún deporte, ¿no? Y se me dio las artes marciales mixtas y mucho tiempo renegué de que no, pues es que yo a mí no me gusta competir, no me gusta tanto la violencia, pero creo que la agresión deja de ser violenta pues cuando hay dos partes que están de acuerdo, ¿no? Y es lo que pasa con muchos peleadores, que igual y dentro de la jaula es una guerra, pero afuera creo que la mayoría son amigos.
1: Claro, porque terminas de pelear y ya se saludan y pues ahí te ves, ¿no?
0: Sí, que no hay que dejar de lado de que es combate, es buscar lastimar al otro. Y muchas veces, pues no sé, traes no nada más tu nombre, traes el nombre de tu escuela, de tu familia. Pongo de ejemplo a la familia Gracie, ¿no? Que en un momento, pues creo que los contemporáneos del Jiu-Jitsu saben que la mayoría de los practicantes son muy relajados, hasta se les podría calificar de ociosos. Pero viene en su época, de los precursores del Jiu-Jitsu aquí en América. Pues a lo que ellos se dedicaban antes de UFC era ir a buscar campeones de boxeo, de karate, de cualquier disciplina, y para probar que la suya era real, era masacrarlos donde los encontraran, en la playa, comiendo,
1: Claro.
0: de muchas formas, ¿no? Buscar pues renombre. Y creo que también es válido, ¿no? Poner a prueba, pero con personas que realmente te pueden poner una oposición.
1: Claro, sí. Y bueno, a ver, entrando al tema de MMA, que vas a estar, es como más fuerte a lo que podrías, ahorita, ¿no? ¿O cómo es?
0: Sí, el MMA. A mí lo que me gusta del MMA es que es lo más real que hay.

0: Ahorita pues no hay necesidad de pelear en Vale Todo, pero en las MMA se pone a prueba las artes marciales, las disciplinas que son verdaderamente efectivas a mano a mano. También tomo en cuenta otras disciplinas que tienen uso de armas y movimientos ilegales y creo que también es bonito e importante conocerlas. Pero en el mano a mano, creo que el deporte de las MMA saca a relucir las verdades de cada disciplina.
1: Sí. ¿Qué es lo que más te gusta de justamente de estar, por decir, en el octágono?
0: Del octágono, a mí lo que más me gusta es ganar de forma abrumadora. Porque muchos dicen, no, pues es que es más vistosa una guerra, y es algo aburrido el control o la finalización más cuando hay poco intercambio, pero yo tengo otro punto de vista, un punto de vista más marcial, y es que cuando estás bien entrenado, bien preparado, no hay pelea.
1: ¿Cómo sería entonces? ¿Cómo?
0: El otro día lo hablaba con mi profe, ¿no? A mí me gusta hacer muchas gráficas y y poner como las progresiones. Me gusta decir que a mí un entrenamiento de un artista marcial empieza con el movimiento, ya sea de potencia, velocidad, fuerza, que después podríamos trasladarlo a una kata, ¿no? Que es una secuencia de movimientos que ya llevan una intención, ¿no? Pero
1: Claro.
0: aún así no hay contacto. Después hay algo que yo le llamo el flow, que es cuando ya tienes un compañero, que es muy fácil entenderlo, ¿no? Que los dos fluyen permitiendo que el otro trabaje. Y después está el tema de la oposición. En el jiu-jitsu le llamamos rolar,
1: Okay.
0: que ya es como una lucha, un sparring, ¿no? O
1: Ajá.
0: sea, hay veces que sí puede ir escalando, pero por lo general pues cuidas a tu compañero, ¿no? Entonces después del rolling viene la lucha, ¿no? Que ya es o combate real, que lo podemos ver en la mayoría de las competiciones, ¿no? Que realmente buscas ganar, buscas lastimar, buscas llegar a conectar esa sumisión. Pero una cosa es buscar y otra cosa es hacerlo. Cuando tu técnica está bien fina, el otro no tiene oportunidad de defenderse ni de contra. Entonces simplemente pasas, es como si agarraras una ola, ¿no? Que estás
1: Y
0: solamente
1: sube,
0: flotando
1: ajá.
0: y viene la ola a devorarte. Pero entonces tú te paras, empiezas a deslizarte. Y tiene que ver con el taoísmo, que ya no es que tú lo provoques, simplemente pasa porque todo estaba predispuesto a que pasara así. Yo a esto le llamo la ejecución. Yo ya no voy a recibir daño, voy a ejecutar. No es una pelea, es una ejecución. Ese es mi sentido marcial y es lo que más me gusta. Cuando estoy bien preparado, no hay miedo. El miedo lo siento 3 meses antes de mi pelea. Y en la pelea yo debo de estar relajado y confiado de mi entrenamiento, ¿no? Porque es lo único que no te falla. Te pueden fallar mil cosas, pero lo que practicaste es lo que va a salir a relucir y no va a haber forma de que te escondas. Vas a estar tú, pues, sin ropa, con tus guantecitos y con una persona adelante que te quiera hacer daño.
1: Dispuesto a
0: Esa
1: hacer
0: sensación
1: esa coordinación.
0: me encanta, ¿no? Más cuando es un rival que digo, verdaderamente si me descuido me puede hacer daño.
1: Vale la pena, ¿no?
0: Y luego voy y hago una buena lucha así espectacular que termina en poco tiempo. Ahí es cuando me siento realizado y digo, creo que hice las cosas bien, pero puedo mejorar.
1: Cuando termina una pelea, si pierdes o si ganas, dices, ¿qué hice? ¿Haces como un examen de qué? ¿O no? ¿O ya gané, o perdí, ya no lo checo, o si ves que voy a mejorar?
0: En mi caso es muy importante mi autopercepción, ¿no?

0: Siguiendo a Sun Tzu, el que se conoce a sí mismo y al enemigo, tiene la pelea ganada, ¿no? Entonces es muy importante el estudio de tu rival, pero más importante el autoestudio. ¿Y dónde está como el laboratorio donde puedo ver realmente lo real? Porque te comentaba, ¿no? Que el rolar, el sparring, no termina de ser real porque se están cuidando.
1: Claro.
0: Y aún dentro de la pelea, pues hay cierta como cierto cuidado que se le da, ¿no? Pero creo que es lo más real y seguro, donde podemos poner en práctica esos conocimientos. Entonces, para mí es muy importante el estudio de los compañeros, consumir contenido de otros, ya sea de peleas, profesionales dentro de la UFC, amateurs, de tus propios compañeros. Yo siempre animo a que consuman el deporte y no solamente a los campeones mundiales, sino también a tanto a los amateurs o a nuestros atletas no, locales.
1: Y bueno, una, por decir, antes de competir, ¿checas cómo pelea ese peleador?
0: Sí, yo trato de hacer un estudio minucioso,
1: Ajá.
0: porque pues al final es ponerte en riesgo, porque si vas con la idea de que, ah, yo soy mejor que todos y lo que hago ya funciona, para mí en ese momento ya estás perdido, porque crees que lo sabes todo. Y está
1: Te
0: bien como
1: confías, o sea,
0: es, y a
1: ya no
0: veces es como
1: funciona.
0: una fortaleza que necesitas, ¿no? Porque hay quienes les pasa lo contrario, son más buenos de lo que piensan y la cabeza se los come en la jaula.
1: Ajá.
0: Entonces también a veces necesitas esa confianza, pero el conocer a tu enemigo o contrincante, prefiero la
1: Al
0: palabra contrincante,
1: contrincante, sí.
0: es esencial.
1: Claro, y bueno, yo creo que también que la otra persona, quiero pensar, que va igual que tú de preparado. Y también esperando a lo mejor que haya esa sinergia entre los dos para hacer una buena pelea, ¿no? O no siempre.
0: Yo soy de la idea de que no hay pelea justa.
1: Ah, ¿no?
0: Para mí todas las peleas son injustas. Todas en las que no terminen en empate,
1: Ajá.
0: todas son injustas. Porque al uno ganar, quiere decir que uno es mejor. Entonces, si uno es mejor que el otro, pues por
1: Pues está bien.
0: deducción la pelea
1: Es justa.
0: es injusta.
1: Yo diría que es justa porque pues gana el que tuvo, no nada más es como la fuerza física, sino también es como la estratega de qué voy a hacer. Y tiene que ser como el pensar rápido, es lo que dice. Si no comes proteína, no puedes pensar rápido, porque esto es tan rápido, que si no decides, pues no funciona. Es que me subo o hay un chiste ahí, me voy en taxi o me voy en camión. Pues si me voy en taxi, no voy a conocer al hombre de mi vida porque a lo mejor va en el asiento de al lado, en el camión. O sea.
0: Sí, en ese sentido soy más de experimentar. Me gusta experimentar muchas cosas. Soy una persona muy curiosa y me gusta aprender, ¿no? Y sacar nuevos trucos, o bueno, movimientos,
1: Ajá, movimientos.
0: pongámosle. Pero me gusta la palabra también de trucos.
1: ¿Cuáles son tus redes sociales para que la gente que te quiera seguir o te quiera apoyar o quiera ir a verte?
0: Mis redes sociales, estoy en Instagram y en TikTok como chamain-mma.
1: ¿Y te vas a presentar en algún lugar dentro de poco?
0: Por el momento no tengo fechas,
1: Ajá.
0: pero estoy próximo a ver qué sale, ¿no?
1: Ok, claro. Entonces tendrás que venir para que nos digas si vas a pelear en algún lado para que todos vayan a verte. Y si no, pues bueno, los invitamos a que practiquen un arte marcial.
0: Sí, les recomiendo sobre todo ampliamente, más porque el riesgo de lesiones es, creo que menos que las otras, el jiu-jitsu brasileño. Me encanta, no hay golpes, para si hay algún papá espantadizo viendo esto, no hay golpes y pues basta con que no tengas el ego muy alto y sepas tapear, rendirte cuando debes de,
1: Debes.
0: ¿no? Para poder seguir progresando hay que reconocer cuando uno no es tan bueno y cuando hace falta mejorar, ¿no? Por eso para mí una derrota no es mala, quiere decir que hace falta algo ahí mejorar. ¿no? Lo malo es, sería, usarlo, no sé, en un entorno más, caótico, en el que realmente corriera en riesgo mi vida.
1: Claro.
0: ¿No?
1: Ahí
0: pero
1: sí.
0: si puedes bajar tu ego un poco, puedes seguir aprendiendo, ¿no?
1: Pues vamos un corte, síguenos en YouTube en Odisea con Sandra y en Spotify en Radio Sandrini. Vamos a regresar con el sensei, que también es de jiu-jitsu brasileño, Luis Fonseca. Luis Eduardo Fonseca. Vamos.

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0: Habla señor Luis Fonseca.
1: Espérate. Hola, ya estamos de regreso aquí en Odisea con Sandra por la 1670 de AM, transmitiendo desde la Ciudad de México. Síganos en Spotify, en Radio Sandrini. Estoy aquí también con peleador de Jiu-Jitsu, Edwin Isaac Cruz, que también quiere preguntarte, Sensei, algunas cosas.
2: Hola, bienvenido, Sensei Luis Fonseca. ¿Cómo está?
3: ¿Cómo está? Buenos días.
2: Buenos días.
3: Mucho gusto.
1: Pues cuéntanos un poquito tu odisea de jiu-jitsu brasileño.
3: Bien, muchas gracias. Bueno, inicialmente yo no comienzo con el jiu-jitsu brasileño. Mi primer contacto es con el jiu-jitsu tradicional japonés y el judo. Empecé a los 4 años de edad y actualmente voy a cumplir 47 años entrenando. Judo y jiu-jitsu tradicional japonés. El jiu-jitsu brasileño lo conocí a los 18 años y actualmente voy a cumplir 35 años aproximadamente de práctica, 15 años de cinturón negro de jiu-jitsu brasileño. Entonces, de alguna manera tengo la oportunidad de encontrar las diferencias y las similitudes entre el jiu-jitsu tradicional japonés

0: judo y el jiu-jitsu brasileño, en este caso.
1: Wow, qué padre.
2: Sensei, ¿nos podría contar un poco cómo fue su transición del jiu-jitsu al judo?
0: Del jiu-jitsu al judo, bueno, básicamente no hubo una gran transición porque yo los aprendí de manera simultánea. La diferencia entre el judo es que el judo es un deporte olímpico y es una actividad básicamente deportiva con un reglamento, y el jiu-jitsu es la parte de combate cuerpo a cuerpo, defensa personal. Entonces, realmente no hubo una transición de una a otra, sino se los aprendí de manera simultánea. Así es.
2: Sino que interesante que dentro de estas disciplinas que vienen de la misma rama se empiecen a bifurcar y a unir de nuevo.
0: Es correcto, sí.
1: ¿Qué es lo que más te gusta del jiu-jitsu brasileño?
0: Bueno, el jiu-jitsu brasileño nos da oportunidad de aprender muchas técnicas, muchos enlaces. Digamos, la mente empieza a trabajar de una forma distinta. Le digo yo a mis alumnos que de alguna manera empezamos a pensar en 3D, porque nos permite una ubicación espacial muy, muy importante. Ya no es tan lineal, sino tenemos que tener mucha conciencia de dónde se encuentra mi cuerpo, de dónde se encuentra el cuerpo de mi compañero al practicar, y tener la relación entre uno y otro cuando estamos en la lucha o en la práctica de las técnicas. Entonces, digamos que ese es el principal atractivo para mí del jiu-jitsu brasileño, esa forma de enlazar y poder estar pensando simultáneamente en varios aspectos, es decir, de dónde vengo, en dónde me encuentro y hacia dónde voy en el momento de estar ejecutando las técnicas o la lucha deportiva.
1: Y perteneces a la Federación Nacional de Jiu-Jitsu, porque estamos viendo un logo detrás de ti.
0: Sí, bueno, esta federación la creé yo, es la Federación Centro Jiu-Jitsu México, es una federación a nivel nacional que su finalidad es la difusión técnica de las artes marciales que manejo en mi escuela. Originalmente yo solo tenía un dojo en donde doy clases de las tres disciplinas, Jiu-Jitsu, Judo y Jiu-Jitsu brasileño. Pero poco a poco, bueno, mis alumnos empezaron a graduarse y empezaron a obtener cinturones negros y decidieron abrir su escuela. Algunos son de la Ciudad de México, otros son del interior de la República. Y bueno, llegamos a la conclusión de que podríamos hacer una federación para agrupar a todos estos profesores, poderles dar seguimiento para su crecimiento técnico y su aprendizaje. De igual manera, varios profesores ya con formación se acercaron a mí con la intención de afiliarse con el objetivo de practicar nuestro programa y pues empezar a difundirlo también, de alguna manera complementando lo que ellos ya manejaban y ya sabían. Son profesores, pueden ser, tengo de jiu-jitsu brasileño, de judo, de jiu-jitsu tradicional japonés, pero hay otros profesores que han manejado ya otras artes marciales como karate, taekwondo, lima lama, muay thai, y que les ha interesado el trabajo que hacemos en nuestra federación. Entonces, es una federación que creamos realmente como el cauce mismo que fue siguiendo el crecimiento. Y hasta ahora ya existe esta federación que está avalada también a nivel internacional, una federación que se llama Kanryu Nihon Jujutsu, que tiene varios países afiliados y que está reconocido a su vez por el Kodokan en Japón.
1: Qué interesante.
2: Sensei, quisiera que me pudiera dar algún consejo para cuando entro al tatami, porque yo soy un peleador de artes marciales mixtas y me pasa de que a veces cuando hago jiu-jitsu en competencia, como que me relajo de más.
0: Ok, bueno, es algo muy curioso porque regularmente la gente se tensa además cuando va a competir. Si aquí está sucediendo por el contrario, no hay un relajamiento excesivo, deberíamos como centrarnos en el objetivo. El objetivo, hablando de una competencia, es ganar, o sea, esa es la idea. Yo tengo que someter al oponente. Entonces, cuando me relajo de más, a lo mejor es un poquito un exceso de confianza en la serie de transiciones que manejo. y

0: Hablando de la competencia deportiva, te podría comentar, no descuidemos el objetivo. El objetivo no es en sí las transiciones, el objetivo no es buscar los puntos, sino el objetivo sería someter. Y si no consigo someter, mi superioridad técnica va a hacer que me dé el gane, por decirlo así, con los puntos. Y regularmente hay muchos que entrenan al revés, entrenan a conseguir un punto o dos puntos o una ventaja. Y ya con eso ser incluso hasta campeones mundiales. Si hay un relajamiento de más en el momento de que voy a entrar a competir, tendremos que centrarnos un poquito. ¿Cuál es mi objetivo? Y el objetivo es superar al otro. Entonces, tratar de ir sobre ese objetivo para no caer en esa excesiva relajación.
1: Es que yo creo que ya poniéndote en el tatami, como es, híjole, ya pues a lo mejor vienes muy preparado y a la hora de la hora, no sé, te bloqueas. Puede pasar, ¿no?
2: Algo sí. Sensei, también me gustaría mucho su opinión a una persona que tiene como esta trayectoria que viene desde bueno, lo que yo entiendo como la raíz del jiu-jitsu, el judo y el jiu-jitsu. ¿Qué opinas sobre el CLA y de estas dinámicas económicas de aprendizaje con restricción?
0: Una pregunta, no ubico qué es CLA.
2: Bueno, ahorita está poniéndose un poco de moda el entrenamiento bajo restricciones, ¿no? Para ir viendo como cada parte y dejar que el estudiante tenga un objetivo y que lo consiga de la forma que entienda, en lugar de el drill. O sea, ponerlo, no sé, de montada. Y únicamente debe de conseguir la barra de brazo, ¿no? Y el de abajo pone en posición buscando, no sé, una llave a la pierna.
0: Ok, creo que como, o sea, ahora entiendo el ejercicio, nosotros le llamamos ejercicios específicos, y
2: Exacto.
0: bueno, como un entrenamiento para tratar de pulir una técnica en específico, está muy bien para tratar de centrarnos únicamente en una situación específica. Es muy bueno para desarrollar eso, sin embargo, ya al momento de una lucha más formal, como ya sea un open mat o una competencia, sí necesitamos liberar ese potencial para poder hacer los enlaces. A mí me dicen mucho mis alumnos, ¿cómo le hago para hacer esto en esta posición? Por ejemplo, me dicen, quiero hacer una llave de brazo desde la guardia, que es cuando se encuentra el oponente entre mis piernas. Y quiero hacer una llave de brazo, les digo, bueno, se puede hacer siempre y cuando las condiciones se den. No siempre se puede hacer y si yo forzo la técnica y lo consigo es porque tengo que usar más fuerza, más velocidad, más explosividad. La técnica como se concibe desde el jiu-jitsu tradicional japonés es tratar de encajar de la manera más pura cada una de las transiciones. Entonces me dicen, por ejemplo, es que me está agarrando de las solapas y me está estirando contra el suelo y tiene tanta fuerza que no puedo aplicar el que se llama Yuji Gatame, el arm lock. Y les digo, bueno, es que esa llave no se haría en esa posición, se tendría que hacer una llave que sea afín al ángulo y al movimiento que está provocando el oponente. En este caso sería, a ver si me doy a entender un poquito, cerrar las piernas o cerrar la guardia arriba de los hombros. Y cruzar los tobillos y subir la pelvis para hacer una palanca doble a los brazos. Sería lo más indicado para ese tipo de escenario.
1: Sigue
0: O por
1: vivo.
0: ejemplo, si está dentro de mi guardia y se me echa encima, muchos me dicen, ¿cómo le hago para alejarlo y hacerle una llave de brazo? Esa es la situación. No debería alejarlo, debería de atacar una técnica que sea afín al movimiento. Si él está tan cerca de mí, es más fácil estrangularlo que agarrar una llave de brazo. Entonces hay que aprender a identificar exactamente el escenario en el que estoy para que la técnica encaje de manera más pura y menos forcejeada.
2: Sí. Sí, justo sobre ese tema de aprender a tener esa sensibilidad para saber cómo tomar esa decisión, ¿no? Y cuál sería como la decisión correcta, pero sin saberlo de antemano, ¿no? ¿Cómo puedo aprenderlo fuera de que me den como un drill de, mira, así se hace, ¿no? Porque muchas veces pasa, ¿no? De que igual y el drill te sale muy bien 10 veces. Y luego, bajo esa situación, pero con oposición, no le sale, ¿no? Y lo veo mucho, pues, con todos, ¿no? Incluso hasta en cintas avanzadas.
0: Claro, la lucha en el jiu-jitsu, en el jiu-jitsu, en el judo, todo lo que tiene que ver con lucha, yo lo aprendí con mi sensei como si fuera una conversación. Entonces, por ejemplo, en este momento podemos definir un tema, por ejemplo, cine. Entonces, podemos tener un experto en cine y podemos tener aficionados al cine. Y podemos tener a alguien que ni siquiera conoce el cine o no le gusta. Entonces, el nivel de experto que tenga una persona al hablar del tema es lo que le va a dar los recursos para poder contestar. No hay forma de desarrollar como de manera teórica esto que me preguntas. Esto hay que hacerlo en el tatami y por eso lleva años. O sea, no hay algo que podamos mencionar que te haga mejorar en un mes lo que a lo mejor te va a tomar 10 años. Entonces, es una serie de respuestas. Por ejemplo, yo utilizo mucho este ejercicio. Si yo llego a un lugar y yo digo buenos días, yo espero que la persona o las personas que están ahí me contesten buenos días. Sin embargo, por ahí hay uno que me contesta buenas tardes. Entonces está fuera del lugar porque, bueno, es de mañana, es de día. Entonces, esas son a los recursos que me refiero. Entonces, si a cada pregunta que te hacen, ¿y cómo has estado? Y tú contestas buenos días, ¿y a qué te dedicas? Y tú contestas buenos días, entonces lo que te faltan son recursos. No hay algo teórico que yo te pueda decir, cuando hagas esto, entonces ya te va a funcionar todo, sino que son una serie de recursos. Siempre tengo que responder lo adecuado a lo que está sucediendo. Sí, siempre lo adecuado. Entonces, si me empuja, contesto lo adecuado a cuando alguien me empuja. Si me jala, contesto. O sea, no hay algo como una llave maestra que conteste todo. Hay creo que un grave error en la metodología de la enseñanza en la que no sé si has escuchado tú como practicante de Jiu-Jitsu brasileño algo que le dicen, esto es 100% efectivo. Hay profesores que lo manejan. Esta técnica es 100% efectiva.
2: Por suerte
0: Y
2: no.
0: aunque ¿perdón?
2: Que por suerte no. En mi academia siempre me dicen de que pueden pasar muchas cosas y eso
0: Exacto.
2: de las llaves maestras o de golpes mortales, pues es pura
0: Sí,
2: ficción.
0: no.
1: Sí.
0: Sí,
1: Pues,
0: correcto, correcto, sí, no. Sí,
1: pues
0: sí.
1: ya se nos está acabando el tiempo, Sensei. Te voy a
0: Muy
1: hacer,
0: bien.
1: dame tus redes sociales y dónde está tu gym, tu gimnasio.
0: Bien, el dojo matriz se encuentra en Coyoacán, en la calle de Mártires Irlandeses, número 98, en San Diego, Churubusco, muy cerca del Metro General Anaya. Las redes sociales se encuentran en Facebook como Federación Centro Jiu-Jitsu México, igualmente en Instagram, y bueno, pues por ahí se pueden contactar por medio de un botoncito que los manda directamente a WhatsApp. Yo le entiendo muy poco a la tecnología, soy más tradicional. Pero bueno, toda la gente joven le va a entender muy bien a esto. La página es Federación Centro Jiu-Jitsu México.
1: Te voy
0: Sí.
1: a hacer una dinámica palabra-respuesta. Yo te digo una palabra y lo que se te venga a la mente.
0: Muy bien.
1: Ok, empezamos. Jiu-Jitsu.
0: Disciplina.
1: Tatami.
0: El lienzo donde
1: Pelea.
0: uno aprende. Hay que evitarlo al máximo.
1: Odisea.
0: El camino que debemos seguir para la superación.
1: Esa. Pues muchísimas gracias, Sensei. Gracias por estar
0: Mucho
1: aquí.
0: gusto.
1: Y ahora me quedo aquí con Erwin. ¿Erwin?
2: Erwin.
1: Erwin. Es que ahora estoy aprendiendo holandés y la W es B. B. Erwin. Te digo igual, palabra respuesta, te digo una palabra, lo que se te venga a la mente.
2: Okay.
1: Especial.
2: Fantástico.
1: Competencia.
2: Ganador.
1: Perder.
2: Aprender.
1: Azul.
2: Rojo.
1: Trofeo.
2: Medalla.
1: Odisea.
2: Del espacio.
1: Muy bien. Pues muchísimas gracias, se les agradece de veras a hoy, sin querer, dos competidores en jiu-jitsu brasileño. Éxito en lo que hagas y nos tienes que regresar para decirnos cuándo es la próxima pelea, o cómo le llamaríamos, pelea.
2: ¿Sí? Pelea, contienda, hay quien le dicen compromiso.
1: Compromiso, no, ya suena como a boda, ¿no?
2: Sí, lo mismo no. Dice uno de mis senseis, pero a la gente le gusta mucho de...
1: Ah, sí, un compromiso, bueno. Pues nos vamos con tres frases. Síganos en YouTube en Odisea con Sandra y en Spotify en Radio Sandrini. Y nuestras tres frases es: Dios existe y no eres tú. Relájate. En lo único que somos iguales es que somos diferentes. Sí a la inclusión, no a la discriminación. Hasta luego.
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2: Todos sabemos que los puntos y la diferencia de goles deciden quién avanza en un mundial. Pero ¿qué pasa cuando dos equipos están empatados en absoluto todo? En Rusia 2018 vimos el desempate más dramático y cruel de la historia. Senegal-Japón terminaron el grupo H con los mismos puntos, mismos goles a favor y mismos goles en contra. Por primera vez en la historia, la FIFA tuvo que usar la regla del fair play, o juego limpio, para decidir el clasificado. Japón avanzó porque había recibido 4 tarjetas amarillas, mientras que Senegal recibió 6. Esas 2 tarjetas de diferencia enviaron a los africanos de vuelta a casa. Una lección brutal en el mundial. Portarse bien también cuenta. Soy Carlos Calahorrán y esto fue Sin Límite de Cancha.
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Todos los días buscamos entender el mundo que nos rodea, entender los cambios que llegan con la tecnología, entender las conversaciones que influyen en nuestra vida pública y entender las historias que revelan aquello que muchas veces permanece oculto. Pero comprender la realidad nunca ha sido una tarea sencilla. Este mes en Comunicación 5.0, tres conversaciones nos llevaron a una misma reflexión. ¿Cómo con la comunicación construimos sentido humano en un mundo cada vez más complejo? Acompáñanos en este recorrido por tres perspectivas distintas que desde la educación, la investigación y el periodismo nos invitan a mirar nuestra realidad con mayor profundidad. Nuestra primera invitada ha dedicado buena parte de su trayectoria a acercar el conocimiento a quienes más lo necesitan. Conversamos con Laura Sánchez sobre educación, tecnología y la importancia de las herramientas tecnológicas al servicio de las personas. Desde las aulas

0: Universitarias hasta comunidades que enfrentan brechas tecnológicas, ha encontrado en la enseñanza una forma de conectar personas, conocimiento y propósito.
1: Hola, estamos en Comunicación 5.0 y hoy estamos aquí con médica veterinaria,
2: biozootecnista
1: Laura Sánchez.
2: Así es.
1: Gracias por estar con nosotros.
2: No, para mí un placer que me hayan invitado. Creo que hoy nos vamos a divertir bastante.
1: Sin duda alguna, tienes un perfil que iremos descubriendo durante la plática. Pero, ¿cuál es el viraje que tienes en tu carrera profesional? ¿A qué se debe? Y ahorita vamos a hablar del viraje, pero primero dinos, ¿a qué se debe tu viraje?
2: A la necesidad que encontré en poder capacitar y compartir la tecnología con quienes no saben utilizarla para usarla de una manera correcta, crítica y responsable. Fíjate que hago una maestría, publicaba artículos, lo que quieras, y entonces mi jefe de ese momento de la maestría me dice, Laura, ¿me ayudas a dar clases? Y dije, bueno, me vuelvo su ayudante, ¿y qué crees? Me enamoré de dar clases. Entonces me di cuenta que me faltaba conectar con esta generación y que lo que yo producía no les estaba llegando y que además como docente me estaba quedando atrás con la tecnología. Entonces, ahí es donde entra mi pasión por la tecnología. Empiezo a conocer Microsoft Teams y esta herramienta y la otra, y de manera autodidacta empecé a hacer diplomados y certificaciones. Pero donde yo creo que di el salto fue la pandemia, donde me empiezo a volver viral con los videos es en la pandemia.
1: ¿De dónde viene tu convicción?
2: Del amor a mi país y del agradecimiento a las personas y a quienes me han acompañado, ¿no? Soy producto de la educación pública. Uh-huh. Y si no hubiera tenido esa oportunidad, no estaría incluso aquí contigo. Uh-huh. Me ayudaron a entender que hay gente que no tiene la oportunidad de llegar a la tecnología. Existen brechas gigantes que no les permiten dar ese paso para escalar un poquito, para conocer más. Y me di cuenta que en definitiva yo tenía que regresarle algo a mi país de todo lo que me dio.
1: Esa parte de regresar, lo que tú percibes como que alguien más hace un esfuerzo para que tú puedas tener, ¿no? Entonces es un ciclo virtuoso donde conjugas tú la pasión con la convicción. ¿Sabes qué? Yo creo que la mayoría de los mexicanos pensamos así, pero hay demasiado ruido y sí hay algunos entre vagos y malosos, que meten demasiado ruido, pero yo creo que México es lo que tú acabas de señalar.
2: Sí, definitivamente.
1: Y tenemos que rescatar ese México, ¿no? En nuestro trabajo.
2: Definitivamente es lo que nos hace ser esta población tan cálida, tan querida a nivel mundial, aunque sí. lo que digan.
1: No, sí.
2: ¿No? Porque entendemos, somos agradecidos, pero somos felices, pero regresamos, pero nos compartimos. Cuando existe este poder de compartir lo positivo, se siente y se vibra. Así. Y ahora que mencionas la parte de pasión y convicción, fíjate que yo trabajo incluso con mis estudiantes, porque a veces solo en la escuela, solo se maneja como los conceptos, lo que tenemos que aprender, y no vamos más allá con la persona. Uh-huh. Entonces, yo manejo la filosofía del Ikigai. Uh-huh. El Ikigai es encontrar tu camino, o sea, saber quién eres, porque si no sabes quién eres, el sentido de vida no puedes compartir, y justo ahí está pasión, vocación, por lo que me pueden pagar y en lo que soy bueno. Ah, cuando sí. Esos cuatro se juntan, encontré mi sentido de vida, y yo te puedo decir, yo soy que ahí estoy.
1: Qué buena onda.
2: Ahí estoy, ¿no?
1: Y a ver, jalando ese mismo hilo del Ikigai. Ajá. Y lo comentamos hace rato, pero no lo velamos del todo.
2: Ok.
1: Tú tienes un viraje en donde en este mundo, ¿no? Del mundo de la veterinaria, descubres que te gusta dar clases, conectas con todo este tema de dar clases, y de pronto hoy, ¿no? Nos venimos al presente, eres una persona experta en ayudarle a la gente a entender herramientas tecnológicas, muy particularmente hoy en día, la IA.
2: Sí, totalmente.
1: Entonces, empezaste antes de la pandemia a utilizar herramientas que te dieran oportunidad de conectar, reconectar con tus alumnos, realmente desarrollarlos, como dices, desde un lugar de no estoy dándote clases, estoy ayudándote a complementar tu sentido de vida.
2: Exacto.
1: Me imagino que por ahí. Y encuentras tecnología que te ayuda. Uh-huh. ¿Cuál es tu viaje, digamos, desde que la pandemia deja de serlo hasta ahorita? ¿Y cómo te vas metiendo en este rollo de la inteligencia artificial?
2: Fíjate que me doy cuenta que en la pandemia, yo no feliz por la pandemia, sino feliz porque por fin voy a todo lo que conozco, por fin va a salir a la luz.
1: Ajá.
2: Ahora, aunque no quieran mis estudiantes, tienen que entrarle a la tecnología.
1: Exactamente.
2: Y entonces mis clases las disfrutaba yo y las

0: disfrutaban del otro lado, ¿no? Era
1: Okay.
0: como si entraran casi que a un programa de televisión, interactuaran un podcast así, ¿de acuerdo? Interactivo, juegos, gamificación, ¿no? Metodologías activas de aprendizaje a distancia. Yo lo disfrutaba y luego cuando veía del otro lado, tenemos juntas con docentes y era sufridera. O sea, sufrían, le cerraban el Zoom o, como dicen ustedes, les troleaban las clases, les ponían videos indebidos. No sé si te enteraste toda esa
1: Hubo muchos casos,
0: situación que
1: sí, claro.
0: sucedió. Y entonces, pues, abarcar una persona por persona o mi grupo local en la academia no me era posible. Dije, vámonos por el canal de YouTube. O sea, yo ya tenía un canal de YouTube, pero era videos privados para mis estudiantes, ¿sabes?
1: Okay.
0: Porque entiendo que
1: Que tú
0: como que yo
1: producías.
0: producía
1: Okay.
0: y que como estudiante luego estás en una situación emocional, cansado, lo que quieras, tratas de poner atención, pero les digo, esta es la clase de sus sueños porque se duermen de pronto y a ver, despiértame, ¿no? Ok, pero había videos de respaldo para explicarte en pocos los micro learning, ¿no? Explicarte de manera más sencilla esa información. Dije, voy a aplicarlo para los docentes. Empecé a hacer videos para enseñarles a utilizar estas herramientas de manera eficiente en sus clases. Y se empezaron a hacer un poquito virales porque empecé a utilizar como la herramienta que utilizaba era Microsoft Teams. Entonces, esos no había nadie en Latinoamérica o habla hispana que tuviera videos explicando cómo se usa Microsoft Teams. Entonces, me vuelvo un representante de aprendizaje, no solo para escuelas, sino para empresas, porque las empresas no sabían tampoco manejar estas
1: Claro,
0: herramientas, ¿no?
1: claro.
0: De tal forma que de pronto me llegó un mensaje a redes sociales y me dicen, oye, Laura, tienes un perfil maravilloso, explica súper bien, tienes los mejores tutoriales, no hay nadie como tú, bla, bla, bla. ¿No te gustaría ser MVP de Microsoft? Y yo dije, ¿qué es esto de MVP? Porque ya sabes que pues, uno tiene que checar por seguridad si existe o no. Y investigué y dije, no sabía que había ese reconocimiento. Me nominan para ser MVP de Microsoft y desde entonces y actualmente soy una de las tres mexicanas MVP de Microsoft, que es Samantha Villarreal, Fátima y yo somos las únicas tres mujeres que tenemos ese premio a nivel mundial reconocidas por Microsoft. Y
1: Wow.
0: obviamente la única veterinaria que
1: Sí.
0: tiene ese MVP, ¿no? Y ahí empieza esa parte de reconocimientos. Entonces me empiezan a entrevistar Milenio como EduTuber de México, me buscan los premios Globan Award Women That Build como Tenfluencer, ¿ok? Me busca Canva porque empiezo a hacer videos de Canva, porque Canva les da la prueba, les da, perdón, la cuenta gratuita a la educación. Entonces lo que busca mi canal es compartir herramientas que sean gratuitas, seguras para la educación, porque
1: Okay.
0: no todos los maestros con el salario que tienen pueden pagarlo o no todas las
1: Claro.
0: instituciones. Y eso no debería mermar la parte de compartir con sus estudiantes, disfrutarlo y tener un nivel bueno, una gran calidad en los materiales que producen, ¿no? Entonces,
1: Entonces,
0: de ahí nace eso.
1: una forma en donde tú te apropiaste de herramientas para cerrar brechas.
0: Totalmente, totalmente. Entonces, empiezan a buscarme, te digo, de Canva en Latinoamérica, me busca Diego, que él está en Argentina, y me dice, Laura, tú deberías de ser una embajadora de Canva. Y yo dije, ¿existe eso? Me pongo a investigar. Wow, me dan el nombramiento de embajadora de Canva, ahora soy Canva Ambassador. Ok,
1: Okay.
0: y ahora soy creadora de plantillas de Canva y soy de los cuatro trainers en México certificados por Canva para
1: Órale.
0: capacitar en el uso de esta herramienta. Entonces, así empiezan a llegar las cosas, ¿sabes? Esa parte de que no hice sin el interés de llegar a las empresas y cuando platico con las personas es que yo no pertenezco a una empresa, yo trabajo con las que quieren colaborar, ¿no? Entonces, la UNAM, estoy colaborando con Google y me han nombrado su champion en la UNAM y así andamos en esa parte.
1: Quien quiere puede, ¿no?
0: Totalmente, totalmente, ¿no? Y sobre todo, con este objetivo de apoyar a las personas y lograr que también se apropien de las herramientas, ¿sabes? He tenido la fortuna de estar incluso hasta en Chihuahua, capacitando a Mazahuas, Tarahumaras, Menonitas en el uso de inteligencia artificial para llevarlo a sus comunidades. ¿Ok? No se queda en solamente la computadora e internet en la ciudad, sino porque eso debe delimitar a nuestras comunidades a conocer lo que existe ahora y lo puedan combinar con sus conocimientos.
1: Hijo, está increíble. Hace rato usaste una palabra que muchos usamos porque es bonito usarla, ¿no?
0: A ver, ¿cuál?
1: Y porque es se oye.

0: correcto usarla.
1: Okay.
0: Pero tú la usas desde tu esencia, desde tu pasión, y eso es lo que hace, que es conectar. Sea, todo esto que nos estás platicando, ¿no? La pasión, la convicción, el ikigai, el sentido de vida, el microlearning, ser youtuber y que llegue Canvas y todo eso, siempre lo has hecho, por lo que dices, con el ingrediente de esto es para que los demás logren, puedan, tengan, accedan. Y eso me parece que es brutal y es parte de tu éxito. O sea, es parte del ingrediente del éxito. ¿Y por qué lo comento? Porque aquí, o sea, el programa se llama Comunicación 5.0. Nos gusta hablar de inteligencia artificial, de comunicación, pero pocas veces tenemos la oportunidad de tener esta disección tan clara. Y sobre todo para los alumnos, para que entiendan que uno, quien quiere, puede.
1: Totalmente.
0: No metes pretextos en medio, ¿no? No, no. Sí hay topes, sí hay baches, sí hay hoyos, pero de la misma manera hay herramientas para que superes esos topes, te salgas de esos baches y tapes
1: Claro.
0: esos hoyos. Y el otro gran ingrediente que es muy anáhuac, y por eso lo rescato, es que tu intención no es que Microsoft te haga MVP, no es que te hagan embajadora de Canvas, no es que tengas todas estas medallas y aparezcas, sino tu intención siempre ha sido conectar.
1: Totalmente.
0: Que tus alumnos, que tus tortuguitas y tus conejitos tengan lo mejor que puedan tener.
1: Así es.
0: Y eso es, o sea, no, no podría yo encontrar una forma más eficiente de decir, esto es liderazgo.
1: Ay,
0: Sí, no, de verdad,
1: claro.
0: y te lo digo con toda la franqueza y con toda la humildad del mundo, pero qué padre que nos des la oportunidad de poder, como dije hace ratito, disecar esto.
1: Claro.
0: Ahora, ¿qué estás haciendo actualmente? O sea, ya tienes todo este conocimiento, todas estas herramientas, todos estos reconocimientos, ¿y qué estás haciendo actualmente?
1: Actualmente lo que estoy haciendo, bueno, por supuesto, doy clases en la UNAM, en la Facultad de Veterinaria, Administración de Empresas. Me gusta esta área porque platico con mis estudiantes, ¿no? Y soy de números, ¿sabes? Por eso estoy en esa área. O sea, si no tienes números, el feeling no funciona. O sea, es qué tanto es mucho y qué tanto es poquito. ¿Estás de acuerdo? Entonces, el
0: Sí.
1: número te dice qué tan grande y qué tan pequeño. Entonces, les digo a mis estudiantes, ustedes representan el 0.00018% de la población de mexicanos que son veterinarios de la UNAM. Y ustedes le deben ya algo a su país. Porque nuestros impuestos, el país está pagando por tu educación.
0: Así es.
1: No puedes dejar, o sea, terminar veterinaria y no ser veterinario. Y lo que les impulso es a generar negocios y meto el área también de tecnología porque tienen que actualizarse, ¿no?
0: Claro.
1: En el área, doy clases en la Facultad de Ciencias Políticas, la clase de inteligencia artificial aplicada a las ciencias políticas.
0: Okay.
1: Y entonces ahí justamente lo que trabajo con ellos, más de cómo debe de ser la inteligencia artificial, no debe de ser da clic aquí, da clic acá y te salió el resultado. La parte neural del aprendizaje, enseñanza, la inteligencia artificial, debe ser enseñarles a utilizarla con criterio, a
0: Exacto.
1: discernir, a pensar, a ser conscientes de lo que tiene ese efecto y a ser responsables del resultado. ¿Ok? Entonces, actualmente en la parte educativa estoy en eso. Y luego, para agregarlo un poquito más, soy maestra de CONALEP,
0: Okay.
1: de ciencias, física, química y biología. Pero ahí estoy porque tengo una población muy vulnerable,
0: Okay.
1: sobre todo las niñas. Entonces, como una parte de jalarlas hacia chicas, ustedes tienen la oportunidad de una licenciatura, no se me queden en esos espacios en los que son muy vulneradas y por eso sigo ahí en CONALEP, ¿sabes? Porque pues me voy del otro lado, capacito empresas como Bimbo,
0: Ajá.
1: como Sanfer, ¿ok? Capacito empresas como Plaza B en Perú, o sea, ¿y en qué las capacito? En utilizar la inteligencia artificial de manera responsable para, ahora sí que soy capacitadora de capacitadores, ¿no?
0: Okay.
1: Entonces, más bien por ahí está esa parte, pues a partir de No tengo una ingeniería, ya me han dicho, Laura, parece que tienes una ingeniería, porque cuando me saludan ingeniera, y yo, no, no soy ingeniera, y cuando dicen veterinaria, ¿pero qué haces aquí?

0: pero
1: Sí,
0: entran.
1: porque son los animales, los puchos.
0: También, no. Entran un poquito como, ¿en serio nos vas a enseñar? Y pues no es por presumir, pero salen diciendo, quiero otra parte, quiero otra segunda parte, ahora quiero aprender de esto, ahora quiero saber de esto, porque le siento que en esta fórmula hay que ponerle la parte humana.
1: Sin duda.
0: Y ahí les paso ese tip, ¿no?
1: Sí.
0: Pongan esa parte humana dentro de lo que ustedes transmiten y se dar cuenta que va a ser la diferencia.
1: Que en el canon de la IA le llaman Human in the Loop, ¿no?
0: Exactamente.
1: Esto es Comunicación 5.0, regresar. 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
1: Hola, estamos en Comunicación 5.0 y hoy tenemos a César Rodríguez como invitado. Muchas gracias por estar con nosotros hoy.
3: Muchas gracias por la invitación, con gusto.
1: Platícanos un poquito tu perfil, eres investigador, o sea, tu movimiento en la comunicación ha sido hacia la parte de

0: pública. Okay. Entonces, desde mi punto de vista, la llegada de internet, de las plataformas de redes y ahora de las de los chatbots de inteligencia artificial y todo esto, van reconfigurando límites, posibilidades, formas de interactuar. Desde mi punto de vista, la comunicación tiene un gran rol para la calidad de los sistemas políticos que tenemos, ¿no? Uh-huh. En ese sentido, pues transitamos de uno muy jerárquico en el que pues había dos grandes televisoras a uno que ahora ya parece que es demasiado abierto, que no terminamos de entender por lo vasto, ¿no? Pero ahora están estos metamedios, ¿no? Medios de medios y se volvió más complicado.
1: El acceso a la información, que antes era pues, poco menos que de una vía, ¿no? Ahora es multi, pluridireccional y el estudio de eso pues es bastante interesante.
0: Más complejo, ¿no? Sí. En cuestión de inteligencia artificial, usted estaba haciendo ejercicio con los alumnos, pues es ahora ya una posibilidad que es inédita, o sea, no había existido antes, de crear noticias falsas para cualquier persona, ¿no?
1: Claro.
0: O sea, hicimos varias pruebas con alrededor de 8 o 10 plataformas de IA.
1: Ajá.
0: Y algunas sí tienen componentes éticos, de advertencia, de muchísima precaución. Y otros te dan la imagen que le estás pidiendo. Entonces, eso a mí me parece como es como representativo de cómo cada medio, en este caso, pues es muy claro, avasallante, va a reconfigurar fenómenos políticos, ¿no? Como lo que va a ocurrir en contextos electorales o lo que ya está ocurriendo.
1: Me parece que estamos entrando en un territorio bastante divertido. El tema de las nuevas tecnologías y la comunicación. Pero voy a dar un paso para atrás. Siempre el quehacer diagonal poder político ha estado ligado a la comunicación, definitivamente. Pero me parece que hoy más que nunca este ejercicio del poder político se ha reducido a estructuras comunicativas, ¿no? Y eso pues para los comunicólogos nos da mucha cancha, porque pues antes el político decía aquí voy a hacer un puente y tenía que hacer el puente para validar su ejercicio político. Pero hoy un poco con lo que acabas de decir hace un momento, el político simplemente con que diga y sature de lo que dice y luego cambie y comunique otra cosa, la sociedad ya no va a voltear a ver si construyó o no construyó el puente, sino qué dijo, cómo lo dijo, para qué lo dijo, si sí lo dijo y qué le dijo el otro. Y de pronto se nos va esa realidad en otra realidad paralela de pura estructura comunicativa, ya sea falsa, verdadera. Hace rato lo comentaste muy bien. ¿Qué propósitos tiene esta comunicación? ¿Qué intenciones pretende mover? ¿Qué puedes comentar de esto? O sea, de este maridaje o casamiento que hay entre la comunicación y el poder político y hoy cómo funciona.
0: Sí, efectivamente. O sea, una de las características de los sistemas políticos es justo el análisis o el estudio de los sistemas de comunicación. Entonces, no se puede entender un sistema autoritario sin el control de los medios y de la agenda, ¿no? De lo que se dice. Como tampoco un democrático sin esta apertura para escuchar distintas voces, un pluralismo, ya sea, como se dice, interno o externo, ¿no? Al interior de cada medio o en el sistema de medios en general. Y en la actualidad están ocurriendo demasiadas cosas, pero sí creo que, o sea, retomando lo que dices, me parece que en las estructuras comunicativas modelan las formas de ciudadanía, vamos a decir.
1: Ok.
0: O sea, para involucrar la política en este sentido. Y digamos que estos moldes tienen objetivos claros, concretos, ¿no? Que son comerciales. Está bien, digamos, que vivimos en un sistema político en el que las libertades económicas también son relevantes. Pero ahí es justo donde empieza, digamos, a representar un riesgo para la convivencia, porque muchas veces los intereses comerciales de estas corporaciones posibilitan que se beneficien interacciones más superficiales, más orientadas a consumos pues menos, vamos a decir, serios, ¿no? Es decir,

0: más breves, efímeros, contenido muchísimo más como genérico, ¿no? Orientación hacia, por lo mismo, a los formatos. En sí, el formato breve no es un problema, ¿no? En la literatura, por ejemplo, tenemos el aforismo y hay muchos ejemplos similares, pero sí, esto hace que tengamos una sobreexposición a formas de transitar los temas públicos de manera poco profunda, ¿no? En términos generales. Entonces, esto hace evidentemente que el sistema político adquiera otros umbrales, otras posibilidades, ¿no? Tanto para girar hacia un lado como para girar al otro. Es decir, ahora vivimos, convivimos con esta posible tergiversación de lo que ocurre. Convivimos con una serie de elementos que pueden hacer que, como ya ocurría con la televisión, que quienes lleguen a los grandes espacios de la administración pública no sean los más preparados, sino los más mediáticos, ¿no? Los más presentes en las representaciones de las personas, etcétera, ¿no? Es decir, el sistema mediático entonces tiene una forma de entender la lógica de la presencia de sus usuarios y no los ve como ciudadanos, ¿no? Entonces, ese es como, digamos, sería el resumen de lo que está ocurriendo, sobre todo con las nuevas plataformas. Y entonces, pues nos metemos en amplios debates. La escuela europea, por ejemplo, pues tiende a regular y a poner sanciones, ¿no? Entonces, todas estas empresas tecnológicas las suben al estrado allá y las multan porque están violando privacidades, porque están teniendo un uso abusivo del monopolio de la información que contienen, o porque, o sea, muchas razones, ¿no? Porque están configurando espacios que fomentan interacciones más adictivas, ¿no? O sea, tienen muchos componentes ahí que entonces entran en una batalla cultural con los ideales del sistema político.
1: Comentaste ahorita todos estos, digamos, plataformas o sistemas comunicativos no ven a la gente como ciudadanos. ¿Cómo los ven?
0: Yo creo que van a ser como pequeños. Lo que se dice es que hay una especie de rastro digital. Estamos ahí. Estamos ahí de muchas maneras. Entonces, van a alienar, digamos, esta idea de humanidad en ese plano y van a centrarse en lo que les interesa. Entonces les interesa sobre todo, pues, lo que se ha dicho siempre, ¿no? Les interesa que pasemos el mayor tiempo posible y eso significa que van a encontrar maneras de alentar esto, ¿no? No necesariamente es negativo esto, porque también yo creo y siempre he considerado que es un campo de negociación. En lugares donde hay más proclividad a escasa formación cívica, política, ciudadana, pues pueden tener más énfasis estos modelos, ¿no? Pero básicamente lo que hacen es eso, de todas las maneras posibles, tienen incluso áreas de investigación, intentar que se queden más tiempo y últimamente lo que ha imperado es el uso de los datos y metadatos para programar estas interacciones, ¿no? Y que entonces sean eso, más adictivas, incluso de más interés. O sea, tienen ahí un mecanismo muy interesante en el sentido de selecciones, digamos, administrativamente eficientes, algorítmicas, pero que finalmente tienden a orientar lo que se llama la economía de la atención, nuestra atención a temas, pues, variados, vamos a decir, ¿no? En los que, digamos, las grandes formas de pensamiento, prácticas asociadas a la discusión de los temas públicos o a temas relacionados con campos de la ciencia.

0: ciencia o la literatura, van a ser excepciones.
1: Ese es un tema súper interesante. Ahorita dejaste caer así como siete bombas, ¿no? Esta parte de la economía de la atención, y que mencionaste también la parte de retener a las personas, ¿no? El famoso scroll del dedo gordo y etcétera. Ahí hay una, desde la perspectiva, no digamos, no vamos a hacer un juicio moral, pero desde la perspectiva del investigador, hay una dupla que está jugando ahí muy duro con las audiencias, que es el medio haciendo esta o ejerciendo esta capacidad de retener a través de su estructura comunicativa, que puede ser entretenimiento, generar miedo, lo que sea, no, que retenga. Y eso entonces, al mismo tiempo, teniendo la atención, genera un ingreso. ¿Un ingreso de quién? De una marca que quiere llegar a esa audiencia para que consuma. Y esto se puede interpretar como un ciclo, ¿no? En donde, a más buena es una plataforma reteniendo a su audiencia, más ingresos va a generar. Y al mismo tiempo, por las estructuras algorítmicas, también podría llegar incluso hasta ideologizar, voluntaria o involuntariamente,
0: Sí,
1: ¿no?
0: claro.
1: Porque el algoritmo te va a dar más de lo que tú pides. O sea, a mí me encantaría que una plataforma de pronto hiciera un algoritmo que dijera: voy a llevarle todo lo contrario de lo que está buscando, para que nos saque de nuestras cámaras de eco, ¿no?
0: Claro.
1: En este sentido, como investigador, yo no soy investigador en este campo, pero asumo que debe ser divertidísimo. O sea, el de pronto agarrar dos o tres temas de estos, ¿no? Ideología, la parte comercial, la parte de las marcas, la parte de ¿cómo se llama? La alineación de las audiencias.
0: Claro.
1: ¿Tú cómo abordas, cómo eliges tus temas, ¿no? Decir, tú canchas la política, pero ¿cómo empiezas a tejer o a destejer de todo esto?
0: Sí, sí, yo también definiría como divertido e interesante a la vez, desafiante por lo complejo que ya platicamos. Y bueno, sobre todo pensar en que esta nueva normalidad comunicativa, que evidentemente pues involucra todas una serie de industrias que se necesitan entre ellas, ¿no? Representa como eso, desafíos, ¿no? Entonces, digamos que el trabajo desde la investigación tiene que tener, pues, tratar de hacer una, en términos muy generales, una reflexión crítica sobre la sociedad en la que nos estamos convirtiendo, identificando estos puntos de riesgo, ¿no? Que pueden servir tanto para la alerta pública, la discusión académica o las políticas públicas, ¿no? La regulación de esos puntos donde hay riesgos, ¿no? Como la desinformación, como los foros en Internet donde se fomentan ideologías extremas, ¿no? Ya sabemos lo que ha ocurrido recientemente en México, donde jóvenes se atacan con armas, ¿no? Ya sea en escuelas o en espacios públicos y que tienen que ver con estas formas de convivencia en esos espacios, ¿no? Como, pues, por ejemplo, si nos dividimos en componentes etarios, pues, ¿cuáles son los riesgos para los niños, ¿no? De tener demasiado acceso a plataformas como YouTube o el celular o incluso para las personas de mayores de edad, donde también hay un tema de adicción, ¿no? No nada más son los jóvenes parece que han sido como los más asociados a los desafíos que representa la cultura de Internet, pero en realidad nos está afectando a todos. En esta edad, por ejemplo, yo siento que uso mucho el teléfono por cuestiones de trabajo, ¿no? O sea, no falta el foro de WhatsApp de la oficina o del departamento. Entonces, yo creo que es eso, tanto generar una reflexión sobre lo que somos como sociedad en la medida de lo posible para que esto pueda ayudar a transformar la condición, y además tener como el interés por buscar estos espacios que

0: que llama la atención y qué representa eso, ¿no? Es un ánimo prefigurativo en qué nos estamos convirtiendo, ¿no? Y no necesariamente todo es negativo, pero
1: Claro,
0: la crítica hace énfasis en eso, ¿no? Tiene este componente de hacer contrapeso a la dinámica social, pero también hay elementos que podemos decir que son aspectos relevantes, ¿no? La misma divulgación de la ciencia. A veces hay formas de activismo político que funcionan más a través de estos espacios. O sea, es como fenómenos sociales, es complejo y tiene unas cosas y otras, una escala de grises.
1: Estamos en Comunicación 5.0, ahora volvemos. Esto es Comunicación 5.0, regresamos después de este corte.
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12: Desde el periodismo de investigación, nuestra siguiente invitada ha documentado algunas de las problemáticas más complejas de nuestro país. Su trabajo ha puesto el foco en temas como violencia, desapariciones, derechos humanos y corrupción. Conversamos con Violeta Santiago sobre el papel del periodismo como herramienta de vigilancia crítica, búsqueda de soluciones y transformación social.
1: Hola, estamos en Comunicación 5.0 y hoy con una invitada estrella, Violeta Santiago, bienvenida.
16: Muchas gracias.
1: No, de verdad, gracias por estar aquí, lo platicamos hace un momento. Tienes un perfil espectacular respecto al periodismo. ¿Cómo haces que esta labor del vigilante sea lo más objetiva posible?
16: Claro, pues creo que algo que me ha funcionado mucho es mantener la pluralidad. De más de 13 años haciendo periodismo, estoy en Quinto Elemento Lab, donde hacemos periodismo de investigación, y una de nuestras guías es siempre buscar a todos los que están involucrados en el reportaje. Siempre la otra parte.

0: parte también tiene algo que decir o que explicar, o hay que darle al menos esa oportunidad. Y también algo que he aprendido es que vaya, no hay buenos y malos absolutos, ¿no? No estamos en el malo maloso de Malolandia, ni el santo que es incorruptible. O sea, siempre hay tonos medios, ¿no? Y las personas somos súper complejas. Entonces, bueno, parte de tratar de reflejar la realidad y de ser objetiva con esa realidad, pues es justamente contarle a la gente todos estos claroscuros y matices que hay en el medio. Entonces, bueno, siempre hablar con todas las personas. Pues me di cuenta que, nuevamente, ¿no?, que no podemos irnos nada más con estereotipos o ideas preconcebidas, sino que la realidad siempre es más compleja y más interesante. Y justamente esa es nuestra labor como periodistas, poder contar eso.
1: Digamos, estudias periodismo, vas avanzando, ¿y qué es, desde ahora sí que desde tu perspectiva, lo que te ha permitido ganar tantos premios de periodismo?
0: Bueno, creo que una parte tuvo mucho que ver con la cobertura que he realizado. Y siempre digo que yo no entré al tema de la violencia por moda o por, yo también quiero cubrir esto. Decía, mi contexto es Veracruz, acabando mi preparación universitaria, yo regreso a mi ciudad, al sur de Veracruz, esto es en 2014, justo cuando estaba Javier Duarte de Ochoa como gobernador, y al mes de que estoy en mi primer trabajo como periodista, al mes me toca cubrir mi primer caso de desaparición forzada y mi primer caso de fosas clandestinas. Entonces, eran tiempos en los que el cerco policíaco pues no te lo ponían a 10 metros, o sea, podíamos estar casi al borde de las fosas. Muchas veces estuve ahí viendo, vi cosas horribles de todas las modalidades que uno se puede imaginar de alrededor de la muerte.
1: Qué duro.
0: Y bueno, eso de alguna manera me obligó, me orilló a pues tener una cobertura más, pues más profesional, más ética, más comprometida, más rigurosa, a justamente tener esta pluralidad de hablar con la mayor cantidad de voces, a no criminalizar sobre todo. Y bueno, paralelamente la cobertura de las notas que hacía en la ciudad, pues me daba el tiempo para pensar en reportajes, en crónicas y tratar de contar esta realidad que estaba viendo y que no cabía en una nota. Entonces eso me ayudó muchísimo a que, bueno, cuando ocurría un hecho, no me quedaba nada más con la parte superficial, sino que le decía a mi jefe como de, te mando ahorita la nota porque pues tiene que salir en el impreso mañana, pero estoy preparando un reportaje, y me ponía a hablar con la gente, me ponía a reunir pruebas, a tomar fotografías, videos, lo que fuera posible, e iba armando otras piezas. A veces retomando hechos que ya habían pasado un año atrás en la ciudad o 2 años atrás, pero que no me había podido sacar del sistema, ¿no? Porque quería saber qué es lo que había pasado o quiénes resultaban afectados por esto. Entonces, bueno, eso me permitió, aún estando en un lugar pues muy pequeño y que parecía que no pasaba nada, pero en realidad siempre pasó de todo, tener estas otras historias y poder, bueno, generar piezas con más cuidado y con más pensamiento y poderlas pues postular a diferentes premios y tener, pues bueno, ya desde algunos años pues una racha de varios galardones. Entonces eso es principalmente, pero no fue como, o sea, en realidad no es como que vea una convocatoria y diga voy a hacer una pieza expreso para eso, sino más bien
1: al revés,
0: ¿no? El trabajo diario de reportajes, de crónicas, pues de repente encontraba que podían competir en estos niveles y bueno, eventualmente empecé a cosechar estos premios.
1: Sí, y escuchándote me suena, iba a usar la palabra lógico, pero pues más bien, o sea, es como consecuencia de, o sea, tu preocupación por la pluralidad, no por entender todas las partes, esto te lleva, dijiste, no me cabe una nota para poder contar esta historia, entonces hay una amplitud contextual, ¿no? Un ensanchamiento de simplemente ir más allá de la nota periodística informativa, sino te has preocupado por desarrollar y profundizar en estos temas que son dolorosos. O sea, ¿qué es lo que te mueve a cuando te acercas y empiezas a olfatear, ¿no?, que ahí hay una nota más profunda de estas de investigación? ¿Qué es lo que te mueve a seguir avanzando y avanzando? Porque yo, en lo personal, hay temas con los que yo no puedo tratar. O sea, no tengo el cuerpo para tratarlo, ¿no? Tú sí. ¿Qué te lleva ahí?
0: La indignación.
1: La indignación.
0: Definitivamente, algo que me he dado cuenta cuando releo mis historias viejas, que a veces las vuelvo a encontrar y digo, voy a leer, y también a veces digo, uff, si las escribiera ahorita las escribiría diferente, ¿no? Pero en

0: ese momento era lo que podía hacer, pero siempre me lo he indignada y me doy cuenta que es justamente lo que quería transmitir, o sea, una indignación que es una mezcla entre coraje y enojo de no puede estar pasando esto. Y te cuento para que nos indignemos juntos y de alguna manera desde la sociedad pueda haber una presión para cambiar eso o al menos para decir es que esto no puede seguir pasando. Entonces, creo que escribía desde la indignación y lo sigo haciendo hasta la fecha, pero sobre todo era esta sensación de necesito contarle a la gente que esto no está bien, ¿no? Que no es normal, que no es justo, que hay gente que resulta dañada de esto. Y bueno, eso es lo que hacía terminando que pasara noches, horas extra, días completos, investigando historias que se publicaban en las notas y que, bueno, había historias muy, muy fuertes detrás. Entonces, eso es algo también que siempre cuando hablo con colegas que se están formando, con estudiantes, con personas jóvenes que quieren entrar al periodismo, pues les digo, el principal motor de esto es la curiosidad. Primero, mi segundo es justamente hacerte preguntas y tener ganas de llegar más allá de lo obvio, ¿no? Es lo que en investigación le llamamos a veces la cola de la rata, ¿no? O el hilo que se jala. Y bueno, y me doy cuenta que realmente estamos rodeados de muchísimas cosas interesantes que si no tenemos la suficiente curiosidad, pasan desapercibidas, pero si alimentamos estas ganas de entender el mundo, es donde de repente pues tenemos espacio para muchísimas historias.
1: Qué bien. Otra palabra que me viene mientras te escucho. ¿Cómo manejas el miedo? ¿Lo tienes?
0: Lo tuve hace años. De hecho, yo me salí de Veracruz en 2019, justamente después de una serie de amenazas de muerte, amenazas que se hicieron incluso públicas en redes sociales, de un acoso muy fuerte por parte de actores locales. Y bueno, digo, ya esa situación está solventada. Pero en ese momento creo que más que miedo, igual tuve coraje, tuve enojo de decir, no, no es válido, no es justo que haga mi trabajo de la mejor manera posible, que trato de aportar algo a la sociedad y que en respuesta lo que obtengo son pues amenazas y señalamientos, ¿no? Pero siempre tuve el respaldo y el cariño de la gente de la ciudad
1: Eso ya.
0: y eso fue muy valioso para mí porque de alguna manera te abraza, ¿no? Y es algo que platicando con otros colegas coincidimos en que el reconocimiento, o sea, el reconocimiento no de los premios, sino el reconocimiento de la gente que te dice gracias por el reportaje o a mí también me pasó esto, qué bueno que lo dijiste o yo también quiero hablar contigo. Eso es lo que nos hace decir, vale la pena hacer periodismo y es muy importante y necesario y ahora más que nunca en estos tiempos de otras tecnologías emergentes, ¿no? Entonces, por eso creo que pues no manejé el miedo, al menos no como, o sea, no dejé de hacer periodismo. Al contrario, dije, pues me daba más fuerzas para decir, lo voy a hacer dos veces más. Con más intensidad o si están enojados es porque estoy tocando intereses y aquí es donde está la historia. Y bueno, me dio muchas satisfacciones, pero también debo decir que pues en otros contextos esto sí puede ser peligroso, ¿no? Justamente me tocó cubrir muchos casos de colegas periodistas asesinados en Veracruz. Uno de los, bueno, el primer libro que publiqué tenía que ver con eso. Y también era una forma de decir, bueno, no podemos tener miedo, pero sí tenemos que tener cuidado, ¿no? Entonces, bueno, lo compensaba con, variaba mis rutas, ¿no? Siempre avisaba dónde estaba, tenía contactos de seguridad, siempre andaba con mi ubicación, compartiéndola. Protocolos, ¿no? Que de alguna manera creo que son los que hicieron la diferencia entre, bueno, ser una cifra más, y poder seguir haciendo periodismo.
1: O sea, digamos, la fuerza para sobreponerte a ese temor natural, porque pues estás tratando temas generados por personas que amenazan o que no actúan de la mejor forma, tu fortaleza viene de una sociedad que sí reacciona, que sí está sensible y te abraza, ¿no?
0: Sí, justamente.
1: Y eso lo compartes con colegas y entonces te das cuenta que pues es una, digamos, una práctica de la sociedad. Ahora, en este sentido, has visto que más allá del abrazo y todo eso que es, a ver, es inmenso, pero la sociedad, con base en lo que tú les estás poniendo, digamos, tú les expones un caso contextualizado, objetivo, tratándose de una

0: objetiva, crítica, la sociedad reacciona. O sea, no solamente correr a decirte gracias, te abrazo, pero hay una reacción también como para que de iniciativa propia pueda la sociedad entonces empezarse a mover en una dirección diferente a la pasividad que podría ser provocada por el miedo.
1: Sí, definitivamente. Y creo que tal vez a nivel nacional o desde el centro del país no lo vemos tanto porque son cambios más grandes.
0: Ajá.
1: O sabemos cómo hay investigaciones que no derivan en nada. O sea, investigaciones periodísticas muy fuertes que están señalando cosas muy graves y no derivan en nada. Pero a nivel local, la valía que tienen los reporteros, los que están informando en sus comunidades, es muy fuerte. Y son los lugares donde sí se pueden ver los cambios, o sea, donde sí hay una mayor presión social, donde todavía las autoridades corrigen cosas o sienten la presión de no hacer o hacer alguna cosa para cambiarlo. Y bueno, es ahí donde sentía como mucha satisfacción de decir, señalaba que no había equipo médico en el centro de salud. Bueno, a las 2 semanas lo equipaban, ¿no?
0: Okay.
1: Señalaba que alguien había sufrido discriminación. Llegaban las autoridades a investigar y empezaban a hacer algo, ¿no? Un funcionario se había propasado con alguien, bueno, lo cesaban. Entonces, es el nivel donde vemos los cambios y por eso importa mucho el periodismo local, ese que no cabe en las grandes planas, porque al final del día es lo que decía, ¿no? Como cuando era niña, es donde se refleja en nuestra ciudad, en nuestra colonia, en nuestra delegación, es donde se refleja que tan bien o mal estamos en general, y es ahí donde sí se pueden hacer como mayores cambios. Y bueno, obviamente con el paso de los años, escalando en medios, pasando de un impacto local a uno estatal, a uno nacional, pues bueno, ahora ya no hago historias de lugares pequeños, sino hago historias que apuntan como a un panorama nacional. Y bueno, ahora ese tipo de impacto que veo son autoridades, secretarías, dependencias. Al día siguiente, el reportaje sacando comunicados. Recientemente escribí sobre una medicina contra el cáncer muy cara y que además ha sido aplicada falsificadamente a pacientes desde hospitales públicos. Y bueno, al día siguiente estaba Secretaría de Salud diciendo, no, estamos aplicando los protocolos y vamos a garantizar el acceso. Y bueno, eso también es un impacto, ¿no? Tal vez no es el tipo de cambio que vemos como más rápido a nivel local, pero de alguna manera es una forma de recordarles, aquí estamos cuidando y aquí estamos vigilando y vamos a ver que efectivamente pues, haya cambios. Entonces,
0: y también de sensibilizar a quien está en el poder, que a lo mejor tiene buenas intenciones, pero pues se le olvida que tiene que hacer las cosas, ¿no? Que se quedan a lo mejor en la parte de la narrativa, porque pues así funciona. Y entonces, de pronto una denuncia de ese tipo, dicen, pues sí, esta es mi chamba.
1: Sí, justamente algo que también nos funciona mucho es pensar en el periodismo de soluciones. Es decir, no solamente expongo algo que estaba oculto, y que la gente necesita saber, sino también encuentro, bueno, ¿dónde está la falla? ¿Qué se podría hacer? ¿O dónde se podría robustecer la ley? ¿O qué es lo que falló para que se permitiera esto? Y bueno, de alguna manera es como darles también una respuesta para decir, si realmente quieres cambiar las cosas o es tu intención, esto es lo que tienes que corregir para que no sigas contratando empresas fantasma, para que no sigas comprándole medicinas a personas cuyo domicilio fiscal están en una colonia random, en una casa, y te están entregando un medicamento carísimo y falsificado que pone en riesgo a las pacientes, ¿no? Entonces, y también diciéndole a la gente, ¿no? Si te pasó a ti esto, puedes denunciarlo por este medio, puedes hacer esto, o puedes contactarnos y contarnos. Entonces, bueno, es como una labor intermedia, porque al final de cuentas, la labor de vigilar, o al menos como la concibo yo, ser un contrapeso no significa ser una oposición políticamente activa. Significa ser un vigilante objetivo del poder en aras de que, bueno, que esto funcione mejor, ¿no? Entonces, si eso se corrige, pues también se consigna en la nota, ¿no? De qué es lo que se está haciendo para cambiar esto. Por eso insisto, siempre es importante buscar a todas las partes, porque de repente nos damos unas sorpresas de, mira, pues sí están interesados y a veces hasta se acercan a decirnos, oye, ¿no tienes más información o qué podemos hacer aquí? Y es donde decimos, pues qué bien, ¿no? Si al final del día esto puede cambiar, para eso estamos.
0: Pues muchas gracias por estar aquí. Un placer de verdad que nos hayas platicado toda tu experiencia y esta es tu casa.
1: Muchísimas gracias.
0: Gracias, Violeta.

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10: Muy buenos días, Legañolas, Legañoles, ¿cómo están? En nuestro último programa de Legañol. Qué triste, querida Sujei Villa, ¿cómo estás tú?
11: Pues, mi querida Yuli, con sentimientos encontrados, con gratitud por el proyecto y con tristeza por cerrarlo, pero ¿qué le vamos a hacer? La vida se construye en ciclos y esta vez le ha tocado el ciclo de fin de Legañol.
10: Ese es el ciclo que no queríamos que tocara.
11: Así como mira, la campanita que no querían que tocaran nuestros invitados, ¿no?
10: Oye, pero le tocó junto con un partido de la selección nacional. Es como que Legañol sabía que algo tenía que ver con el mundial, porque nuestra última serie fue muy mundialista.
11: Exacto, fuimos preparando el terreno para cerrar con broche de oro, queridos Legañoles, hoy con el partido de una selección nacional que ya está clasificada para la siguiente ronda. Y bueno, pues con un ánimo muy alto. Y queridos Legañoles, queremos que ese ánimo se mantenga. Y bueno, pues cerramos Legañol, pero lo cerramos después de una serie de sesiones, de invitadas, de invitados, invitadas de lujo, de disertaciones.
10: No, esas eran las que tú te echabas cuando no dejabas hablar a los invitados de lujo.
11: No, cuando uno dejaba de hablar a los invitados de lujo y hablaba versión región 4 del análisis. No. Ajá. A ver, gracias de verdad por habernos acompañado en esta tremenda aventura que ha sido Legañol. Y hoy tenemos un programa especial que es Legañolizando por última vez. A ver, Legañoles, esta campanita dejará de sonar, que nos acompañó durante varias sesiones del programa. Arrancamos de verdad este proyecto muy animadas, muy entusiasmadas, y hoy queremos dedicarles a ustedes, pues,

0: una semblanza general de lo que ha sido Legañol. Y para no desentonar en legañolizar, vamos a hacer una dinámica bien divertida en esta cabina, en donde pues vamos a empezar a legañolizar términos y palabras. Legañolizando por última vez, pues vamos a hablar de términos en latín, términos muy técnicos en derecho y en ciencia política, para cerrar con broche de oro.
1: A mí me encanta esta idea, mi querida Sujevilla, porque de eso se trató el programa. Legañolizar era justamente acercar nuestras dos disciplinas, en este caso derecho, ciencia política, a cualquier ciudadano de a pie, decíamos, a cualquier persona que quisiera entender de los temas. Y definitivamente, pues fue un reto. Ustedes lo vieron cómo nos traíamos a campanazos a los invitados. Creo que fue de lo que más disfrutamos a lo largo de estas dos temporadas que tuvimos del programa. Y pues hoy vamos a agarrar a campanazos a mi querida Sujevilla, así que no se lo pueden perder.
0: Oigan, y también vamos a sonar a campana para Julieta Becerril, ¿eh? Ya estás muy segura de que no te la voy a sonar. La vamos a poner en medio, Legañol, es justo porque se va a sonar mucho esta vez la campana cerrando Legañol. Y vamos a empezar rememorando, recordando cómo surgió el proyecto. ¿Te parece si empezamos a hablar cómo surgió Legañol?
1: Porque creo que nunca lo revelamos al 100%, no, ¿verdad? A ver, ¿cómo surgió para
0: parcialmente lo revelamos.
1: ¿Cómo fue?
0: Pues, a ver, comentando siempre que en ocasiones el lenguaje puede ser una barrera para el acceso al conocimiento, Julieta Becerril y su servidora, ¿sí?, estábamos comentando y conversando de cómo se constituían estos términos que utilizábamos en la jerga profesional, pues más bien como una gran barrera para conocer sobre cuestiones que podrían ser muy sencillas y que eran relevantes y que a veces justamente cuando empleábamos este vocabulario muy complejo lo hacíamos inaccesible al público. Hablábamos de nuestras experiencias ambas como docentes en los espacios de las aulas de clases y nos enfrentábamos a retos en donde utilizar un lenguaje muy técnico para los estudiantes, sobre todo licenciatura, pues significaba un desafío para ellos y empezar a ver parcelado, empezar a ver sesgada la forma en cómo aprendían. Y de ahí surgió la iniciativa de tenemos que hacer que el derecho y que la ciencia política se acerquen al mundo cotidiano, dialoguen y tengamos diálogos abiertos en un lenguaje simple, llano y sin complicaciones.
1: Y originalmente pensábamos, hacíamos una lluvia de ideas de cómo se debía llamar el programa. Y Suje y Sujería, brújula política. Y dijo, no, porque creo que vamos a acabar siendo las brujas políticas o las brújulas nosotras. Y por eso no se llamó así, queridos legañoles y legañolas. La verdad es que terminamos encontrando un punto común en este lenguaje que la abogacía suele hablar, ¿no? El famoso abogañol. ¿Por qué? Porque pues cuando empiezan a explicar un tema legal, todo parece muy complicado, ¿no? Y por eso se justifican las horas de los dólares que cuesta la hora de trabajo del abogado o la abogada. No, pero justo queríamos presentar un concepto a la inversa, es decir, cómo más bien pues podíamos entender el lenguaje abogadil en español, y de ahí surgió el legañol, ¿no? Que justo pues comprendía esto tanto jurídico como político. Pues mi querida Sujei, elegimos una serie de términos, ¿no? Los famosos latinajos, porque como que a lo largo del programa fueron saliendo algunos, pero me parece que es importante. Fíjense que en la abogacía nos sentimos, me voy a incluir, muy importantes cuando decimos una frase en latín, porque estudiamos justo el origen del derecho desde el derecho romano y se estudia mucho estos famosos latinajos, ¿no? Frases que vienen desde el latín y que pues se siguen utilizando hoy en día, que se refieren a principios, que se refieren a conceptos, pero la ciencia política no se queda atrás, mi querida Sujei. También hay latinajos de ahí, a ver.
0: Sí, bueno, hay latinajos, pero fíjate que además del más que el latín, hay muchos anglicismos, o sea, utilizamos en la ciencia política, al menos en México, tenemos una tremenda influencia académica de la ciencia política anglosajona. Y entonces utilizamos también términos en inglés y algunos términos técnicos, que en realidad la complejidad del lenguaje tiene que ver también con esos tecnicismos que no siempre derivan de una raíz etimológica, sino que también tiene que ver con cómo la propia disciplina, cada una de las disciplinas, adoptamos esos términos y los utilizamos.

0: utilizamos cotidianamente y damos por sentados que todo mundo lo entiende. Y entonces, para ir poniendo los puntos sobre las íes, vamos a tener esta dinámica en un momento más con mi querida Julieta Becerril. Y oigan, déjenme comentarles un punto. Cuando Julieta habló del nombre del programa, tengo que darle el crédito a quien lo merece. Y es que quien acuñó el término de legañol es Julieta Becerril. Vas a estar en algún glosario como legañol. Término acuñado por...
1: Voy a escribir un paper académico sobre ello. Yo creo que vale la pena. Vamos a ser coautoras, ¿eh?
0: Genial.
1: Te la advierto.
0: Como ahora somos co-conductoras.
1: Es correcto.
0: Y oigan, pues lo hemos anunciado mucho, legañoles. Y pues vamos a entrar en materia. Empezamos con una dinámica. Vamos a poner a prueba la capacidad para legañolizar. ¡Ay, qué nerviosa!
1: Estoy igual de nerviosa, no se creas.
0: Legañolizar tanto Julieta Becerril como yo, términos jurídicos y políticos de etimología latina, de raíces etimológicas, pues, del inglés, y términos en español, términos en castellano, que son tecnicismos.
1: Sí, la idea de este programa era precisamente que quedara como el final y quedara como un glosario, ¿no? Un glosario al que todos nuestros legañoles, legañolas puedan ir precisamente para consultar estos términos y que tengan ahí pues un parámetro, una referencia. ¿Cómo ven?
0: Pues si les parece,
1: a ver cómo arrancamos, no tengo idea.
0: Vamos a hacer un redoble de mesa, que no de tambores, y vamos a arrancar legañoles haciendo lo siguiente. Genial.
1: A ver, yo digo, a ver, les voy a avisar, tenemos términos tanto jurídicos como políticos, Sujei no sabe los jurídicos, yo no sé los políticos, pero vamos a mezclarlos y yo creo que la suerte diga, ¿no?
0: O al revés, ¿no? O sea, yo trato de cifrar los tuyos.
1: ¿Y yo los tuyos?
0: Y tú los míos.
1: Órale,
0: ajá.
1: Órale. Bueno, pues venga. ¿Quién empieza?
0: Ok, pues si quieres empiezo.
1: A ver, venga, elígete uno.
0: Genial. Ay, es que no lo sé ni pronunciar.
1: ¿Cuál es? A ver.
0: Non bis in idem.
1: Ah, sí, non bis in idem. Es correcto.
0: Por
1: ahí los penalistas ya saben de qué hablamos.
0: Sí, non bis in idem, doble igual. No puede ser igual.
1: No,
0: no lo sé. No puede haber dos personas iguales en el universo.
1: A ver, pero ya te di una pista. Tiene que ver con derecho penal.
0: ¿No se puede juzgar por el mismo delito?
1: Dos veces. ¡Lo logró!
0: Bueno, descifrado, legañolizado.
1: Legañolizado, el famoso principio non bis in idem. La verdad es que se utiliza bastante y en materia penal, pues no solo ese principio, ¿no? O sea, indubio pro reo, ¿no? Res judicata, usamos una serie de frases ahí penalistas interesantes. Bueno, esas son más con temas procesales, pero sí.
0: Está bien, justo sí. Que nos des contexto, ¿cierto, legañoles? Pues ya le vamos encontrando ahí sentido a esas frases.
1: A ver, yo voy a agarrar una de las de latín que se supone que son de ciencia política.
0: De todo, ¿eh? Hay en castellano, en inglés y en latín.
1: A ver, status quo. Creo que está fácil, ¿no? Pero a ver, no sé cómo explicarlo de manera que sea técnico y correcto, pero sería, digamos, el estado de las cosas que mantienen el sistema funcionando como está.
0: Ajá. Uh-huh.
1: ¿Te gusta esa definición? ¿Cómo lo definirías tú?
0: Sí, a ver, el estado, justo, es el estado de las cosas, el status quo, que se mantiene, ceteris paribus, sin cambios.
1: Ceteris paribus.
0: Se mantiene sin cambios y es constante. Y alude sobre todo, en términos políticos, alude sobre todo a los escenarios que buscan transformar las cosas, hacer cambios para que todo siga igual, ¿no? Entonces, se transforman algunas instituciones, se transforman las reglas de algunas instituciones, pero se mantiene el privilegio de la élite que mantiene el poder político, por ejemplo, ¿no? Entonces, mantener el status quo significa mantener las cosas sin ningún estado cambiante.
1: Mira, excelente. Pues creo que nos suena familiar, ¿no? Vemos cómo desde la teoría de los sistemas se estudia cómo estos sistemas se reafirman, ¿no? Y tienden a confirmarse, ¿no? De modo que es muy difícil lograr una transformación, un cambio verdadero. Y pues es este status quo el que se mantiene.
0: El que se mantiene.
1: Excelente. Exacto. Vas, mi querida Sujei.
0: A ver, vamos, espera, ahora sí me acaba de ocurrir otra, te voy a sumar.
1: Venga. Me vas a echar una.
0: Sí, te voy a echar otra. Ah, esa me la sé. Dura lex, sed lex. La ley es dura, pero es la ley.
1: ¡Excelente! ¿Qué significa eso, mi querida politóloga?
0: Que a veces podemos considerar, bueno, en mi interpretación, que a veces podemos considerar que la ley es injusta, pero la ley es tal cual es y se debe de cumplir, ¿no? Además, la ley tiene un principio de isonómico que se aplica igual para todas las personas.
1: ¿Qué es eso? Isonómico.
0: Isonomos. Entonces, que se aplica de manera igual, parejo, para todas las personas. Aunque seguro, como buena derecho humanista, me dirás que hay criterios afirmativos, ¿no? En donde tenemos un principio de proporcionalidad de aplicación de la ley, ¿no?
1: Sí, sí. A ver, yo creo que el principio es muy claro, ¿no? Uh-huh. Y por ahí a lo mejor me viene también uno de los principios que siempre, cuando recibía yo a las nuevas generaciones, siempre les decía, lean el reglamento de la universidad, porque la ignorancia de la ley no exime del cumplimiento, ¿no? Uh-huh. O sea, uno puede no saber una ley, pero eso no quita que tengas que cumplirla, ¿no? Creo que hablábamos mucho cuando el Mundial de Qatar, ¿no? Que había reglas distintas en Qatar sobre el consumo alcohólico, sobre las vestimentas, etcétera. Y decíamos, tengan cuidado, porque aunque no conozcan las normas de Qatar, van a seguir en aplicación aunque tú seas de México, ¿no? Uh-huh. Entonces, este principio se aplica. Y lo que tú dices, o sea, claro, va a haber siempre, digamos, cuando estudiamos derecho, siempre estudiamos la regla general y luego la excepción a la regla general y luego la excepción de la excepción, ¿no? Esto es lo que hacemos, pero genuinamente, en principio, lo que tú has explicado es lo correcto y, por supuesto, sí habrá excepciones en las que, pues, habrá a lo mejor algunas eximientes, ¿no? Que pudieran, se aventó la disonómico y tiene el descaro de tocarme por eximiente. No, pero cuando hablamos de un eximiente, ¿no? Será algún elemento que permita extraer este caso, ¿no? De la aplicación de la regla, precisamente, o que pueda ser justo algo que permita estar en esa excepción, ¿no? Entonces, por ahí va la cosa, mi querida Sujevilla. A ver, venga.
0: Muy bien, pues bueno, entonces.
1: Voy yo, pero ya me agregaste una. ¿Quieres que agarre esa?
0: Te panga.
1: A ver, la que acabas de agregar al pool de. A ver. Se aventó la de. No, esto no lo voy a poder explicar nunca. Creo que nadie. Hemos tenido como 7 congresos en la facultad y nadie ha logrado explicar este término de una forma clara.
0: Es que hablaste teniendo de los sistemas y dije, wow, ¿cómo se me pudo haber pasado esta palabra?
1: Fíjense, me aventó autopoiesis, ¿ok? A ver, déjame intentar.
0: Sí, sí, sí.
1: El que claro. Esto es como cuando teníamos que explicar qué era inteligencia estratégica y que costaba mucho trabajo. Pero autopoiesis, entonces, es como la forma en que los sistemas se van autoconfirmando.
0: Autorreproduciendo,
1: ajá. Pero no sabría cómo explicarlo más. A ver, explícanos.
0: A ver, la autopoiesis es la capacidad autorregenerativa y de supervivencia de los sistemas. Viene de la biología. Se adapta a la ciencia política alrededor de 1950 por un autor muy famoso que se llama David Easton. David Easton lo que empieza a analizar es que los sistemas políticos y los regímenes políticos, o sea, las reglas informales que también forman parte y los valores que forman parte de cómo se reproduce el poder, tienen la capacidad de encontrar la posibilidad de leer, digamos, el ambiente externo, encontrar las amenazas en el ambiente y generar respuestas a ese ambiente para reproducirse, para permanecer y sobrevivir. Entonces, esa es la capacidad de autorreproducción que se llama autopoiesis o capacidad autopoietica en el caso de los sistemas políticos, ¿no? ¿Cómo logran sobrevivir? Y para muestra un botón, tenemos en la historia reciente de nuestro país un régimen político que pervive durante 70 años, o sea, que vive durante 70 años. Una capacidad autopoiética de lo que hoy conocemos como el PRI, impresionante. Y esto es por cómo digamos, tienen esta habilidad de no morir.
1: Me encanta. Pues con esta reflexión de no morir, porque así Legañol va a realizar su propia autopoiesis y sobrevivirá. Nos vamos a ir a un corte y regresamos para seguir legañolizando estos conceptos extraños.
2: No te vayas. Volvemos enseguida con Julieta Becerril y su Sujeivilla.
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2: En el fútbol dicen que la juventud es clave, pero el Mundial de Rusia 2018 nos demostró que la experiencia vale oro. El portero de Egipto, Ehsan El Hadarai, saltó a la cancha contra Arabia Saudita e hizo historia pura. Con 45 años, se convirtió en el jugador más veterano en disputar un partido de la Copa del Mundo, superando el récord del colombiano Far Mondragón. Y no solo fue a pasear en ese partido, sino que El Hadarai atajó un penal, demostrando unos reflejos impresionantes que dejaron al mundo boquiabierto. Un verdadero ejemplo de que si hay pasión, el retiro puede esperar. Soy Carlos Calahorrán y esto fue Sin Límite de Cancha.
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19: Ya estamos de vuelta.
20: Estamos de vuelta, Legañoles. Oigan, y continuando con este programa de cierre de Legañol, pues queremos compartirles con ustedes también, como conductoras, cuáles fueron nuestros aprendizajes en Legañol, cuáles fueron los programas que fueron más complicados para nosotros de llevar a cabo. En fin, vamos a conocer verdades de Legañol, vamos a destapar los trapitos sucios.
19: ¡Wow! La verdad es que yo no estaba consciente que hubiera trapitos sucios, salvo Mario que anda ahí en la cabina, al que le mandamos un saludo. Que Mario siempre nos dijo que éramos muy legañonas con la gente. Que le gañábamos a los invitados, pero sí. Más allá de eso, no, la verdad es que yo te diría, mi querida Sujei, que disfruté todos y cada uno de los programas. Creo que el reto era siempre cómo entrelazar las dos disciplinas, ¿no? Uh-huh. Ustedes lo vieron, temas a veces muy jurídicos, muy técnicos, y pues la pregunta era, ¿y lo político para cuándo?
20: ¿Dónde aparece?
19: Y creo que este es el debate que ocurre en la vida real, ¿no? Uh-huh. En las cámaras, pues de nuestros representantes, precisamente, cómo llevan a materializar estas cuestiones sociales que se convierten en normas y que a veces quedan desarticuladas por esta dificultad.
20: Por supuesto.
19: ¿Cómo lo viste tú?
20: Sí, no, sin duda creo que este fue el desafío más grande que teníamos en la conducción. De muchas veces la parte del derecho tomaba mucho más tiempo en la discusión.

0: Y había que incorporar el momento incómodo de la política.
1: El negrito del arroz.
0: El negrito en el arroz. No, a ver, porque justamente a veces cuando teníamos este diálogo legañolizado de los aspectos muy técnicos de la ley, pues teníamos que poner ahí, digamos, la cuña y decir, oigan, pero es que a veces la ley

0: la ley, ¿no? ¿Cómo desde el mundo del derecho se piensa con que algo está en la norma y mágicamente transforma? Y la transformación viene en estas dos vías, ¿no? Y este era el diálogo que teníamos. Las dos vías que existían, los problemas políticos, los elementos políticos, porque la política no solo tiene que ver con los sentidos de los problemas, es que la política también es solución, es acercar la acción hacia el bien común. Y creo que fue parte del acento que dejamos también en estas discusiones en Legañol, en estos medios días que teníamos con los invitados y las invitadas en cabina, de decir cómo también transforma la política y cómo necesitamos este diálogo multidisciplinar, esta necesidad de ver el mundo en su complejidad, abordándolo desde diferentes marcos conceptuales, teorías, aprendizajes y comprensiones desde el derecho y desde la política y la sociología política.
1: Y la antropología.
0: La antropología.
1: No, no, les voy a decir que la verdad es que aquí mi querida Sugey siempre puso esa
0: La
1: cuñita.
0: cuña.
1: No, la verdad es que justo lo que dice Sugey, yo creo que desde el derecho sabemos nuestras limitantes, ¿no? Cuando tomamos clases de derecho y nuestros profesores llegan y se quejan de que son legisladores con falta de técnica legislativa, a lo mejor actores o actrices que llegaron a ser diputados,
0: Diputados,
1: diputadas,
0: senadores.
1: senadores, personas que llegan por alguna otra razón de popularidad y que no tienen la instrucción legal, la crítica en las aulas de derecho es: no saben de técnica legislativa, ¿no? Y miren la cantidad de lagunas interpretativas que han dejado y que toca entonces ahora a los del Poder Judicial interpretar, ¿no? Bueno, ya sabemos también las críticas que hemos escuchado acá de esas interpretaciones y de esas lagunas y demás, pero pues la gran pregunta es esta, o sea, al final el sistema funciona de esta forma para que pues suban a representar a aquellos que se postulen en esas campañas, que cumplan los requisitos, y no viene por ahí tener que tener instrucción en técnica
0: No,
1: legislativa, ¿verdad?
0: no,
1: No,
0: porque
1: ojalá.
0: no, ojalá, a ver, pero es un principio de la democracia,
1: Claro.
0: porque nada asegura que una persona con mayor instrucción formal sea un mejor legislador. A ver, digamos que en principio, por sentido común, uno pensaría que a mayor nivel de instrucción tendrías más habilidades a la hora de poder emitir una ley, diseñar una ley, formularla. Pero nada garantiza que no haya la necesidad de tener estas miradas distintas de personas que ven el mundo desde sus trincheras y que necesitamos incorporar también estas miradas y estas visiones, porque esto es lo que hacen los regímenes democráticos, incorporar la pluralidad y las voces que son diversas, que representan justamente aquellas miradas de un México, de un país tan desigual, tan distinto como el que tenemos aquí. El punto es cómo se construye, digamos, la medianía, la parte de los cuadros medios que deberían de estar profesionalizados y que deberían no variar. Y este sería un gran acierto si tuviéramos en el país la posibilidad de que estos cuadros medios en los congresos pues se mantuviesen y estos fueran los que tengan toda la técnica y toda la instrucción y que fueran altamente profesionalizados, ¿no?
1: Claro.
0: Entonces ahí tendríamos la posibilidad de construir un México distinto, pero bueno, no lo tenemos.
1: No, pero me gusta lo que dices porque justo creo que era el principio Legañol. Una de las grandes críticas al gran lenguaje de las ciencias es que se puede convertir en muy elitista. Quienes acceden a los grandes estudios, ¿no? Estos grados superiores, pues quienes pueden pagar un grado superior. Algunos que se ganan becas, algunos que pueden entrar a las universidades públicas, pero es un tema de alguien que tiene tiempo para no trabajar, poder estar en un aula estudiando y que puede entonces sostenerse sin el estipendio de su trabajo, ¿no? Ya sabía, ya lo iba a ganar yo, pero justo estamos hablando de esa paga, esa remuneración por el trabajo, ¿no? Y precisamente, pues ese es el tema. ¿Qué es lo que ocurre? Sabemos que la ley se va a quedar, digamos, corta. Uh-huh. Se diseña,
0: siempre.
1: Se lanza, siempre tiene algún...
0: Va dos pasos atrás de la realidad.
1: Claro, ¿no? Y siempre sabemos en derecho que el demonio está en los detalles, ¿no? O sea, la palabrita...
0: En las secundarias.
1: Claro, la palabrita que se usó, que se abre a interpretación, ¿no? Luego son conceptos que tienen que desarrollarse a través de jurisprudencias, ¿no? Como que es el no sé, el bien moral, ¿no?

0: o alguno de estos conceptos que no son fáciles de explicar. Y precisamente, pues ahí es donde la ciencia política es un must, ¿no? Es necesaria para la ciencia jurídica, porque precisamente desde el desarrollo de las políticas públicas, desde la creación de indicadores, uh-huh, podrían ustedes sí medir el impacto de estas normativas.
1: Así es, y fíjate que hay una gran tendencia de el derecho a una buena administración pública, que justo cuando sale este derecho es, ¿y eso cómo se interpreta, no? ¿Qué uh-huh significa? Pero justo tener buena administración pública significa que tenemos que tener una orientación hacia resultados y a lo que llamamos valor público. Todas las acciones tendrían que estar generando valor público, aquellas que se dirigen a los ciudadanos, porque la administración pública hace acciones también en términos de eficiencias al interior, mirándose el ombligo, digo yo, al interior de sus propios rediseños institucionales. Pero aquella que se orienta al ciudadano tiene que tener una lógica de crear valor público. Si crea valor público, va a ser de valía para la sociedad. Si no, de verdad que es un estipendio, es un gasto que es superfluo. Pero bueno, estas conversaciones las tuvimos sobre la mesa, hablamos en Legañol desde que empezamos el programa 20 de julio, 22 de julio, corrígeme la fecha.
0: Sí, por ahí, fue en agosto.
1: Fue en agosto.
0: No, ya te estás,
1: ya me estoy
0: fue
1: yendo.
0: Fue el 20 y tantos de agosto.
1: Nunca confíen en mí en fechas y en nombres, Legañoles, no.
0: Antes sabe mi apellido, ya ha habido otros lugares donde me lo cambie.
1: Se lo he cambiado alguna ocasión, tengo que confesarlo, pero bueno, en verano arrancamos esta gran iniciativa, este gran proyecto de Legañol con muchísimo entusiasmo. Y a lo largo de todos estos meses tuvimos programas en donde dialogamos sobre reformas legislativas, sobre el Poder Judicial, sobre la evolución del Poder Judicial, sobre el diseño constitucional de este país, sobre la contribución de las mujeres al derecho y a la política. Hablamos sobre ajolotes y balones, hablamos sobre desarrollo urbano, hablamos sobre el derecho al cuidado, hablamos sobre tantos elementos sobre participación política. Hablamos también sobre los elementos en pro de grupos en situación de vulnerabilidad. Hablamos sobre discapacidad. Hablamos sobre telecomunicaciones. Hablamos sobre satélites, sobre 5G, sobre propiedad intelectual. Todo este mes pasado lo hemos dedicado a hablar sobre el mundial, la propiedad intelectual, la protección de datos personales.
0: Derecho deportivo.
1: Derecho deportivo, ¿no? Tuvimos una árbitra aquí del tribunal.
0: De arbitraje.
1: Deportivo. El TAS, sí, ahora se me está yendo a mí el nombre. Pero bueno, de verdad que hemos tenido conversaciones tan ricas. Y han pasado por esta cabina invitadas e invitados que nos han ayudado a ver el mundo con otras miradas, a dialogar, a cuestionarnos también, a invitación a hacer las cosas distintas. Creo que en general diríamos que Legañol fue un espacio para invitarnos a transformar mentalidades, ¿no?
0: Fíjate que sí, y justo si ves como el denominador común, yo creo, no sé si fue por mi presencia en esta cabina, pero en todos los programas, los derechos humanos
1: sí
0: cruzaban completamente de forma transversal las temáticas. No sin hay duda un tema donde no estén insertos y donde la dignidad de la persona no sea el centro que tiene que guiarnos. Ahora sí, hablando de las brújulas, ¿sabes? Que tenga que ser nuestra brújula de hacia dónde llevar los temas. Llega un momento donde incluso las innovaciones, la inteligencia artificial, que no hablaste de eso ahora mismo,
1: claro,
0: pero
1: sí,
0: ¿cuántos programas no dedicamos a las nuevas tecnologías y cómo están impactando estas dos disciplinas? Y precisamente cuando ya llega un punto donde como que hasta miedo da lo que la innovación trae, lo que nos ancla y nos regresa hacia dónde debemos dirigirnos, no solo es ese impulso hacia el bien social, sino sobre todo basado en esa dignidad humana como centro.
1: Sin duda, sin duda. Creo que esa fue la columna vertebral de Legañol. Las discusiones giraron en torno a la dignidad humana, a la dignidad de las personas. Y fue la brújula, bien lo dices, fue el norte que tenía la brújula, hacia allá era nuestro norte y siempre lo marcó. Y esta cabina pasó por cantidad de temas en donde ese fue el eje en común. fue el denominador común.

0: Sin duda, ¿no? Y creo que las dos creemos en los derechos de las personas.
1: Los vivimos,
0: Los vivimos.
1: afortunadamente, y justo trabajamos porque existan y se defiendan y se ejerzan y se gocen.
0: Y se reconozca la dignidad.
1: Se reconozcan y se respeten. Y precisamente lo otro que creo que fue nuestra coordenada, y tal vez de los mayores retos y áreas de oportunidad, lo voy a
0: A
1: confesar
0: ver,
1: ahora mismo.
0: confiésalo.
1: Las juventudes. Porque yo me creo zillennial, ¿no? Adoptada por los zillennials, pero pues no, es una autodeterminación de los pueblos que aquí yo, una apropiación cultural que yo hago y que tengo que reconocer, pero no, o sea, ya la verdad es que cuando uno ya está, pues que estoy a 20 años de separación con las generaciones que están en prepa, que están por comenzar a votar, ¿no? Y tú no, tú ya ni
0: No, hombre,
1: digas
0: eso
1: ya
0: ya no
1: tantos
0: digo.
1: estás.
0: Solo una década más, no es tanto.
1: Ya cuando tenemos esa distancia, pues por más que queremos tener esta mirada juvenil, pues es que ya no representamos las inquietudes reales de estas nuevas generaciones.
0: No, sin duda. A ver, Legañoles, más allá del edadismo de Julieta Becerril, ¿no? Que todos lo hemos vivido en esta cabina y que me encanta que hayas hecho el reconocimiento.
1: A ver, explícame esa, explícamela.
0: Es un prejuicio sobre la edad, ¿no? Que puede ser positivo o negativo. Es decir, cuando vemos a alguien mayor, podemos juzgarla de que es alguien, el edadismo, digamos que decimos que asociamos a las personas con un rol en particular. Madonna, por ejemplo, que sufrió de edadismo cuando se revolucionó y de repente salía con algunas actitudes que se asociaban con actitudes juveniles y decían, no, es que ya para su edad ya no es correcto, ¿no? O a los jóvenes que a veces se cree, ¿no? Esta mirada adultocéntrica que se llama, ¿no? Que de los adultos vemos a los jóvenes o a los niños, a las infancias, pues como si no mereciera ser escuchada su voz, ¿no? Entonces, eso es el edadismo. Julieta tenía un prejuicio con creer que era muy, muy joven, más que lo que es. Y me encanta que finalmente le haya dejado claro que se reconoce con una distancia. No, pero para eso Legañol justamente trajimos a voces jóvenes. Teníamos a estudiantes de licenciatura que pasaron por esta cabina. Tuvimos también a egresadas y egresados muy jóvenes. Y unos perfiles además de, caray, de verdad, una elocuencia al hablar tremenda. Y creo que ellos nos ayudaban
1: Yo solo disfruto que siga metiendo sus términos divertidos.
0: A ver, es que, ay, caray, ahora sí me agarraste en curva, que esa era nuestra segunda sección. Elocuencia, alguien que tiene facilidad de palabra, que habla y que convence y que lo dice claramente,
1: Y que lo
0: ¿no?
1: dice de una forma elegante. Yo creo que también habría que
0: Ah,
1: meterle
0: vale.
1: eso.
0: Bueno, pues bueno, pues eran
1: No sé.
0: elocuentes, sí, no,
1: ¿Sí?
0: pues sí, no sé, no sé dónde nos dirá. Pero
1: Ahí está.
0: bueno, de verdad que esto fue Legañol, ¿no? Estamos por irnos a nuestro segundo corte en esta que era nuestra sección para que no te agarren en curva.
1: La agarramos en curva, señores. Por supuesto, el día del cierre.
0: El día del cierre no podríamos dejarnos de agarrarnos en curva. Y pues fue parte de lo que disfrutamos con ustedes, de lo que conocimos, de lo que aprendimos, de lo que legañolizamos. Porque además nos decían legañolas afuera y creo que eso tiene que ver con la comunidad que se generó, ¿no?
1: No se vayan, regresamos después del corte para el cierre.
2: No te vayas, volvemos enseguida con Julieta Becerril y su familia.
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12: Estamos de vuelta. Queridos legañoles, estamos en nuestra última sección, en nuestro último programa. Oh, querida Julieta Becerril.
13: Ya se acaba.
12: El legañol, empezamos subiendo la cortina, iniciando en verano legañol. Luego pasamos de manteles largos porque tuvimos varios festejos aquí, tuvimos de verdad cosas por recordar, por celebrar, y hoy Legañol cierra la cortina, así que de manteles largos pasamos a cortina larga.
13: Cortinas largas,
12: okay. Y bueno, pero no vamos a perder el ánimo que siempre hemos tenido en Legañol, y bueno, pues queremos, decíamos al inicio, pues empezar también agradeciendo o cerrar agradeciendo a todos quienes han hecho posible que Legañol exista, mi querida Yuli.
13: No, sin duda. A ver, yo creo que vamos a empezar por orden.
12: Sí.
13: Primero, aquí a mi querida co-conductora.
12: No.
13: Que la verdad es que si este programa termina es porque dependía completamente de nuestra dinámica y nuestra conducción, y precisamente pues ha sido muy grato compartir estos espacios contigo. Sé que fue trabajo extra, sé que fue mucho esfuerzo, todo encima de nuestras ocupaciones diarias, pero sin duda encontramos, creo que aquí en cabina, un oasis donde pues aprendíamos, ¿no?
12: Sí.
13: Aprendíamos mucho, y eso siempre es algo que deja huella en el corazón. Y pues segundo, el director que nos autorizó y que nos apoyó, el doctor Alfredo Dakduk Calife, que tenía la mirada puesta en lo que sabía que podía ser de mucho impacto y que nos dio la luz verde y nos dijo, órale, a ver, ustedes que son muy creativas,
12: pónganse a hacer algo.
13: Tienen notas de artistas, váyanse a cabina, y nos dio el apoyo. Pero luego llegamos a Radio Anáhuac. Y aquí en Radio Anáhuac, pues esto pudo haber caído en oídos sordos, ¿no?
12: Claro.
13: Dos locas ahí de la Facultad de Derecho que dizque quieren conducir un programa. A ver, ¿qué experiencia tienen en radio? Ninguna, gracias, bye.
12: ¿Han hablado en cabinas? No.
13: No, ¿saben usar el micrófono? No. Pero mi querida Rocío García, que es la directora de Radio Anáhuac, vio la propuesta, vio el entusiasmo, vio nuestra dinámica y dijo, a ver, hagamos un piloto.
12: Sí.
13: Y pues ya luego llegamos aquí a cabina con nuestros queridos pues operadores de la cabina, mi querido Mario. Que ahorita nos está saludando allá tras bambalinas. Exactamente. Y bueno, pues tú sabes quiénes nos han venido apoyando,
12: sí,
13: mi querida Sujei.
12: Además de Mario, que siempre nos ha apoyado mucho en cabina, pues también David nos apoyó en cabina, Camila, que estuvo mucho tiempo también en cabina con nosotros, Camila Muñoz, y Carlos. Gracias de verdad. Y Lalo, últimamente Lalo.
13: Al final Lalo, que le estaba metiendo un dinamismo y una nueva imagen a Legañol, mi querido Lalo Quevedo, pues gracias por creer en nosotras, ¿no? Porque al final eso es. Gracias por construir comunidad con nosotros, todos ustedes, porque eso se convirtió en Legañol, ¿no? Este espacio divertido de los miércoles. Y
12: de
13: pues,
12: la comunidad.
13: De la comunidad.
12: Y hablando de comunidad, tuvimos al fan número uno de Legañol.
13: Bueno, el más público de los públicos, que era Cuauhtémoc Paz. Pero yo les tengo que decir que mi querida Mariel Grajales no se perdía ni un solo podcast. Cada que le puso la alerta, se los recomendó ahí los podcasts que sigan, la alerta que salía, cada que salía un nuevo episodio le avisaran, y nos escuchó y

0: Nos daba comentarios.
1: Y nos daba retro y comentarios, ¿sí? Y bueno, comunidad, de verdad que estamos cerrando con ustedes, legañoles, legañolas, recibimos muchos mensajes de ustedes, los tuvimos presentes siempre en la cabina con sus comentarios, con los comentarios después de que había ocurrido el programa, ¿no? Quienes no lo hacían en directo. Y de verdad, ha sido una experiencia muy grata. Mi querida Yuli, super experiencia, ha valido la pena, mucho.
0: Ha valido muchísimo la pena. Yo agradecerles pues todo esto, mi querida Suje Villa, pues llega a su fin derivado de justo mi cierre de ciclo. También yo cierro ciclo.
1: También cierra ciclo.
0: Aquí en la comunidad, después de 11 años en Universidad Anáhuac, México, hemos cerrado este ciclo, esta relación pues bilateral, ¿no?, que teníamos. Y precisamente porque creo que llega un momento de la vida de una persona donde tiene que buscar lo que le apasiona, donde tiene que buscar dónde crecer, donde tiene que buscar nuevos frutos, nuevas aventuras. Y precisamente, pues después de haber vivido aquí en la comunidad, haber coordinado a 600 alumnos, 200 profesores en un mismo momento, como coordinadora académica de la licenciatura, luego ya haber estado en los proyectos estratégicos, toda la internacionalización, pues llega un punto donde una se pregunta, ¿qué sigue? ¿Qué sigue y dónde puedo seguir creciendo y seguir construyendo sueños? Porque vaya que tenemos ganas.
1: Y vaya que eres constructora de sueños que se ven en proyectos. Porque Legañol fue eso, fue de verdad un proyecto que tú impulsaste y que salió de un sueño que se materializa. Entonces, de verdad, es como Bob el constructor, es Julieta la constructora.
0: Dora la exploradora.
1: La exploradora. Tiene su mapita, su brújula, se guía, crece. Se sube y su changuito.
0: Oiga, no.
1: Es su conciencia. No, no es
0: no,
1: cierto.
0: De verdad. Y muchas gracias porque al final, pues yo como egresada del doctorado en Derecho de esta universidad, pues sigo formando parte de la comunidad. Esta al final es mi casa de estudios y pues estoy súper agradecida y conmovida con mis colegas de la facultad. Ustedes saben quiénes son, ¿no? Estos colegas que con los que hemos construido equipo, pues con los que hemos hecho cosas. No, sobra decir a mi querida Suje Villa que está aquí sentada conmigo en este trabajo colaborativo, pero bueno, ahí ustedes saben quiénes. De verdad que yo he aprendido muchísimo de todas las personas con las que hemos podido colaborar aquí en la facultad. Creo que la facultad la hacen las personas que la conforman. Uh-huh. Y definitivamente, pues, agradezco muchísimo a todos nuestros egresados, egresadas, profesores, uh-huh, profesoras, investigadores, miembros de la facultad que dijeron sí, vamos al programa y que nos siguieron el rollo y que decidieron venir a que les tocáramos la campana, igual que a cualquier ciudadano de a pie, y que lo enfrentaron con mucha alegría y que justo vinieron a compartir su conocimiento. Muchas gracias.
1: Ay, mi querida Yuli, pues qué bonito cierre, de verdad. Yo sabes que soy muy emotiva, sabes cuánto te quiero. Y bueno, pues no diré más cosas porque luego la lágrima me rueda primero que la palabra. Sí. Soy lágrima rápida, ¿no? Más que bala rápida. Pero Legañol, sin duda, se cruzó también de sonrisas. Algo que tuvo Legañol y que les agradecemos mucho fue, de verdad, permitirnos tener esta cabina con muchas sonrisas, con mucha diversión, en un formato que es cómo acercamos la ciencia y el conocimiento desde lo más cotidiano, pero además desde aspectos lúdicos, divertidos también. Hay que divertirse. Y esta capacidad de sorprendernos por conocer cosas nuevas. De verdad que creo que la pasión que teníamos nuestra y de nuestros invitados era cómo aprendíamos unos de otros. Y esto era ser comunidad. Cómo aprendíamos todos y salíamos de aquí sabiendo al menos un término nuevo, ¿no? Y a quien le tocamos la campana no se le iba a olvidar la forma en cómo lo legañolizó, ¿no? Ni a ustedes legañoles. Y bueno, pues vamos a cerrar. ¿Qué te parece si cerramos el formato de Legañol arrancando últimas sonrisas?
0: Me encanta.
1: Y terminamos con la dinámica, ¿no? ¿Te gusta?
0: Me fascina porque todavía hay buenos términos que quiero que sugiere y explique. A ver, agarra uno. Venga, y arráncate.
1: Va. Obiter dictum. No lo sé, me suena a Harry Potter. O sea, me pongo una varita y digo, obiter dictum.
0: Wingardium leviosa. A ver, obiter dictum, comentario del juez que no era necesario para resolver el caso, interesante, pero no obliga.
1: Okay. ¡Wow! Me suena a programa gringo.
0: Voy yo, venga. Quid pro quo. Ay, Dios, okay. hasta le escupí al micrófono de emoción en este.
1: Este lo sabes.
0: Sí, a ver, pero fíjate que lo usa uno en la cotidianidad. Bueno, yo sí lo uso. Porque uno lo utiliza como
1: lo
0: una frase.
1: Lo ejerce uno, no es cierto.
0: Pero es una frase que se utiliza como para hablar de un intercambio que se lleva a cabo precisamente como para, pues, para a lo mejor llegar a algún resultado común, ¿no? No necesariamente creo que tenga que tener una connotación negativa, ¿no?
1: No, por supuesto.
0: ¿No? Pero es un dar para recibir, ¿no? Y es entonces un balance. ¿Cómo lo definirías tú?
1: Bien, mira, ahora que dices, generalmente la frase se asocia con un aspecto negativo. Y saben que algo que me he encargado aquí hacer en la cabina es reivindicar el mundo de la política. Y entonces, en términos positivos, puede ser, por ejemplo, podemos interpretarlo con los programas sociales cuando piden que los beneficiarios de un programa social sean corresponsables del programa. Pensemos, programa Oportunidades, que recibían las familias un beneficio, las mujeres recibieron una transferencia económica, y entonces, como contraprestación, como responsabilidad o como corresponsabilidad, tenían que llevar a sus hijos con el nutriólogo, con el médico, tenían que tenerlos siempre en la edad escolar, en un sistema escolarizado. Entonces, esta parte de la corresponsabilidad del beneficiario es así, ¿no? Recibo un beneficio, pero doy también algo a cambio. ¿No? En un esquema positivo de construcción.
0: Ahora, se utiliza en uno negativo como un intercambio para recibir algo indebido, ¿no? Sí. Pero ese no tendría por qué ser el significado.
1: No, en términos llanos, bueno, pues eso también es un intercambio, ¿no?
0: Claro.
1: Algo positivo.
0: Venga,
1: voy yo, venga, pues ya otra vez. Valiente, a lo Harry Potter me aviento otra. Ultravires. No lo sé.
0: Ultra. No es una.
1: Más. Vires.
0: Marca.
1: Vires, no sé. Vires, Virtus, no.
0: No te suena.
1: No me suena.
0: No, Vires. Bueno, pues se habla de una facultad ultra vires cuando se ejerce más allá de la disposición que se dio, ¿no?
1: Esa la conocí algún momento, cuando te excedes en las facultades que
0: exactamente.
1: Permitidas.
0: Sí, exactamente. Sí, claro. Entonces, en principio, si ya te excediste de del mandato que te dieron, ya lo que actúes fuera de ello está siendo una actuación ultra vires, ¿no? Uh-huh. Más allá de.
1: Yo lo sabía.
0: Ajá. Pero en principio podría ocurrir como funcionario público, ¿no? Uh-huh. Caer en una situación donde no tengas ya facultades y te excedas, y luego tengas que ver qué haces para darle valor jurídico a lo que llevaste a cabo, sí. ¿no?
1: O, pues tenemos también un sistema que sanciona ese
0: Además.
1: Tipo de conductas, ¿no? Muy bien.
0: Sí, muy bien. Pues Perfecto. Me va a ver. Vamos a ver, ya tengo
1: Pero toma de esta.
0: Ah, ¿de estas? Ok.
1: Porque estas fueron como autopoyes. No es cierto, es tan sencilla.
0: Mayoría relativa.
1: Vamos a ver.
0: No, a ver. Cuando hablamos de justo estos mecanismos democráticos para la toma de decisiones, ¿no? Voy a poner el contexto. Se habla de, pues, tener que tener un consenso, llamémosle así. Entonces se pide tener un número de personas para poder llegar a una mayoría, ¿no? El cúmulo, la mayor parte de ese grupo. Y cuando hablamos de mayorías, pues puede haber tanto mayoría absoluta, que sería el total, ¿no? Y luego unas mayorías relativas, que son, pues, el número, como que decimos de base, que estaría bien como para llegar al acuerdo. ¿Estamos de acuerdo?
1: No.
0: ¿Podría ser? ¿No? No estamos hablando de esas mayorías, estamos hablando de
1: relativa.
0: Relativa.
1: La mayoría relativa es la mayoría simple, es el más uno. O sea, pueden ser dos más uno y ya está. La que dices, que defines como que,
0: ¿cuál era entonces?
1: Es la mayoría absoluta. El 50 más 1 es una mayoría absoluta, o hay umbrales, se puede establecer un 2/3 partes, por ejemplo, ¿no?
0: Las 2/3 partes.
1: O 3/4 partes.
0: Ah, pero esa sería absoluta.
1: Cuando fijamos un umbral, y sobre todo cuando el umbral supera el 50% más 1 de la votación, son absolutas, porque hay un vencedor indiscutible, absoluto, ¿no? En cambio, una mayoría relativa solo tienes un ganador, que puede ser solo por tener un voto más. Es la más simple de las mayorías.
0: Ven, ya estaba yo muy confundida con la mayoría.
1: Ya estaba muy confundida. Notamos que es abogada, no politóloga.
0: No, pero sí lo estudiamos cuando se habla de la conformación de las cámaras, claro. ¿no? Para la toma de decisiones, pero según yo lo iba explicando bien. Pero bueno, ya sujé y me corrigió.
1: Para la toma de decisiones en la cámara tienes se utilizan dos tipos de mayoría, ¿no? Uh-huh. O sea, utilizas mayoría relativa, pero también para algunos temas utilizas mayoría absoluta. Uh-huh. En el caso de una reforma constitucional, lo que se utiliza son las mayorías absolutas, uh-huh. ¿no? Necesitas tener superado el umbral de votación que se establece es constitucionalmente.
0: Es uh-huh. correcto.
1: Muy bien.
0: Venga, a ver, vas tú.
1: Pues, a ver, estamos en...
0: Tres minutos.
1: Tres más. Minutos. Ratio de Sindedi.
0: Es de Chidendi.
1: De Chidendi, esa es la que te iba a decir, ¿no? Es ajá. de Chidendi, ¿no? La razón por la cual un juez o una autoridad toma la decisión.
0: Sí,
1: ¿no?
0: Bien, uh-huh. perfecta. A ver, venga, agarro una más.
1: Una más. Le gañolizando.
0: No, bueno, esto ya. Circunscripción plurinominal. Ay, no, caray. A ver. Cuando hablamos de materia electoral.
1: Ajá.
0: Se divide a la población por circunscripciones, que son, digamos, demarcaciones ficticias que se llevan a cabo para agrupar a la población en su conjunto y meterlos en grupos de votación. Y cuando hablamos de plurinominal, pues estamos hablando de un tipo, digamos, de candidatos a los que se van a votar en esta circunscripción, ¿no?
1: Se votan muchos nombres.
0: Ajá. Ajá. Y ya.
1: Muchos nombres en esa circunscripción. Es la forma en cómo se organiza el sistema electoral en México, la parte de la cartografía electoral, para elegir a los diputados de representación proporcional. Ahí el país está. Se divide en cinco uh-huh. grandes regiones que se llaman circunscripciones plurinominales. Sí, son pluri porque elegimos muchos nombres. ¡Ay, muy bien! ¿Viste? ¡Le engañó! ¡Le
0: bastante decente!
1: Oigan, raspaditas, pero pasamos. Pues, queridos legañoles, querida comunidad, de verdad, agradecerles, yo quiero también decirles gracias porque sin ustedes, sin todas las personas que estuvieron aquí y que están detrás de cabina, este programa no hubiera sido posible. Y sin mi querida co-conductora que inició este sueño, Julieta la constructora, no lo hubiéramos materializado. Gracias por atreverte, gracias por arrastrarme en esta aventura.
0: Y a ti gracias por decir sí y por estar, que no era fácil. Y pues bueno, solo Dios sabe por qué llegamos a un fin y ojalá hayamos dejado frutos, ¿no? ¿Sí? Que yo creo que sí lo hicimos porque uh-huh. recibimos muchos comentarios de la comunidad que escuchaba nuestros programas. Así que pues esta idea quédense en el corazón. ¿Cómo hay una necesidad colectiva de que nosotros acerquemos lo que estudiamos, lo que conocemos, a la mayoría de las personas para que puedan vivir y hacer palpable estos derechos de los que tanto hablamos, ¿no? Que pues algunas personas no los conocen, no los viven y
1: menos los ejercen.
0: Sí, menos los ejercen. Entonces, llévense esto en el corazón, legañoles, legañolas, cómo podemos siempre simplificar uh-huh. y llevar nuestro conocimiento de maneras, en lenguajes más sencillos, a más lugares.
1: Y lanzamos aquí el reto para que otro programa venga a la barra de Radio Anáhuac con un formato.
0: Venga.
1: Con un formato sencillo.
0: A lo mejor el Instituto de Investigaciones Jurídicas de la Facultad podría se va ser. A lanzar con uno, que vengan
1: ojalá,
0: con otro.
1: Ojalá. Venga. Ojalá, de verdad, que el espacio siga siendo un espacio de reflexión, de análisis crítico sobre el acontecer de nuestra sociedad día a día, sobre los temas que nos preocupan, pero que nos ocupan sobre todo como sociedad, y que esta cabina vuelva a tener invitados en donde se les toque la campanita o cualquier otro instrumento, invitándolos a hablar en lenguaje claro, sencillo y cercano a la gente, cercano a la comunidad, porque es la forma en cómo el conocimiento puede justamente difundirse.
0: Sí, uh-huh. Pues muchas gracias, legañoles, legañolas. Esto fue ¡Legañol!
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8: En el fútbol dicen que la juventud es clave, pero el Mundial de Rusia 2018 nos demostró que la experiencia vale oro. El portero de Egipto, Ehsan El Hadarai, saltó a la cancha contra Arabia Saudita e hizo historia pura. Con 45 años, se convirtió en el jugador más veterano en disputar un partido de la Copa del Mundo, superando el récord del colombiano Far Mondragón. Y no solo fue a pasear en ese partido, sino que El Hadarai atajó un penal, demostrando unos reflejos impresionantes que dejaron al mundo boquiabierto. Un verdadero ejemplo de que si hay pasión, el retiro puede esperar. Soy Carlos Calorano y esto fue Sin Límite de Cancha.
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9: Hola, ¿qué tal? ¿Cómo están? Soy Lilian Garduño y esto es Saboreando la Vida. Claro, en el 1670 AM todos los miércoles de 1 a 2 de la tarde aquí en la Universidad Anáhuac Campus Norte. Estamos en vivo y a todo color para ustedes desde Facebook Live, YouTube Live, Facebook Live Lilian Garduño y obviamente Radio Anáhuac. Ustedes pueden vernos y escucharnos en diferentes momentos. En vivo es ahorita, como dirían. Y si lo quieren ver después, porque bueno, es la hora, la 1 de la tarde, están preparando la comida. Por ejemplo, hoy tengo una compañera de cerca de la casa que cocina muy rico y va a hacer sopa de tortilla y pollo a la crema en chile poblano con granitos de elote. Y le pedí, aunque no sé a qué horas voy a llegar, pero me lo guarda afortunadamente. Hasta se me hizo agua la boca. Entonces, le pedimos, porque a veces cocinar para uno o dos, pues es, no me dan tantas ganas. Pero bueno, entonces resulta que, ¿qué van a comer ustedes? Platíquenos qué van a comer ustedes. Pero les platicamos también que este domingo van a tener una oportunidad maravillosa de conocer una plaza que se llama la Plaza Agustín Jáuregui. Ahí tiene su monumento, ahorita les platico quién es Agustín Jáuregui y todo. Y entonces, para que ustedes nos vean, vayan con nosotros, es visitas guiadas, paseos históricos se llama el programa, existe desde 1983, 84 aproximadamente. Y este programa, gracias a Dios, ha durado mucho, mucho tiempo. Hoy es Día de San Juan. Ayer empezó lo de la noche de San Juan y hoy es el Día de San Juan. Y la gente dice que te tienes que poner canela en la puerta de tu casa para que atraigas buenas vibras y que te pongas en los zapatos canela para que andes con los zapatos con canela. Entonces, cuando llegues a tu casa, después de que te hayas puesto los canela en polvo en los zapatos, entonces llegues, vacíes la canela en la puerta de tu casa para que la mala vibra se vaya. Estas son como tradiciones o costumbres que nosotros tenemos en México y pues me salió de repente Día de San Juan, Noche de San Juan y el día de hoy también. Y bueno, les platico que el domingo vamos a estar en la Plaza Agustín Jáuregui. Esta Plaza Agustín Jáuregui es una plaza que está está en la Alcaldía Benito Juárez. Es una plaza que está en Mixcoac, en una parte muy importante de la Ciudad de México donde puedes ver una serie de cosas que ni siquiera tienes una idea. A mí me encanta esta visita por lo que implica ir a esta zona que se llama Mixcoac. Y resulta que Mixcoac significa lugar de víboras. Y es muy interesante porque según los historiadores era un lugar que pues no tenía como gran interés, así como Tacubaya, que era bastante importante porque tenía casonas como el Parque Lira, como la Casa de los Condes de las Amarillas, o por ejemplo también tenía lo que era la casa de Antonio Hagenberg de la Lama, que ya murió, pero está su museo, que es la Casa de la Bola. Y según algunos personajes dicen que su nombre significa culebra de nubes o donde se adora al dios Mixcoatl. Se supone, y en aquel entonces, en la época prehispánica, la gente se dedicó a la agricultura, se dedicó a los frutos, a las flores, en un lugar muy alejado. Cuando llegan ya los españoles, llega obviamente Hernán Cortés a nuestro país y tenía aproximadamente entre 5 o 6 mil personas que le daban tributo a Coyoacán. O sea, que este lugar, Mixcoac, le daba tributo a Coyoacán. Era un lugar que le daba en especie tributo, que es ser tributario. Tú le das parte de lo que produces a Coyoacán y entonces él distribuye todo lo que es lo que va recolectando Entonces lo distribuye a la

gente y de ahí también venía su riqueza. Se fundó en la época del siglo XVI-XVII, esto es en el año de 1595, se fundó un convento y este convento era el convento de Santo Domingo de Guzmán y finalmente era un lugar para hacer la evangelización. La verdad, Miscuac era un lugar muy tranquilo, era un lugar con mucho campo, un lugar donde había algunas casonas, por ejemplo, lo que era el Hospital de la Castañeda para Locos, ahí estuvo en algún tiempo, pero va a ser importantísimo para la gente de por ahí. ¿Por qué? Porque hay muchos lugares interesantes. Hay un casco de hacienda que actualmente es una universidad muy renombrada y dentro de este espacio alrededor, pues hay muchos espacios que ustedes pueden ver. Se cuenta que durante el siglo XIX este lugar fue ocupado por las tropas de los Estados Unidos como centro de operaciones, que por cierto, les quiero platicar que tuvimos la oportunidad en la semana pasada de ir a un lugar que me encantó, el Museo Nacional de las Intervenciones. Está en la calle 20 de Agosto, atrás del Metro General Anaya, y justamente se llama General Anaya por el personaje tan importante que implicó conocer a este general que luchó contra las tropas de Estados Unidos. Todo el mundo habla de la batalla de Castillo de Chapultepec, pero la batalla realmente fuerte fue la batalla del general Anaya con los Estados Unidos y la frase famosísima, si hubiera parque usted no estaría aquí, según lo que cuentan, era justamente esta frase por la que ya les ganaron a los Estados Unidos a México y cuando los irlandeses, que era parte del ejército norteamericano, se dieron cuenta que nos estaba yendo, pero mal, mal, mal, mal, mal, y entonces decidieron pasarse al lado mexicano. Y después de esto, pues los fusilaron, les fue muy mal. Y hay una placa en la plaza de San Jacinto, en San Ángel, donde van a poder ustedes ver los nombres de los irlandeses que se pasaron a nuestro lado, ¿no? Y que lucharon codo a codo con el mexicano, pero aún así Estados Unidos invadió y fue cuando perdimos más del territorio nacional. Y bueno, aquí tenemos, entre otras cosas importantes, que para el siglo XIX, estamos hablando 1850, 1855, ya empezó a haber luz pública y empezaron a tener inundaciones. Había un tranvía que los llevaba a diferentes áreas hasta llegar del Zócalo hasta San Ángel y pasabas por ahí. Había una estación justamente de tranvía que se paraba en Miscuac para 1857. Y entonces, en ese entonces, se acusó a un licenciado llamado Agustín Jáuregui, que era un habitante de Miscuac, por eso la plaza se llama la Plaza Agustín Jáuregui, de ser una persona que se consideraba un liberal activo y fue fusilado en Tacubaya, con otras personas quienes se les conoce los mártires de Tacubaya. Hay muchas cosas que hablan justamente de los mártires de Tlatelolco, los mártires de Tacubaya, y de hecho en la Alameda de Tacubaya, que si no sabían, hay una Alameda en Tacubaya, frente a la Iglesia de la Candelaria, que está sobre Revolución, antes del viaducto, del lado derecho está la Alameda de Tacubaya, y ahí hay un monumento dedicado a los mártires de Tacubaya. Y enfrente está la Iglesia de la Candelaria, que se pone súper padre el día 2 de febrero, y hay misa, y está muy, muy, muy bonito. Entonces resulta que empezaron a ver, bueno, se extiende la Ciudad de México, se fundan colonias como la San Rafael, la Colonia Juárez, la Colonia Roma, la Colonia Americana, la Santa María la Ribera, la Colonia Guerrero, pero también se fue extendiendo hacia el sur. Y una de las cosas interesantes de este espacio
es que empezaron a buscar.

0: buscar familias adineradas, grandes fincas. Y dentro de estas fincas estaba lo que es una casona maravillosa que todavía persiste ahí. Es uno de los colegios más renombrados de la zona, que es el Colegio Williams. Ahí yo conozco a dos, tres personas que estudiaron en el Colegio Williams y que, por cierto, tiene, cuando terminabas de salir de ahí de preparatoria, por ejemplo, salías con un inglés perfecto. Y también empezaron a fundar más cosas relacionadas con cuestión de alumbrado, de luz, de más energía. Y entonces se pusieron más plantas de las que ya había alrededor. Dentro de las anécdotas que había ahí, justamente en el barrio de San Juan, en 1675, hubieron que quemar los jacales de mucha gente porque hubo una epidemia de tifo. Y también se dice que cuando se necesitaba por inundaciones, lluvias tremendas o alguna cuestión negativa, sacaban a la Virgen de Guadalupe. Y entonces se empezaron a hacer otras iglesias, como por ejemplo el templo de San Juan Evangelista, al nombre de Nuestra Señora de Guadalupe. También hay algunas imágenes de donde dicen, en la historia oral de nuestra ciudad, dicen que el lugar de Mixcoac era precioso. Ahí tengo algunos libros de pueblos e historias de los pueblos originarios orales, donde te dicen y te cuentan los habitantes qué era lo que pasaba en diferentes alcaldías. Y una de ellas es que había empedrado, que es algo interesante porque yo no sabía, y estaba platicando con un ambientalista, que si nosotros ponemos concreto o así en las calles y quitamos el empedrado, lo que va a suceder va a ser que se va a ir el agua hacia el caño en lugar de hacia el subsuelo, al nivel freático, que el nivel freático es el nivel de agua que hay en la parte de abajo que se filtra hacia la tierra. Y es muy interesante porque nosotros decimos, ay, es que los coches se van a echar a perder, no, es que me voy a torcer el pie en las piedritas, pero esto te va a ayudar para que el nivel del agua baje justamente a donde tiene que bajar, al nivel del agua original. Otra de las cosas interesantes de este lugar es que se hacía en Semana Santa fiestas muy especiales, la visita de las siete casas. En Mixcoac también se hacía la ceremonia de la Virgen de Guadalupe. O sea, hay muchas cosas que se tienen que platicar de esta zona, y hoy les voy a platicar de lo que vamos a ver este domingo en nuestra visita de Mixcoac en el programa Paseos Históricos. No se vayan, estamos en Saboreando la Vida. Yo soy Lilian Garduño. Regresamos en un momento. Gracias por esperar y por estar viéndonos a nosotros. Gracias.
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2: No se va.
1: Regresamos.

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5: Bueno, pues regresamos. Hace un rato les estaba platicando y me llegó ahorita por casualidad, les saludos a mi amiga Mari Carmen Alonso, que ya está en Barcelona con el amor de su vida. Hola Malenita, hola Jaime, a todos los que nos están viendo en vivo y a todo color, gracias por estar con nosotros. Y bueno, les platico un poquito que hoy es el día de San Juan, ayer fue la noche de San Juan, hoy es la noche de San Juan, y me estaban mandando justamente Mari Carmen que el día de hoy es un tiempo de renovación, purificación y bendición, donde así me lo maneja, dice, donde las fuerzas del fuego y el agua y la naturaleza alcanzan un simbolismo especial. Muchas felicidades a tu hija María Elena, que nos está viendo, muchas felicidades a Betty. Y bueno, hay una tradición que se hace en este día, en el día de San Juan, en donde son cuestiones de relación de fuego, agua y la naturaleza. Entonces, escribe en un papelito, es el fuego de purificación, aquello que deseas dejar atrás. Miedos, bloqueos, tristezas o situaciones que ya hayan cumplido su ciclo. Quema el papel con respeto y conciencia, visualizando cómo todo lo que ya no te sirve se transforma y se libera. Otro está medio chiflado, pero bueno, se los voy a decir. Saltar la hoguera. En muchas tradiciones populares se salta la hoguera como símbolo de purificación, protección y renovación para el ciclo que comienza. Obviamente hay que hacer esto con prudencia y seguridad, ¿no? Si vas a poner una cosa de fuego y vas a brincar, pues que no te agarre, porque si no te vas a quemar todo, ¿no? Otra es agua de San Juan. Deja en un recipiente con agua al aire libre durante toda la noche para que reciba la energía simbólica de esta celebración. Y después la puedes utilizar en los rituales de limpieza, bendición, para lavar tus manos con tu rostro, como un símbolo de renovación. Otro se llama hierbas de San Juan. Tradicionalmente se recogen o utilizan plantas asociadas a la protección y a la prosperidad, como romero, laurel, lavanda, salvia, ruda, manzanilla, hierbabuena o rosas. Con ellas puedes preparar, según lo que nos dice Mari Carmen desde Barcelona, un baño ritual, colocarlas en un altar durante la noche. Baño de renovación. Cuando amanezca, toma un baño o lava tu rostro con un agua preparada con hierbas aromáticas para simbolizar la limpieza de las energías estancadas y la apertura a nuevas oportunidades. Otra es meditar y hacer un propósito. Dedica unos momentos al silencio y a la reflexión. Agradece todo lo que has vivido durante el último ciclo y establece con claridad aquello que deseas cultivar en tu vida durante los próximos meses. Y otra que es muy importante, está mal el audio, ok, ahorita les digo. Y véanlo por favor en Facebook Live, en el de Radio Anáhuac, si se corta. O también lo pueden ver en YouTube Live, Radio Anáhuac, Saboreando la Vida. Ahorita lo pueden ver ahí también. Ahorita lo arreglo para que tengamos mejor señal. Ahí, espérenme tantito. Estamos en vivo, entonces hay cuestiones que se

Les cuento también, entre otras de las cosas, puedes llegar, para llegar regreso a la visita que vamos a tener el domingo, puedes llegar por patriotismo y te metes por patriotismo para que encuentres la glorieta de Goya frente a lo que es la Avenida Patriotismo y hay un monumento dedicado ahí a Álvaro Obregón y después te metes a una escuela y después te vas a meter a donde está la UP y te vas a encontrar la Plaza Jáuregui y es muy fácil de llegar ahí. También puedes llegar por Insurgentes y puedes tener una opción increíble de ver un centro cultural, el Centro Cultural Juan Rulfo, que vale la pena que lo conozcan, porque resulta, y les voy a platicar una pequeña historia, que este Centro Cultural Juan Rulfo es la casa, se le conoce también como la Casa de Cultura de Mixcoac. En este lugar, en la alcaldía Benito Juárez, tienen un espacio donde puedes tomar clases de danza, guitarra, ballet, bailes de salón, karate, tango, fotografía, zumba, y presentan libros, hacen programas de difusión cultural. Está bien padre y el edificio realmente es de más o menos de principios, como de la década de los 20-30. Y conserva su estilo arquitectónico, que es de estilo porfirista. Es una plaza muy bonita. Yo creo que fue en algún tiempo, fue como el palacio municipal de este barrio. Y entonces vale la pena que lo conozcan. Y fue construido gracias, fíjense, a don Porfirio Díaz. Y fue concebido para ser la casa de descanso, nada más ni nada menos que don Porfirio Díaz. Como termina el gobierno de don Porfirio Díaz y tiene que salir porque estalla la revolución, se termina la casa hasta 1912. No lo ocupó ahí, pero era el objetivo, ¿no? Ya se oye mejor, perdón, Malenita, si me puedes decir en el Facebook Live que si ya se puede oír mejor, me dices si sí, gracias. Y entonces, hay una cosa muy interesante. Yo creo que es muy importante que lo vayan a conocer. Ustedes saben lo que es la corriente muralista y es una corriente muralista increíble, preciosa, en donde inició en el año de 1921. Diego Rivera fue uno de los primeros que inició en el Colegio de San Ildefonso con el mural La Creación. Y de ahí fue Siqueiros, Tamayo, Diego Rivera, Jorge González Camarena, Juan O'Gorman, entre otros muchos muralistas. Pero aquí hay uno que es importante. Gracias, Malenita. Que es importante que conozcan, Francisco Eppens. Francisco Eppens fue un personaje que ha diseñado, entre otras muchas cosas, el símbolo de nuestra moneda, el símbolo de el águila parada en el nopal devorando una serpiente. Él lo diseñó y resulta que ahí adentro hay unos murales preciosos. Francisco Eppens pintó este mural que se llama Nuestras raíces culturales, la génesis y la evolución de México como un símbolo de sabiduría. Por un lado de un muro está la serpiente emplumada de colores muy vívidos, en donde los vamos a ver el domingo en esta visita cultural que tenemos en la alcaldía Benito Juárez en Mixcoac, en donde ocupa muchas partes de lo que es las paredes, lo que es todo el muro, y entonces es la serpiente emplumada. Y te habla de las diferentes culturas, te habla de la cultura de Tlatilco, de la Olmeca, de la Mexica, de las construcciones que se hicieron, y va evolucionando para que encuentres después la fusión de las culturas de la época de la colonia, cuando fueron los 300 años de México, del virreinato, está eso también. Entonces, cuando tú vas al lugar, te sorprendes porque nunca te vas a esperar que en esta casa de cultura pueda, Juan Rulfo se llama la casa de cultura, puedas encontrar un mural.

al tan maravilloso. Y por otro lado está la evolución de la cultura en el mundo, la universal. Habla de los griegos, los romanos, habla de la evolución de la Edad Media, los edificios enormes de la Edad Media. Y vale la pena que lo vean y lo conozcan. Y resulta que te habla en esta fusión, a la entrada, justo en la entrada de lo que es la Casa de Cultura, están los dos murales. Obviamente están resguardados, cerrados cuando no hay servicio, pero es un lugar que realmente vale la pena y que muy poca gente sabe que existe ese mural. Francisco Eppens fue un gran muralista, pero también hacía grabados, y uno de esos grabados está en el Museo de la Numismática, que está en el centro, allá por la calle de República de Colombia. Ahí van a encontrar el grabado que hizo él sobre el símbolo que le encargaron para hacer nuestro símbolo del águila parada en el nopal. Entonces, son detalles que nosotros ni siquiera sabemos y ni siquiera nos vamos, pero no acaba ahí todo. Resulta que este lugar se establece en el año de 1975, gracias al presidente José López Portillo, y lo van a hacer como un centro de recreación, un centro cultural, donde se van a dar muchos talleres, que esto también es importante porque sigue estando aquí. Y el edificio, aparte de toda la labor que tiene cultural, se han hecho también porque se llevaron aquí los juicios, cuando era en su época, los juicios de José de León y Toral, y la madre Conchita, porque ellos dos fueron los que atentaron contra la vida de Álvaro Obregón. Y si no saben, el monumento de Álvaro Obregón, que está en la Avenida Insurgentes, y Avenida de la Paz en San Ángel, hay un monumento enorme donde estaba un parque, un restaurante que se llamaba La Bombilla. Allí el presidente Obregón estaba sentado en un gran banquete, y entonces llegan y lo asesinan, y fue León Toral. Y según todo esto, lo que se maneja, que la madre Conchita fue la que maquiló todo este asesinato, pero ellos dos fueron llevados ahí a José de León y Toral, y la madre Conchita los llevaron en este lugar a este edificio para ser juzgados. También, cuando muere Juan Rulfo en 1986, este espacio le dan el nombre de el Centro Cultural Juan Rulfo. Y aparte de todo, porque aparte vivió ahí. Y también el señor Jáuregui, que acuérdense que fue de los mártires de Tacubaya, que hace un rato les conté. Pero aparte de todo, también vivió en Mixcoac Octavio Paz. Y muy cerca de ahí, de la plaza donde está el centro cultural, está cerca, como unas 6 calles, 7, está la casa de Octavio Paz. Entonces, pues Mixcoac, aunque la gente dice, pues no hay nada que ver, sí, hay mucho, mucho, mucho que ver. Y hicieron también un espacio que a mí me parece muy interesante, donde está un lugar que a mí en lo particular me trae muy buenos recuerdos. Hace unos años, hace casi 3 años, el esposo de una amiga mía que se llamaba Juan José, bueno, se sigue llamando porque sí, sigue estando en nuestra memoria, Juan José Suárez, pues estaba muy mal y lo iban a operar y no sé qué. Y entonces hay una plaza ahí que se llama la Plaza de la Paz, y esta Plaza de la Paz es muy interesante porque existe en este espacio una plaza increíble donde tú puedes ver, entre otras muchas cosas, frases de la Madre Teresa de Calcuta, frases de Mahatma Gandhi, frases de Nelson Mandela, y
a un ladito de la plaza es como una especie de gran patio donde está el casco de Hacienda, que ahora es la universidad. Del lado izquierdo, si estás de frente al muro de La Paz, del lado derecho está la iglesia de Santo Domingo. Y atrás está el Centro Cultural Juan Rulfo, que les comentaba que es con el mural de Francisco Eppens. Entonces, tú te paras de frente.

0: y vas a ver un semicírculo de un muro de color, como un color vino, con letras de colores. Y en ese lugar vas a ver frases muy importantes de lo que significa, hola Arturito, lo que significa la paz. ¿Qué significa la paz? ¿A qué edad tienes paz? Normalmente no adquieres la paz ya hasta que estás medio más grande y no porque paz o algo así, sino es porque tienes un equilibrio emocional y este equilibrio emocional te va a dar la paz. Pero ¿qué significa tener paz? Y tener paz es otro rollo. Y en la Plaza de la Paz nosotros, y les comento esto porque hicimos una oración y nos juntamos todos en esa plaza para hacer una oración por toda la gente que ya no está. Aparte fue muy interesante porque fíjense que acabamos de tener hace tiempo, hicimos una ceremonia después de que fue el sismo del 85, tuvimos una visita guiada ahí, yo lo cité ahí para que la gente estuviera, hiciéramos una oración para que se fueran de blanco, para que se fueran con una flor, con un regalito para darle a otra persona. Y esto lo voy a hacer también este domingo, así es que si quieren llevar una flor, un detallito, lo que sea, para intercambiar con la gente que va con nosotros al programa Paseos Históricos, que es totalmente gratuito y este domingo nos toca justamente ahí en la plaza Jáuregui, que está en Río, ¿cómo se llama? En Patriotismo, y luego luego de Patriotismo bajas y a la derecha está, pero también ahí vamos, tenemos una sorpresa porque vamos a ir a una casa de un pintor que se llama Vladi, que ahorita les cuento. Y hablando de la paz, hablar de la paz es tener equilibrio interior, donde se eliminan los conflictos y la inquietud. Soltar el control de las cosas es tener paz. ¿Cuántas veces llegan a su casa y lo primero que hacen es prender la tele? ¿O cuántas veces llegan a su casa y se ponen a escuchar música y ponen la televisión a todo lo que da o la música a todo lo que da? ¿Por qué no se quedan en silencio y están en paz y respiren tranquilamente para que estén reflexionando sobre su propia vida y den gracias? Esto es un como mensaje que les doy yo por el Día de San Juan también, pero respiren tranquilamente y den gracias. Gracias por lo que tuvieron, gracias por lo que tienen y no piensen y den gracias por lo que no deseen. Den gracias pensando que todo lo que quieren ya lo tienen, porque eso es parte de la visualización. Dar gracias porque estás sano, gracias porque tienes familia, dar gracias porque tienes un techo, porque tienes un trabajo y finalmente da gracias y esto te va a dar paz. Soltar el control, que es bien importante, elige tu paz mental por encima de la necesidad de tener siempre la razón. No siempre tienes la razón. Y acepta que los demás te den sus puntos de vista. Enfócate a tus emociones. ¿Qué siento? Estoy tranquila, estoy en paz, estoy como. Evitar compararte. Esa es una de las cosas. Y ahorita vamos a tener un break tantito. Regresamos. Gracias, Eduardo, por estar aquí en los controles. También estaba hace un rato Mario. Y bueno, no se vayan. Estamos en Saboreando la Vida. Claro, ¿dónde? En 1670M en Radio Anáhuac, que eleva tu sentido. Soy Lilian Garduño. Regresamos, Saboreando la Vida.
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0: Ok, ya regresamos, estábamos en pausa aquí. Ustedes pueden ver el programa en YouTube, en Radio Anáhuac. El programa se llama Saboreando la Vida. También en Facebook Live Radio Anáhuac, también lo pueden ver. Y en el Facebook mío de Lilian Garduno, también lo pueden ver. Para que lo pueden ver al ratito, ahorita, como sea en vivo y a todo color, pues me pueden preguntar cosas en el Facebook o en el YouTube también me pueden escribir. O si quieren hablarnos por teléfono, nos pueden hablar al 3088-1670, que es el teléfono de cabina. Y pues podemos platicar con ustedes sin ningún tema. Y bueno, yo les recomiendo el día de hoy que vayan el domingo. De veras es una experiencia preciosa andar por allá. Está muy cerca de el Colegio Simón Bolívar, que está sobre... Ay, no me acuerdo cómo se llama esa calle, pero... ahí es, empieza para agarrar el circuito y entonces ya llegas allá y vas a poder andar, comer en unos restaurantes que están sobre la avenida, o te vas, hay unos tacos buenísimos, pero no sé si abren a esa hora, porque yo he ido en la madrugada. Una persona que quería mucho me llevó ahí en una madrugada a comer unos tacos, pero no saben qué cosa más deliciosa. También hay unas tortas que están por ahí cerca, también muy cerca de donde está la casa de Octavio Paz, y ahí también se puede comer delicioso. Hay mucha oferta gastronómica para comer en diferentes lugares por allá. O sea, acuérdense que uno de nuestras secciones es el sabor de México, y hay cosas bastante buenas que comer por la zona. Entonces, bueno, estábamos platicando antes de salir a corte que en este muro, el Muro de la Paz, que está en la plaza de Jáuregui, tú tienes la oportunidad de sentir y ver frases muy bonitas. Está una paloma blanca de la paz grabada. Hay frases de John Lennon, por ejemplo, la canción de Imagina. La canción de Imagina, escúchenla y pónganla en YouTube en lyrics para que vean la traducción que tiene. Es un mensaje divino que hace a John Lennon. Y una de las cosas, hablando de la paz, es no te compares. Había una canción hace muchos años, en el año del caldo, que se llamaba Desiderata. Camina plácido entre el ruido y la prisa. Y

Y dice, no te compares con los demás porque te volverás vano y amargado. Siempre habrá personas mejores y más pequeñas que tú. Entonces, si tú te comparas, pues vas a estar viviendo con la comparación. Tú tienes que saber quién eres y tienes que saber cuáles son tus dones y cuáles son tus objetivos de vida y tus sentidos de vida. Y cuando tú haces eso, vas a evitar compararte porque tienes muy claro quién eres. Si no sabes quién eres, pues cuestiónate qué es lo que quiero, a dónde quiero ir y qué es lo que quiero hacer. Y entonces van a ser preguntas que te van a dar puntos de referencia porque eres una persona irrepetible. Y esto es para no, para darte la paz, no te compares. A veces la presión social hace que te enfoques en los demás, pero no te enfoques en ti mismo. Otra de las cosas que es muy difícil hacer, a mí me costó trabajo, es practicar el perdón. Una persona que yo apreciaba mucho, pues fue como traidor o traidora, podemos llamarle, y pues demostró su verdadera cara. Pero ¿quién fue quien ganó? Yo, porque yo tuve la fortuna de tenerla a esa persona como una amistad, pero quien perdió, ella, porque ya no me tiene a mí como amiga. Y entonces esa persona, pues ni modo, perdonar y seguir tu vida porque precisamente tú tienes que tener la paz. Haz una pausa todos los días y sí se los recomiendo, si van manejando, apaguen tantito el radio. Y cuando vayan respirando, vayan diciendo, pues gracias, conéctate contigo, conéctate con tu cuerpo, con tus pulsos y ve dando gracias porque estás aquí y ahora. Realiza una tarea a la vez. O sea, imagínate, hola Berta, imagínate que vas caminando por la calle y entonces dices, estoy en paz, estoy tranquila, camina. Ve respirando y ve caminando al paso que tú quieras. No es necesario que vayas corriendo ni nada por el estilo. Camina, respira y ten respiraciones bastante profundas. Dedícate a actividades que te conecten con el aquí y en el ahora, como caminar, hacer una sola tarea, también explotar en el sentido, explotar actividades que te puedan hacer muy feliz, por ejemplo. ¿Te encanta bailar? Pues ponte a bailar. Y si no tienes con quién bailar, no importa, tú suéltate el pelo y camina y saca los brazos y muévete, porque eso te va a dar mucha tranquilidad. Es importante. ¿Cómo es una persona que tiene paz? Es la persona que tiene paz, o los pasos para que tengas paz. Es práctica, acéptate a ti mismo, comunícate de quiero esto, me encantaría esto, no andes por las ramas, establece tus límites saludables, no me gusta esto, no, no quiero hacer esto, no me encanta hacer esto, y no por el otro lo vas a hacer tú a fuerza, o sea, no. Cultiva la gratitud, esto es importantísimo, cultivar la gratitud. Practicar, aceptar que no puedes controlar todo, poner límites saludables, dialogar para resolver conflictos. El otro día le decía a mi hijito, le digo, ¿sabes qué? Habla de lo que quieres y de lo que no quieres. Y si hay algo que no quieras tú, plantea por qué no lo quieres y la otra persona que también te diga por qué no lo quieres. Y es interesante. Otra de las cosas. Aquí les tengo 11 propósitos para sentirte en paz. Y esto lo vamos a hacer el domingo en la visita guiada que tenemos en Miscuac, en la alcaldía Benito Juárez, en la Plaza de la Paz. Y una de las cosas es poner intenciones desde el amor. O sea, yo te quiero decir que me gusta salir contigo y pasear y platicar. Ok, no le exijas, déjala. Otro es. Elijo sentir paz este año. Acepta que puedes reírte y jugar. Juega. El niño cuando es chiquito, por ejemplo, mis niños siempre están echando relajo, jugando, inventando cosas. Juega, diviértete y ríe.

una cita contigo mismo en este sentido. ¿Qué te gusta comer? Ok, por ejemplo, te gusta tomarte un té caliente, ¿no? Ok, tómate tu té caliente y disfrútalo, saboréalo, siéntelo. O sea, como diría, siéntelo, gózalo. Y entonces, haz esto, come contigo y si lo que te vas a comer lo estás disfrutando, disfrútalo al 100%. Ponte en primer lugar. A veces toda la gente te dice cuando eres muy pequeño, no, saluda al otro, tienes que hacer lo que los demás dicen o di que sí a todo. Cuando dices no a las cosas que no quieres, no hay manera de que te lo forcen a hacer y tú tienes que ser tu prioridad. Y a veces la gente dice, ¿y por qué no soy yo primero y después tú? Primero eres tú para que tú estés bien y si tú estás bien, los demás van a estar bien. Tratar de decirles a los demás, bueno, yo hago mi mejor esfuerzo por estar tranquilo y en paz. ¿Qué haces tú para estar tranquilo y en paz? Relajarte, soltar el cuerpo. ¿Qué te importa más? ¿Estar así tenso con cara de moped? ¿O vas a estar relajado, contento, feliz? Y esto es lo que vamos a hacer justo este domingo en nuestra visita guiada. Conocer lugares increíbles. Conocer el Museo Bladi, conocer, ahorita les platico quién es Blas. Consiéntete y cómprate lo que te guste. Si te gusta un té, pues cómprate un té. Si te gusta un pan o un rollo de guayaba, también sal de la rutina todos los días. No hagas lo mismo todos los días. Y elige, date tiempo para asimilar todo. Y por otro lado, también les quiero platicar que vamos a ir a ver un lugar muy bonito que es la casa del pintor Vladi, se llama Vladimir Kibalchich Rusakov. Y este señor era conocido como Vladi. Nació en 1920 en Cuernavaca y es un pintor importante. Murió en México en el 2005. Fue grabador ruso con ascendencia belga y rusa. También fue mexicano, vivió aquí muchos años. Y entre las cosas que hizo aquí en México, en el año 1941 fue acogido aquí en México después de que habían asesinado a León Trotsky. Y Vladi estableció contacto con los simpatizantes del comunismo y entre ellos se encontraban obviamente Frida Kahlo y Diego Rivera, que estaban dentro del Partido Comunista. Y no estaba muy de acuerdo con algunos aspectos de ellos, pero le gustó vivir aquí en México. Y entonces hicieron con Enrique Echeverría, José Luis Cuevas, Héctor Javier, Alberto Gironella y también de Rufino Tamayo, marcaron una pausa en el arte totalmente diferente con una corriente donde buscaban terminar con el poderío del muralismo de los grandes, de Diego Rivera, de Orozco y de Siqueiros, y plasmar de una manera diferente el arte muralismo. Él participó, Vladi participó en Argentina, en Sao Paulo, en París, y fue muy rebelde, un espíritu totalmente rebelde. Residió en la ciudad de Cuernavaca ya a partir de 1990 y falleció en el 2005 por cáncer cerebral. Tiene pues muchas obras, el Centro de Vladi en la Universidad Autónoma de la Ciudad de México, hay acuarelas, grabados, óleos, muchos cuadernos y Isabel Díaz Favela, quien fue su viuda, ayuda a realizar algunas exposiciones. Fue un pintor muy importante, muy, muy, muy importante. Y está su casa justamente en el Centro Vladi, también en la alcaldía Benito Juárez, ahí en Mixcoac, muy cerca, pero muy cerca de la plaza de Jáuregui y de la Casa de Cultura Juan Rulfo y de la Plaza de la Paz. Ahí está este espacio increíble en el cual vamos a estar caminando

0: este domingo. ¿Cómo es la dinámica de los domingos? Si no lo saben, ah, bueno, pues les platico. Todos los domingos vamos, nos reunimos en el punto de reunión. Pueden ver la página de Paseos Históricos y cuando vean la página de Paseos Históricos van a ver que el punto de reunión está en la Plaza Juan Rulfo. No, Agustín Jáuregui Viento. Y hay un kiosco ahí, está la universidad, está la Plaza de la Paz y está la Casa de Cultura. Y ahí van a podernos ver sin ningún problema para que van a ver a mucha gente, van a ver un promedio de 300, 400 personas. Y es lo que vamos a hacer este domingo a las 10:45. ¿Por qué antes lo citamos? Porque todo el mundo llega tarde. Y a las 11 en punto empezamos a dividirnos. Hay diferentes guías, hay arqueólogos, hay historiadores, hay arquitectos. Y explicamos cada uno de nosotros a nuestra manera y usanza nuestra la visita guiada. A mí me encanta este recorrido y es una visita que puedo decirles que me puede fascinar porque el lugar es muy bonito, es muy tranquilo, está muy en paz y vale la pena que lo conozcan. Y hablar de este barrio tan importante que es Mixcoac. Aquí también radicó, entre otros personajes, aparte de Octavio Paz, Valentín Gómez Farías. Estuvo aquí una hacienda pulquera que se llamaba La Castañeda, que después fue. La Castañeda fue un manicomio que estaba ahí muy, muy. Desapareció, la fraccionaron, la vendieron en 1884 y el precio del metro cuadrado estaba en 50 o 70 pesos. Claro, de aquel entonces, pues era una cantidad tremenda. Y había mansiones veraniegas, había. Vamos a andar caminando por algunas casitas de por ahí y. Era el centro también donde los locos estaban, así es que yo debería de haber estado en aquella época en la Castañeda porque estábamos bien chiflados y pues estaba la Castañeda que fue un lugar que tardó muchos años en inaugurarse y entre otras de las cosas había pues muchos espacios. Parques, jardines, el Museo de la Paz, la zona arqueológica de Mixcoac, pero pues hay todo esto, se los voy a platicar justamente el próximo domingo. Ustedes, de todas maneras, si quieren mandarnos o pedir información, chéquenlo en Facebook o escríbanos en Radio Anáhuac, también ahí escríbanos en Saboreando la Vida y yo les voy a contestar con mucho gusto o en el Facebook Live también. Pueden ustedes preguntarme en mi Facebook, oye, ¿dónde es la visita? Pues esto, ¿y qué vamos a ver esto? Ah, eso sí, llévense ropa cómoda, sombrero, paraguas, porque luego hace calor y de repente empieza a llover, zapato muy cómodo, y pues vayan con nosotros, no se lo pueden perder, de veras, es un agasajo. Este programa, todos los miércoles de 1 a 2 de la tarde, hablamos de diferentes cosas. A veces me pongo a hablar de algún estado de la República, a veces me pongo a hablar de gastronomía, hoy me toca hablar de este increíble lugar que es Mixcoac y los centros culturales y las iglesias y las universidades, personajes que vivieron ahí, que también vamos a andar chismeando y que van a ver casonas impresionantes ahí. Pues casi ya nos vamos, estamos a un minuto para irnos y les agradezco mucho que hayan estado con nosotros. Yo soy Lilian Garduño, pueden comunicarse. A saludos a todos los que nos están viendo, a Arturo, a Berta, a Jaime, a Malenita, a Raúl, a Vicky, a Dolores Trejo, a todos los que nos están viendo. Gracias, si no se escuchó bien, bueno, no se preocupen y denos like en YouTube para que nos estemos ahí y ya.
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0: Ajá, vayan a las redes de Radio Anáhuac, dice Eduardo, y díganos qué quieren escuchar. Exacto, qué quieren saber de nuestro México, porque la verdad de las cosas, México tiene tanto para dar y regalar. Y bueno, espero que se la pasen súper bien, coman rico y que tengan buen provecho. Muchas gracias por haber estado con nosotros. Gracias, Eduardo. Esto ha sido Saboreando la Vida. Yo soy Lilian Garduño en el 1670 AM, Radio Anáhuac. Eleva tus sentidos. Bye. Yo no voy.

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2: En Rusia 2018, un chico de 19 años corrió tan rápido que parecía volar, destrozando las defensas rivales. Su nombre es Kylian Mbappé. Durante la gran final entre Francia y Croacia, este joven prodigio anotó el cuarto gol para los franceses con un disparo fuera del área. Al hacerlo, desenterró un récord que llevaba intacto más de 60 años. Mbappé se convirtió en el segundo jugador menor en 20 años en marcar un gol en una final de la Copa del Mundo. ¿Sabes quién fue el primero? Nada más y nada menos que el mismísimo Rey Pelé en el Mundial de Suecia de 1958. Esa noche en Moscú, el mundo vio nacer al heredero del trono del fútbol mundial. Soy Carlos Calahorrán y esto es Sin Límite de Cancha.
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1: En Rusia 2018, un chico de 19 años corrió tan rápido que parecía volar, destrozando las defensas rivales. Su nombre es Kylian Mbappé. Durante la gran final entre Francia y Croacia, este joven prodigio anotó el cuarto gol para los franceses con un disparo fuera del área. Al hacerlo, desenterró un récord que llevaba intacto más de 60 años. 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Nada más y nada menos que el mismísimo Rey Pelé en el Mundial de Suecia de 1958. Esa noche en Moscú, el mundo vio nacer al heredero del trono del fútbol mundial. 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
4: 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Estamos en un programa más de Por Escrito. El día de hoy, como siempre, me acompaña.
5: ¿Qué tal? Sean muy bienvenidos. Mi nombre es Cecilia Durán Mena. Ya llegaron al lugar en el que quieren estar y seguimos en este afán de atrapar lectores y escritores para nunca, nunca dejarlos ir.
4: Servidor Juan Carlos Padilla los saluda y los invita, como siempre, a que nos sigan a través de todas nuestras redes sociales. Recuerden que estamos en Facebook, Instagram, TikTok, en X también. Nos pueden seguir también a través de los canales de YouTube, Spotify, iVoox, iHeartRadio. Recuerden que todos los miércoles en punto a las 9 de la noche, una nueva emisión a través de Código Libre. Saludos, Universidad de Anáhuac, Universidad del Claustro de Sor Juana, Cecilia Durán.
5: Padilla, Monroy.
4: ¿Qué tipo de exilio prefieres?
5: Ay, vamos a hablar del dolor del exilio, Juan Carlos.
4: Vamos a nuestros pretextos literarios.
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4: Cecilia Durán, ¿por qué dolor?
5: Porque el exilio implica, Juan Carlos, haber sido expulsado y no tener posibilidad de regresar. ¿Y qué es lo que te puede expulsar? Te puede expulsar una persecución religiosa, una persecución política, te puede expulsar una amenaza de muerte, te puede expulsar el hambre, la marginación. Es decir, no te vas de una manera gozosa, sino que eres como una madre que está en dolores de parto, que te expulsa la tierra que te vio nacer. Y creo que por eso la literatura del exilio habla de una huella dolorosa.
4: El sociólogo polaco Zygmunt Bauman, de quien hablamos hace no mucho en un programa, no es que lo defina literalmente así, pero usa la expresión de que comunidad es el lugar al que queremos pertenecer. Con seguridad, el mayor tiempo posible. Él dice para siempre, pero bueno, en realidad uno sale de la casa paterna para poder formar otro hogar donde quieres permanecer con seguridad el mayor tiempo posible o para siempre, al menos el resto de tu existencia. Y creo que va un poco por ahí, ¿no? Me gusta en el guión que se habla del momento en el que el sujeto deja de sentirse parte del mundo que lo habita, como este momento en el que hay un exilio, pero este exilio puede ser voluntario o puede ser involuntario.
5: Y creo, Juan Carlos, claro, cuando tú ya no perteneces, cuando tú ya no eres parte de esta sociedad, cuando se rompe este contrato filial del que Aristóteles habla, entonces es cuando nosotros ya, como en teoría de conjuntos, te ponen el tache de no perteneces y entonces tienes que salir de ahí. Por lo que sea, o porque a lo mejor ya eres muy grande y te quieres relacionar con una comunidad más joven que tú y te dicen, aquí no perteneces, compadre. O bien, por una que puede ser una cuestión trivial y extremadamente frívola, que sucede hoy muchísimo en nuestra sociedad, a lo que pasó con Dante, que él nunca pudo volver a Florencia por sus ideas políticas. Entonces, él morirá en Mantua observando y añorando siempre a su Florencia querida.
4: Es un fenómeno mundial e histórico.
5: Sí.
4: Todo el tiempo ha ocurrido. Si haces algo en tu comunidad, estoy pensando en los vikingos porque han estado como muy en boga en muchas cosas, y había dos posibilidades, o te mataban o te ibas. Y el irte implicaba una posibilidad de muerte más segura, porque al final estar detrás de los muros de tu ciudad, pues te da seguridad.
5: Sí,
4: y
5: claro.
4: Estar fuera, pues te expones a todos los peligros que pueda haber en las diferentes latitudes y momentos.

0: Y a ver, es histórico, en todos los periodos históricos ha ocurrido y es un fenómeno que ocurre en todos lados. Podría uno pensar que en Europa no pasa, pero en Europa
1: Uf.
0: también pasa. En Latinoamérica pasa muchísimo, no se diga en Medio Oriente, por no hablar ahorita de Gaza, y en África ocurre exactamente lo mismo. Entonces es un fenómeno siempre presente por tema político, por tema religioso, por tema social, por tema cultural, siempre presente. El exilio.
1: El exilio tiene que ver también, Juan Carlos, mucho con una persecución. ¿Y por qué te pueden perseguir? Por cómo piensas, por cómo te ves físicamente, un exilio racial, por un tema religioso que, por ejemplo, en Inglaterra tenía que ver mucho con la ideología del monarca de ese momento. Si eras una monarca católica, mataban a los que eran protestantes. Y si eras protestante, entonces te mataban por ser católico. Y por eso fue por lo que, pues, se formó, por ejemplo, la nación de los Estados Unidos, porque tuvieron que salir perseguidos en el Mayflower, porque ellos querían tener la libertad de ejercer sus creencias, pues tal como ellos querían, en libertad. Y las dictaduras, los regímenes autoritarios, los conflictos armados, el hambre, y creo que por eso Bauman es tan preciso, porque Polonia estuvo en un espacio, está en un espacio geográfico entre lo que en aquellos años fue la Unión Soviética y lo que fue también la Alemania nazi. Entonces, ¿para dónde te ibas? Igual que sucedió con Singer, que es premio Nobel de Literatura, que decía, híjole, si me voy a la izquierda o si me voy a la derecha, me va a ir igual de mal, ¿a dónde huyo? Y creo que la vida después de la huida es este exilio, es esta relación muy, muy conflictiva entre tu espacio vital y lo que tú quieres hacer, cómo quieres pensar y finalmente el anhelo de una vida mejor, Juan Carlos.
0: Ahorita que referías a Polonia, hay un dato muy curioso y es que desde la Primera Guerra Mundial a la fecha, Polonia no ha cambiado su territorio y todas sus fronteras ya no son las mismas.
1: Exacto.
0: Es muy
1: Es
0: interesante en
1: algo
0: ese sentido.
1: interesante,
0: Por otro
1: claro.
0: lado, tú referías a Estados Unidos, pero también América.
1: Uf.
0: Porque los españoles estaban siendo expulsados. 1492 no solo es un año de descubrimientos, sino que también es un año de expulsiones en España. Y muchos de esos judíos, de esos criminales perseguidos, exiliados de España, fueron los que se lanzaron a la aventura.
1: Así es, y
0: Y son
1: acompañaron
0: los
1: a
0: que llegaron
1: Cristóbal
0: aquí a
1: Colón,
0: América,
1: claro.
0: son realmente nuestros antepasados directos. Y creo que vale la pena señalarlo en ese sentido. También hay otro aspecto que vale la pena señalar y es el autoexilio. Y un autoexilio, voy a decirlo así, más de espacio interno. El hinduismo yogui y un poco el budismo son un alejamiento del mundo. Me voy a las montañas, me voy a meditar, me voy a hablar en mi interior para desconectarme del mundo que está afuera, ya sea por persecución política, religiosa o lo que sea, o simplemente porque el mundo no es como yo quería, como es esa anécdota de cuando ve un hombre por primera vez el mar y dice, no, el mar no me sirve, no es como yo lo había imaginado. Ese autoexilio también voluntario, ya sea territorialmente o ya sea internamente, es otra forma de exploración de este tema.
1: Y creo, Juan Carlos, que también tiene que ver con cómo los autores escriben cuando no están en su casa. Todo lo que extrañan de costumbres, lo que extrañan de cariños, de cotidianidad, de comida, de olores, de clima. Y cómo el exilio también amplía estos horizontes, en donde nos obliga a pensar en el aquí y en el ahora, pero en lo que fue. Nos obliga a dividir el allí del acá, lo que se dejó y lo que todavía no termina de ser mi hogar y lo que todavía no empieza a ser mi hogar.
0: en mis clases de sociología.

0: sociología, le pregunto a los alumnos si les gustaría seguir viviendo en México. Y no me lo vas a creer, Ceci, pero más del 50% dicen que no. Y en otra pregunta les digo, bueno, ¿y dónde vivirías? Y evidentemente cada cual va diciendo, no, que Japón, que Italia, que España, dependiendo un poco del lugar que ellos ya conocen. Pero es una pregunta que yo te haría a ti. Cecilia Durán, ¿a ti te gusta este país?
1: Sí. Y no me
0: ¿Vivirías en
1: iría
0: otro lado?
1: jamás. No. ¿A dónde voy que más valga? Yo soy mexicana de hueso colorado y nunca, nunca, o sea, he vivido en otros lugares y sé lo que es estar, no en el exilio, pero sí lejos de casa y no, yo no me espero nunca tener que irme de México.
0: Viajamos para regresar y de
1: Viajamos para
0: momento
1: volver.
0: viajamos a la siguiente sección.
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0: El exilio y la ruptura. El exilio ha sido una de las condiciones más determinantes en la historia de la literatura. Lejos de ser únicamente un acontecimiento biográfico, el exilio se convierte en una experiencia que transforma la mirada del autor y redefine su relación con la escritura. Para muchos escritores, abandonar su país no significó el silencio, sino el surgimiento de una voz distinta, marcada por la nostalgia, la pérdida y la distancia crítica. Édouard Said señala que el exilio produce una ruptura profunda entre el individuo y su lugar de origen, y esa herida se refleja en una sensibilidad que observa el mundo desde la fractura, nunca desde la plena pertinencia.
1: Desde la antigüedad hasta la literatura contemporánea, el destierro ha funcionado como un punto de quiebre narrativo. Uno de los primeros grandes ejemplos es el del maravilloso Dante Alighieri, expulsado de Florencia por motivos políticos. Durante ese destierro escribió la Comedia, una obra atravesada por la pérdida, la justicia, la memoria y la necesidad de reorganizar simbólicamente al mundo. El viaje por el infierno, el purgatorio y el paraíso puede leerse también como una metáfora del exilio, un recorrido forzado por territorios ajenos, donde el sujeto busca sentido y lugar después de haber sido arrancado de su comunidad original.
0: En la literatura clásica, Ovidio representa otra figura central del autor exiliado. Desterrado a Tomis por orden de Augusto, escribió poemas marcados por la soledad, la separación y la incertidumbre sobre las causas exactas de su castigo. En obras como Tristía, el poeta convierte el dolor del destierro en una voz melancólica que insiste en la injusticia de la expulsión y de la imposibilidad de recuperar del todo la vida anterior. El lenguaje se vuelve entonces refugio, el único espacio donde todavía puede habitar la identidad perdida.
1: Con el paso del tiempo, el exilio se volvió inseparablemente un elemento de la literatura política. Víctor Hugo, alejado de Francia por su oposición a Napoleón III, escribió durante ese periodo una obra donde la distancia fortaleció su mirada crítica frente al poder. Más adelante, en el siglo XX, guerras, dictaduras y persecuciones ideológicas multiplicaron la experiencia del destierro. Muchos autores se vieron obligados a abandonar su país, llevando consigo una lengua y una memoria que ya no coincidían con el territorio que habitaban. Así surgieron escrituras atravesadas por la nostalgia, la denuncia y la conciencia de desajuste permanente.
0: La literatura latinoamericana ofrece ejemplos especialmente intensos de esta condición. Pablo Neruda, perseguido políticamente, transformó su destierro en materia poética y memorial. Cristina Peri Rossi trabajó el exilio no solo como desplazamiento geográfico, sino como fractura subjetiva y de género. Isabel Allende convirtió la pérdida de país en una escritura donde la memoria familiar y la historia colectiva se entremezclan. En todos estos casos, el exilio no aparece como simple alejamiento físico, sino como una experiencia que modifica la voz, el tono y la relación del sujeto con su pasado.
1: Otro aspecto decisivo del exilio literario es la relación con la lengua. Muchos autores exiliados continúan escribiendo en su idioma original como una forma de conservar un vínculo con lo perdido, mientras otros experimentan una tensión permanente entre la lengua

0: materna y la lengua del entorno. Esta distancia lingüística refuerza la sensación de no pertenecer completamente a ningún lugar. La literatura del exilio nace justamente ahí, en la conciencia de que ya no existe coincidencia plena entre sujeto, idioma, territorio y memoria.
1: Además, las escrituras del exilio funcionan como archivos contra el olvido. Frente a los discursos oficiales que intentan borrar, censurar o reorganizar la historia, los autores exiliados preservan experiencias y voces desplazadas. Escribir desde el destierro implica resistir a la desaparición simbólica. Por eso, estas literaturas no solo narran una pérdida íntima, sino que también disputan el sentido de la memoria histórica y la legitimidad de las versiones dominantes del pasado.
0: El exilio literario no debe de entenderse como un tema marginal, sino como una de las grandes formas que la literatura y en la que la literatura piensa sobre la fragilidad de la identidad, la violencia del poder y la necesidad humana de reconstruirse mediante el lenguaje. Los autores exiliados han convertido el desarraigo en una fuente compleja de creación, demostrando que incluso cuando el lugar se pierde, la escritura puede volverse lugar de resistencia, memoria y sentido.
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3: Blancos sueños, de Francisco Javier Hernández. Blancos sueños en una noche tranquila, las farolas se desangran de luz sobre las calles, sentimientos de eternidad cruzan fugaces el firmamento. ¿Dónde está aquel divino amor que en sueños le pedí a Dios? Un amor para todos los hogares, un amor para abrace la tierra y que extirpe para siempre de nosotros el dolor y la perversión. Mar de abrescos dorados, ¿dónde está aquel divino amor?
4: El cumpleaños de la infanta, de Oscar Wilde.
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8: En Rusia 2018, un chico de 19 años corrió tan rápido que parecía volar, destrozando las defensas rivales. Su nombre es Kylian Mbappé. Durante la gran final entre Francia y Croacia, este joven prodigio anotó el cuarto gol para los franceses con un disparo fuera del área. Al hacerlo, desenterró un récord que llevaba intacto más de 60 años. Mbappé se convirtió en el segundo jugador menor en 20 años en marcar un gol en una final de la Copa del Mundo. ¿Sabes quién fue el primero? Nada más y nada menos que el mismísimo Rey Pelé en el Mundial de Suecia de 1958. Esa noche en Moscú, el mundo vio nacer al heredero del trono del fútbol mundial. Soy Carlos Calahorrán y esto es Sin Límite de Cancha.
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6: Lo más divertido de la fiesta fue la danza del enanito, cuando apareció tambaleándose sobre sus piernas torcidas y su enorme cabezota deforme. Los niños estallaron en exclamaciones de alegría, y la infanta rió tanto que la camarera se vio obligada a recordarle que una princesa no podía mostrar tanto regocijo en presencia de personas inferiores a ella. Pero el enano era irresistible. No se había visto jamás un monstruo tan extraordinario. La infanta lo había fascinado de un modo tal que al enano se le hacía imposible dejar de mirarla, y parecía bailar solamente para ella. Cuando terminó de danzar, la niña recordó haber visto a las grandes damas de la corte arrojarle ramos de flores al tenor. Así que, en parte por burla y en parte para enojar a su camarera mayor, sacó la rosa blanca de sus cabellos y la arrojó con la más dulce de sus sonrisas. El enano besó la flor con sus gruesos labios y se llevó la mano al corazón. Al fin, la infanta se puso de pie con dignidad y ordenó que el enanito danzase de nuevo para ella después de la siesta. Al saber que iba a bailar de nuevo ante la infanta, el enanito se sintió tan orgulloso y feliz que se lanzó a correr por el jardín, besando la rosa blanca loco de alegría. El enanito entró en el palacio y se dispuso a buscar a la princesa. De pronto, advirtió que no estaba solo. Desde la sombra de la puerta, al otro extremo de la habitación, una pequeña figura lo contemplaba. Dejó escapar un grito de alegría y avanzó hacia ella. Entonces, la figura avanzó también. ¿Era la infanta? No. Quien se le acercaba era un monstruo, el monstruo más grotesco que podía existir. No era proporcionado como todo el mundo, sino jorobado, patizambo y con la cabezota enorme que le bailaba de un lado a otro. El enanito frunció el ceño, y el monstruo también lo frunció. Se echó a reír, y el monstruo se puso a reír con él. Le hizo una reverencia burlona, y el monstruo le respondió con otra todavía más irónica. Avanzó hacia él, y el monstruo vino a su encuentro, imitando todos sus gestos, y deteniéndose cuando él se detenía. Hizo un intento de esquivarlo y seguir adelante, pero lo detuvo aquel ser extraño, poniéndosele siempre por delante con su contacto duro y resbaladizo. La cara del monstruo estaba muy cerca de la suya, como si tratase de besarlo. Retiró los mechones que le caían sobre los ojos, y el monstruo hizo lo mismo. Lo golpeó, y el monstruo le devolvió el golpe. Le hizo muecas, y en el rostro del monstruo se dibujaron los mismos gestos. Retrocedió, y el monstruo retrocedió también, entreabriendo una boca repulsiva. Entonces se estremeció, y sacando de su pecho la rosa blanca, la besó. Pero he aquí que el monstruo también tenía una rosa, pétalo a pétalo, idéntica a la suya, y la besaba con igual deleite, y la estrechaba contra su corazón, haciendo gestos grotescos. Cuando la verdad se abrió paso en su mente, el enano lanzó un grito de desesperación y cayó al suelo sollozando. Aquel ser deforme y jorobado, de aspecto horrible y grotesco, Era él. Era él mismo. Era el monstruo. Y era de él de quien se habían reído todos los muchachos. Y la princesita, en cuyo amor creía.

Ella también se había burlado de su fealdad y había hecho mofa de sus piernas torcidas. Lloró lágrimas abrasadoras y sus manos destrozaron la rosa blanca. Y el monstruo hizo lo mismo y esparció por el aire los delicados pétalos.

0: Bienvenidos a su gustada sección de la Biblioteca Redonda, que también es circular. A ver, Dante juró jamás volver a Florencia. Las razones exactas por las cuales Ovidio se alejó de Roma no nos quedan claras. Voltaire fue expulsado y presionado a desplazarse por sus críticas a la iglesia. Lord Byron vivió un exilio voluntario. Oscar Wilde, después de salir de prisión, abandonó Inglaterra. El exilio, la expulsión, el destierro. Dante Alighieri juró jamás volver a Florencia porque lo hacían o lo intentaban obligar a aceptar condiciones humillantes para regresar a su exilio. De hecho, le ofrecieron que podía regresar a Florencia si lo hacía hincado y dijo jamás. Estaba reconocer una culpa que él no aceptaba, y este rechazo muestra lo que para él el exilio significó. Es decir, fue sí un castigo político, pero una cuestión de dignidad y de identidad. A veces la gente que es expulsada de su lugar de nacimiento, la que es retirada de su familia, la que es desplazada de algún lugar, lo hace a partir de un infundio, y entonces es una muestra de dignidad decir: me voy de aquí, me quito el polvo de las sandalias y no regreso, porque esto es una cuestión de dignidad. Eso fue lo que vivió Dante Alighieri con gran dolor, saber que le estaban, que estaban haciendo un infundio sobre él y que le decían: si quieres regresa humillado. Y Dante dijo: de ninguna manera, la dignidad es más importante. En cambio, el exilio de Ovidio no queda claro. Un poema y un error, Carmen et error, decía él, es la fórmula que ha dado pie a distintas interpretaciones sobre si el destierro se debió a lo que escribió, a un escándalo político o a algo que comprometía el entorno del propio César Augusto. Voltaire fue presionado a dejar su tierra por las críticas que hizo a la iglesia, al absolutismo y a las instituciones francesas. Esa experiencia reforzó su tono satírico y su escritura filosófica, marcada por una mirada crítica hacia el poder y hacia la intolerancia. En estos tres ejemplos vemos cómo el destierro tiene que ver con la congruencia, con la dignidad, con el ser recto con aquello que uno piensa, y cómo todo este conjunto de sensaciones, de emociones y de experiencias enriquecieron y potenciaron la escritura. Lord Byron vivió un exilio voluntario, pero profundamente significativo. Salió de Inglaterra, sí, es verdad, rodeado de escándalos, también de deudas y de rechazo social, pero esta distancia lo ayudó a consolidar una figura de poeta marginal, errante, excesivo y muy cercana al imaginario romántico del destierro. Por su parte, Oscar Wilde, al salir de prisión, decide abandonar Inglaterra, sale de la isla arruinado e incluso se cambia el nombre, se llama ahora Sebastián Melmoth. Melmoth como Melmoth el errabundo, no es casual que él lo haga. Este cambio de nombre muestra cómo el exilio no solo lo desplazó geográficamente, sino que lo obligó a reconstruir su identidad desde la pérdida y la vergüenza pública. Salman Rushdie, los versos satánicos, lo convierte en un errante del mundo. Y muchos exilios que no terminan cuando el autor regresa físicamente a su país, sino que le dan fuerza a partir de la dignidad, a partir de decir: esto es lo que yo soy, esta es mi identidad, esta es mi verdad, y no voy a aceptar una mentira.
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1: Exilio interior. Cuando se habla del exilio, suele pensarse en el acto físico de huir, abandonar un país, cruzar unas fronteras, perder una patria. Sin embargo, existe una forma de exilio menos visible e igualmente profunda, el exilio interior. No requiere desplazamiento geográfico, sino una ruptura emocional, social o identitaria en el entorno en que se habita. El sujeto sigue estando en casa, pero ya no se siente parte de ella. Desde esta perspectiva, el exilio se convierte en una experiencia íntima, silenciosa, que muchas veces antecede o incluso sustituye al exilio físico.
2: El concepto de inner emigration o exilio interior permite pensar a quienes, sin abandonar su país, quedan simbólicamente fuera del mundo que los rodea. Esta condición aparece cuando el individuo ya no puede reconocerse en los valores dominantes, en el discurso público o en las formas de normalidad que una sociedad impone. Aquí resulta útil una lectura cercana a Michel Foucault. Lo normal no es una categoría neutra, sino una construcción histórica que distribuye pertenencias y exclusiones, definiendo qué cuerpos, discursos e identidades quedan dentro y cuáles son empujadas al margen. Desde ahí, el exilio interior puede leerse como una consecuencia de no encajar con esa normalidad social, aún sin abandonar físicamente el territorio.
1: Desde el ámbito psicológico, el exilio interior puede entenderse como alienación emocional. Es la experiencia de no pertenecer, de sentirse desconectado del mundo social inmediato. Esta sensación no siempre tiene una causa política explícita. Puede surgir del rechazo, de la marginación cultural, del género, de la sexualidad, de la imposibilidad de expresar una identidad propia o de una conciencia crítica que ya no logra habitar sin conflicto el entorno cotidiano. La literatura aparece entonces como el espacio donde se fractura y puede nombrarse, explorarse y sostenerse sin necesidad de resolverla del todo.
2: Muchos escritores han descrito este tipo de exilio como una fractura interna que los empuja a escribir. Antes de sentirse expulsados por un sistema, ya se sentían ajenos a él. La escritura se convierte así en una forma de diálogo consigo mismos y en un mundo que ya no los representa. Desde esta perspectiva, la literatura no surge solo del viaje, sino del desajuste. El autor escribe porque no puede habitar la realidad de manera plena. El texto se vuelve un territorio alterno donde la identidad puede reorganizarse.
1: Este exilio también afecta el lenguaje. Cuando las palabras disponibles ya no alcanzan para expresar lo vivido, el escritor comienza a crear desde el margen. El lenguaje literario nace entonces como resistencia íntima, no necesariamente contra un régimen invisible, sino contra el silencio impuesto por la costumbre, por la norma o por la imposibilidad de decirse dentro de los códigos dominantes. La literatura del exilio interior no necesita grandes desplazamientos. Sus temas suelen ser la soledad, la fractura del yo, la búsqueda del sentido y la dificultad de participar de una comunidad sin sentirse extranjero en ella.
2: Desde una perspectiva foucaultiana, podría decirse que el exilio interior es también una respuesta al modo en el que las sociedades producen sujetos normales y expulsan a quienes no encajan en esas formas de conducta, sensibilidad o discurso. En este sentido, el destierro ya no depende exclusivamente de la frontera política. Puede ocurrir dentro de la misma ciudad, dentro de la familia, dentro de la lengua, incluso dentro del propio cuerpo. El exiliado interior no siempre huye, a veces permanece, pero bajo la experiencia constante de no tener un lugar legítimo.
1: Por eso el exilio interior suele producir una identidad fragmentada. El sujeto se construye a partir de contradicciones, pertenece y no pertenece al mismo tiempo. La literatura refleja esta condición mediante estructuras abiertas, voces múltiples, narraciones inestables o personajes que viven en una distancia afectiva permanente. El texto no busca ofrecer respuestas cerradas, sino explorar la complejidad de sentirse fuera de lugar.
2: Lejos de ser solo una experiencia negativa, el exilio interior puede generar una mirada crítica poderosa. La distancia emocional permite observar aquello que otros naturalizan. El escritor exiliado interiormente desarrolla una sensibilidad particular hacia las grietas del sistema.

0: tema social, las exclusiones y las falsedades de la vida pública. En este sentido, el exilio se vuelve una fuente de conciencia, aunque implique dolor.
1: Aquí también puede pensarse el caso de Maquiavelo. Aunque no vivió un exilio exterior prolongado en el sentido clásico, sí experimentó una forma de marginación política y retiro forzado tras la caída de la República Florentina. Alejado del poder, vigilado y relegado, escribió desde una posición de exclusión respecto a la vida pública. Esa distancia obligada fue decisiva para la gestación de El Príncipe, texto que surge precisamente cuando el autor ha perdido su lugar político y debe rehacer su relación con el mundo a través de la escritura. El ejemplo muestra que el exilio puede ser también una expulsión del centro de poder, una vida vivida en el margen de la normalidad política.
0: En síntesis, el exilio interior amplía el sentido tradicional del destierro. No se trata únicamente de abandonar un territorio, sino de habitar una fractura, sentirse extraño dentro del propio mundo, de la propia lengua o de la propia comunidad. La literatura surge muchas veces de esta herida silenciosa, allí donde el sujeto ya no puede pertenecer del todo, escribe. Y en esta escritura encuentra al menos una forma de sostenerse, pensarse y de no desaparecer.
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1: Cecilia Durán, me
0: Querido Juan
1: gustaría
0: Carlos.
1: comenzar la conversación comentándote algo que leí hoy en la mañana.
0: A ver, por favor.
1: Estoy leyendo un libro que se llama Orientalismo,
0: Ah,
1: de
0: qué
1: Edward
0: interesante.
1: Said. Es un ensayo de la década de los 60. La verdad es que ha sido difícil de leer por muchas cosas que implica, sobre todo en tema académico. Pero me gustaría leer un fragmento que creo que hace sentido a todo lo que estamos diciendo y a lo mejor con esto podemos empezar la conversación. No es por casualidad, Auerbach terminó sus reflexiones otoñales con una cita significativa de Didascalion de Hugo de Saint-Victor. Y aquí viene la cita. El hombre que encuentra su patria dulce es todavía un tierno principiante. Aquel para el que cualquier tierra es su tierra natal es ya fuerte. Pero quien es perfecto es aquel para quien el mundo entero es como un país extranjero. Esto es, cuanto más capaces seamos de abandonar nuestra patria cultural, más capaces seremos de juzgarla a ella y al mundo entero con el distanciamiento espiritual y la generosidad necesaria para verlo como son verdaderamente. Y estaremos también más capacitados para juzgarnos a nosotros mismos y a otras culturas con la misma combinación de intimidad y distancia.
0: Pácatelas. Bueno, es que la reflexión de Auerbach siempre es así como muy, muy profunda, muy, muy compleja en lo que quiere expresar. Y creo que Auerbach me acaba de poner como una ruptura en mi alma, porque entonces, según lo que él está diciendo, yo soy muy niña, porque
1: Porque tienes patria.
0: porque
1: Pero a
0: tengo
1: ver.
0: patria y la quiero.
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16: Creo que es interesante. Obviamente, aquí hay unas reflexiones implícitas, importantísimas, que tienen que ver con el objetivo del libro. Pero me pareció una cita pertinente.
17: Súper.
16: Cuando nosotros viajamos, lo que es muy importante es entender y conocer e incluso extrañar.
17: Sí, estoy de acuerdo contigo.
16: Pero a mí lo que me gusta de la cita, y quizá no digo que sea perfecto, pero lo que me gusta es que cada vez que viajo sí extraño a México, uh-huh. Regreso a México con hambre de México, y no porque extrañe los tacos, sino porque evidentemente te identificas con tu gente.
17: Uh-huh.
16: Pero me quedan más ganas de seguir viajando, claro. Para tratar de entender el mundo. Creo que viajamos para entender el mundo. Y esa es, claro, la gran diferencia entre un exiliado que no le queda de otra, un migrante o un inmigrante, de hecho, que un viajero. Pero en todo este sentido está el tema del exilio. Y aquí creo que podemos ya empezar a hablar de algunos autores que han estado en el exilio y cómo, evidentemente, el exilio es el motor de su obra literaria.
17: Fíjate que qué bueno que vamos a empezar a hablar de ello, porque un autor que me ha conmovido muchísimo por su exilio y el dolor que le causó su exilio es Dante. Siempre hablamos de Dante a partir de muchos puntos de vista, pero no hemos analizado a la comedia como una novela del exilio. Dante escribe después de que fue expulsado de Florencia por estos conflictos políticos que había. A Dante lo acoge el can grande de la ciudad de Mantua, y ahí es en donde ha de morir. Pero la gente que se queda en Florencia está furiosa con la autoridad, porque Dante era un personaje muy respetado. Entonces le dan la oportunidad de regresar a Florencia si regresa hincado, y él dice: pero jamás, prefiero el exilio que la indignidad. Y entonces él habla a lo largo de la comedia, y es bien chistoso porque Dante es bien vengativo, empieza a poner en los círculos del infierno a todos sus enemigos políticos, y entonces habla de esta respuesta literaria al desarraigo, al extrañamiento, al sufrimiento que te da no poder volver a ver la tierra que te nació. Y entonces se convierte en un poema que también nos hace entender lo que es el exilio. Y esto es bien fuerte, Juan Carlos, no es fácil, ¿eh?
16: Hay un diálogo de Platón, que creo que es el Fedro, pero me puedo equivocar. No sé si es Fedro o Fedón. Hay tres diálogos en los que aparece Sócrates como personaje y además relatan parte de su vida. Y ahorita me lo hiciste recordar, pues no lo teníamos en el guión. En la apología, Sócrates es condenado a muerte y lo hacen prisionero. En este segundo episodio, que es el que quiero referir, uno de sus amigos, que creo que es Fedro, lo visita y le dice: todos queremos que escapes de prisión porque es injusto lo que te están haciendo. Pero en las reflexiones Sócrates dice que no, porque él es ateniente y dice que debe obedecer las leyes, y que si esas leyes hechas por los hombres dictan que él debe morir, él va a morir. Y prefiere morir en Atenas que salir al exilio. Es una cosa impresionante. El tercero será la muerte de Sócrates, donde beberá la cicuta, y bueno, ya sabemos el resultado. Pero ahorita me lo hiciste recordar como un personaje que prefirió la muerte antes que el exilio.
17: Y es que es duro, Juan Carlos, o sea, el vivir fuera de tu patria, no porque saliste a viajar y a conocer el mundo, sino porque te expulsaron y no puedes regresar. Es una cosa como muy, muy, muy fuerte. Por eso pienso en Federico García Lorca y en Poeta en Nueva York. A ver, García Lorca sale junto con muchos intelectuales españoles porque son perseguidos por el franquismo. Entonces, este poemario, Lorca se va a Nueva York, y entonces ahí el poeta nos deja ver la angustia que vivía. Porque te digo, no es estar así de viaje, déjame ir a caminar por Central Park, sino es la deshumanización de la que son víctimas, la soledad, la profunda crisis que viven al dejar un paisaje urbano para llegar a uno totalmente distinto, y en donde la ciudad de Nueva York le es un extrañamiento radical, donde él se siente desplazado de sí mismo, de su propia identidad, y Nueva York entonces se va a convertir en este espacio de alineación y de ruptura existencial.
16: Voy a hablar de uno de tus favoritos, Cecilia Duren. Vladimir Nabokov.
17: Ay, sí, híjole, él también, ¿eh?
16: A ver, los que ya llevan rato escuchando este programa saben que Cecilia y yo nos peleamos mucho, y yo debía aceptar en aquel momento, hace algunos años, que no había leído nada de Nabokov, y leí sus cuentos completos. Y están ordenados de manera cronológica los que escribe cuando está en Rusia, él es ruso, y los que escribe cuando va a Estados Unidos. Al menos en los cuentos, a mí me gusta más el Nabokov ruso. Me parece más sencillo, más sensible, más dinámico, más interesante. Y creo que algo perdió en el exilio. El guión dice que ha pasado al revés, más bien con los autores. Los autores en el exilio escriben distinto y escriben mejor precisamente porque están en el exilio. Yo no estaría tan de acuerdo en los cuentos de Nabokov, pero quería relatarlo porque es uno de estos autores que, pues, que vivió en el exilio, murió en el exilio y escribió bien, voy a decirlo, en el exilio, aunque me gusta más lo que escribía en Rusia.
17: Pero te voy a decir una cosa, Juan Carlos, Nabokov vivió dos exilios. Él pertenecía a una familia muy, muy acomodada en San Petersburgo, viene la guerra bolchevique, sale expulsado hacia Estados Unidos, y ahí, bueno, tiene una serie de vivencias. Él se gana la vida siendo profesor de tenis, y luego por fin llega a la universidad y es entomólogo, y en fin, escribe Lolita. un escándalo para su época, y entonces después de haber ya llegado al mundo intelectual de los Estados Unidos, es expulsado y morirá exiliado en Suiza, muy triste de que no se haya entendido el verdadero sentido que tenía Lolita, y la gente se fue con el, pues sí, con el escándalo, con la falta de análisis de lo que él verdaderamente estaba diciendo. Y creo, Juan Carlos, que esto que de lo que tú hablas, yo estoy de acuerdo también. Nabokov, en cuanto a cuentista, él escribía muy bien, porque cuando escribió los cuentos que escribe en Estados Unidos, estaba pasando por una crisis existencial muy fuerte.
16: Y eso cambia invariablemente la escritura.
17: Totalmente.
16: Otro de mis autores, ahora de mis favoritos, que también estuvo muchísimos años exiliado, fue Eduardo Galeano. A mí me gusta mucho Galeano, creo que es un periodista fantástico, un ser que sabía escribir anécdotas de tiempo. Somos sus pies y sus bocas, los pies del tiempo caminan en nuestros pies. A la corta o a la larga, ya se sabe, los vientos del tiempo borrarán las huellas. Travesía de la nada, paso de nadie, las bocas del tiempo cuentan el viaje.
17: Wow.
16: Galeano es un escritor que pensó en Latinoamérica, para Latinoamérica, desentrañó las entrañas latinoamericanas, y creo que es uno de estos autores imperdibles que hablan desde el exilio con dolor, pero también con esperanza, y muchas de sus anécdotas son muy gozosas, precisamente porque tiene la capacidad de ver lo positivo en lo negativo, y eso es una maravilla.
17: Eso es algo muy lindo. Esto que acabas de decir es hermoso. Creo, Juan Carlos, que los latinoamericanos hemos migrado por muchísimas razones. Los chilenos migraron huyendo de una dictadura. La dictadura de Pinochet, que hizo, bueno, que llegó al poder con un golpe de Estado que dejó a los chilenos en un estado físico y emocional apabullados, porque también es verdad que no todos los chilenos estaban muy de acuerdo con estas ideas socialistas que se estaban apoderando del poder. Isabel Allende, en La Casa de los Espíritus, que yo creo que es de lo mejor que ella ha escrito, revela esta como dicotomía, y me encanta porque lo hace muy redondo. Critica a los socialistas y critica a los capitalistas, y critica a los capitalistas que le abrieron la puerta a los militares para darle pie a esta dictadura. Y entonces ella, en la casa, Isabel Allende la escribe desde el exilio, y por eso es importante, porque ella revela las cosas tan terribles que vive una familia. Esta es una saga familiar en donde vamos a ver desde la niñita que nace hasta la nieta, la vida de la nieta, y cómo estas diferencias sociales y este resentimiento social la llevan a ella a padecer, digamos, las consecuencias de haber nacido en una familia acomodada, aunque ella ya como nieta abrazaba unas ideas más progresistas, y cómo se arrepiente de uno y otro movimiento.
16: ¿Tú podrías distinguir a un danés de un alemán?
17: Ay, creo que, pues no, no.
16: Eso pensaríamos, ¿no? Me parece que no. Pero hago este cuestionamiento porque hay un libro que creo que todo el mundo debería de leer, tropicalizado para cada región.
17: Ay,
16: Jan
17: sí.
16: Teller, autora danesa, quien fuera de alguna manera, si no exiliada, si agredida un poco por los alemanes, porque estos nacionalismos recalcitrantes, muchos en Europa, y escribe un libro que se llama Guerra. Y Guerra tiene su propia adaptación a cada país, México tiene la suya. En este libro te hace vivir en primera persona la idea de qué pasaría si el migrante fueras tú. Mm. Y por eso me parece fenomenal. En una simulada guerra México-Estados Unidos, nos vemos obligados a migrar a Honduras. y los hondureños y los mexicanos nos llevamos bien, y no solo es un tema de fútbol, es un tema de que nos hemos maltratado mucho los unos a los otros, y por eso migrar a un país por necesidad que no te quiere es lo que te hace sentir en guerra, Yantel, una obra que no nos podemos perder.
17: Es algo muy, muy lindo ponernos

0: digamos, en los pies del migrante, porque México durante mucho tiempo ha sido un país que ha expulsado a sus nacionales y que los ha mandado al exilio, y hoy más que nunca ese exilio es un exilio doloroso. Los hemos expulsado para ir prácticamente a vivir a Estados Unidos a buscar el sueño americano. Carlos Fuentes habla de este dolor, de esta tierra que no puede contener a sus hijos porque no les sabe dar de comer, porque no les sabe dar trabajo, porque no les sabe dar una vida digna, y a lo largo de todas de su obra va a ir reflexionando, sobre todo al final de sus obras más tardías. El exilio es un tema que a Fuentes lo preocupa y lo ocupa.
1: Un poco en experiencias ajenas, pero que he comprendido por amigos que han visitado Suecia. Suecia, pues, es un país increíble. Hay un libro que se llama The Almost Nearly Perfect People, que habla de los justo países escandinavos. Pero no es fácil vivir en Escandinavia, no solo porque el invierno es crudo, sino que si tú no hablas sueco, y sueco hablan los suecos, ellos hablan inglés, por supuesto, y te puedes dar a entender en inglés con ellos. Pero si tú no hablas sueco, no perteneces a su comunidad. Y los inviernos los pasan con los amigos en las casas. Muchos días no puedes salir y está todo completamente oscuro. Y entonces es difícil. En ese sentido, la obra de La queja del emigrante de Bertolt Brecht hace mucho sentido. Cuando tú no puedes volver a tu casa porque es imposible, y al mismo tiempo en el lugar donde estás tratando de hacerte un hogar, el hogar no se siente hogar. ¿Por
0: Híjole.
1: qué? Porque te es ajeno.
0: Claro.
1: Aunque te puedas comunicar con ellos tampoco te reciben como si fueses suyo.
0: Fíjate que el guión nos propone un libro interesante de Sonia Rivera Valdés, Las historias prohibidas de Marta Veneranda. Esta es una colección de relatos que va hacia el punto de vista de las mujeres. Generalmente vemos el exilio desde el punto de vista masculino, y aquí habla de mujeres exiliadas, mujeres cubanas, que narran estas experiencias íntimas, sexuales, porque muchas veces las cubanas tienen que emigrar y para ganarse la vida se vuelven trabajadoras sexuales, la familia, a los que dejaron atrás, todas las emociones que implica, pues a veces traicionar al que se queda, abandonar al que se queda, en fin, que son tus propios familiares. Y las protagonistas viven en esta memoria de lo que se perdió, en la dificultad de reconstruirse en un contexto totalmente diferente, en un cuerpo que a lo mejor está sirviendo de herramienta, y aporta esta dimensión muy importante y amplia de lo que es el exilio desde el punto de vista femenino.
1: Imagínate, Ceci, que te preguntaran, ¿y tú de dónde eres? Y tú tuvieras que decir, pues de ningún lugar.
0: ¡Jo!
1: Eso le roba identidad a la persona.
0: Claro.
1: Y eso es un poco lo que satiriza Voltaire en Cándido. Es un relato satírico. Voltaire es probablemente uno de los autores más agudos que ha existido en la historia de la literatura, que constantemente es expulsado. En eso nos hace recordar un poco a la tragedia judía. De todos lados, y es ahí donde vienen estas reflexiones, estás en medio de guerras, de injusticias, de fanatismos, de absurdos, y te das cuenta que pues ningún lugar es cualquier lugar y cualquier lugar es estar en ningún lado, ¿no?
0: Híjole, qué
1: Y eso es
0: triste,
1: duro, ¿no?
0: sí.
1: Porque creo que un exiliado por lo menos dice, bueno, yo soy de tal lado, aunque no pueda volver y aunque no vaya a volver, pero soy de tal lado y te aferras a esa esperanza. Aquí la desesperanza es no pertenecer a ningún lugar.
0: Y hay mucha poesía, Juan Carlos, alrededor de este sentimiento y de esta sensación que tú dices. La queja del emigrante de Bertolt Brecht, que es un poema que expresa el dolor de vivir en un país que no se siente propio, que queremos regresar, pero que tampoco será posible.
1: Muy bien, pues hay que despedir el programa, Ceci.
0: Ay, agradecemos infinitamente la producción maravillosa del magnífico Nahui. Están en el lugar en el que quieren estar y seguimos en este afán de atrapar lectores y escritores para nunca dejarlos ir.
1: Servidor Juan Carlos Padilla también se despide. Que su vida literaria sea gozosa.
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0: Cuando recuerdo la imagen tristísima de aquella noche en la que estuve por última vez en Roma, cuando revivo esa noche en que dejé tantas cosas queridas, resbalan, incluso ahora, lágrimas de estos ojos. Tristia, Ovidio.
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